0: Hombre, Padre Santo, Jesús, la gloria es tuya, Padre, bendice a Pedro, aleluya, bendito Dios Santo, Jesús, gloria a tu nombre, Jiménez, Padre Santo, y Wanda Jiménez, Padre, cuídalo, cuida a Wanda, Jehová, aleluya, bendito Dios, Señor, con tu mano, Señor, esa mano poderosa sobre ella, Jehová, aleluya, ella es tu sierva, Jehová, aleluya, ayúdala, Señor, a levantarse, Jehová, aleluya, bendito Dios, Señor Jesús, con tu santa y bendita bendición, Jehová, aleluya, llegue hacia ellos, Jehová, bendice sus nietos, sus hijos, sus hijas, Padre, a cada uno de ellos, Señor Jesús, rópalo, Padre, con tu ala, Señor Jesús, cúbrelo con tu corazón, Jehová, aleluya, y bendice, rescata a cada uno de ellos, Jehová, porque tú eres grande y maravilloso, Señor. Te pedimos también, Señor Jesús, aleluya, por Carmín Marrero, Padre Santo, bendícela y cuídala, Jehová, aleluya. Tú eres grande y poderoso, Jesús, cuida a su familia, sus hijos, sus hijas, sus nietos, nietas, Padre Santo. A cada uno de ellos, Jehová, aleluya, bendícelos y cuídalos, Jehová, bendito sea el Señor, aleluya. También te pedimos, Señor, por los doctores, Padre, los doctores que trabajan incansablemente, Señor Jesús, bendícelos. Bendice los presidentes, Padre, aleluya, bendito Dios del mundo entero, Jehová, aleluya, donde cada uno de ellos se reúne, Padre, para hacer sus cosas, Padre. Ten misericordia, Señor, de aquellos que odian a Israel, Señor, ten misericordia, Señor, de aquellos que aman a Israel, Padre. Cuida a Israel, Jehová, aleluya, bendito Dios, porque tú eres Dios grande y todopoderoso, Jehová, aleluya, bendice a cada judío, Señor, en el mundo entero, Padre, donde quiera que haya uno de ellos, Padre, cúbrelo, cúbrelo con tus alas, Señor, aleluya, guárdalo con tu corazón, Jehová, aleluya, bendito Dios, Señor, aleluya, porque tú eres Dios, eres grande, Padre, ten misericordia de esa guerra allá en Rusia y Ucrania, Padre Santo. Bendito Dios, 6 años, Padre Santo, donde mucha gente ha muerto, mucha gente inocente, Señor, han derramado su sangre, Padre Santo, nada más porque estos dos hombres, Padre, quieren dinero, quieren posesiones, Señor, de esta tierra, Padre. Ten misericordia de ellos, Jesús, aleluya. Te pedimos, mi Cristo Dios, que tenga misericordia también de Irán, Padre, aleluya, de Teherán. Bendito Dios, Señor Jesús, estos países que le están tirando a Israel, Gaza, jamás, Señor Jesús, aleluya. Con tu mano poderosa, Señor, Jehová, aleluya, a todos aquellos que se unen con ellos, bendito sea el Señor, aleluya, te pedimos también, Señor, que bendiga a la policía, Padre Santo, la policía mundialmente, Padre Santo Jesús, aleluya, todos los militares, Padre Santo, bendícelo, Padre Santo, en misericordia de los racistas, Señor Jesús, en misericordia de los homosexuales, Padre, en misericordia de las lesbianas, rompe, rompe, rompe todas esas cadenas, Jehová, aleluya, rompe las cadenas de los adictos a droga, Padre, rompe las cadenas de los alcohólicos, Señor Jesús, aleluya, rompe las cadenas de aquellos, aleluya, que fuman, Señor Jesús, aleluya, de todo vicio, Padre, de toda malicia de este mundo, Señor, sigue rompiendo las cadenas, Jehová, aleluya, te pedimos, Señor, también que bendiga a los que están presos en las cárceles, Jehová, aquellos que menores, Señor, que a corta edad ya han matado a alguien, está preso, Señor, ten misericordia de ellos, Jehová, que tú puedas ayudarlo a salir, Señor, de ese camino malo, Jehová, aleluya. También te pedimos por los hombres presos, Señor, por las mujeres en las cárceles, Jehová, aleluya, bendito Dios, aleluya, porque tú solo eres Dios, eres grande, Padre. Te pedimos por todos los niños del mundo, Jehová, aleluya, por aquellos niños, Señor, en Venezuela, que se han quedado solos, sin padre, sin madre, aleluya. Algunos sin manos, sin piernas, sin padre y sin madre. Bendito sea el Señor Jesús. Ten misericordia a todos los niños en Venezuela, Padre. En Colombia, Jehová, aleluya. Allá en el Perú, Padre Santo, Jesús, aleluya. En todas las partes del mundo, Señor Jesús. Donde están pasando tantos problemas, Padre Santo. Y tu palabra dice, dejar los niños venir a mí. Y no se los impidáis, porque de tal es el reino de los cielos. Dios le bendiga, hermano. Bendito sea el Señor. Gloria a Jesús, vamos a buscar la palabra del Señor. Gloria, gloria a Dios, aleluya, Santo Jesús. Eres grande Dios, Santo, poderoso Jesús. Gloria, gloria al Cordero. Padre Santo, Padre amado, te damos la gloria y la honra, Jesús. Vamos a leer tu palabra, Señor Jesús, donde siempre, Padre. Te pedimos, Padre Santo, que nos dé entendimiento y sabiduría a tu palabra, Señor. Que tu palabra quede incrustada en nuestra mente, en nuestro corazón, Jesús. que no seamos solamente oidores, Señor, sino que la hagamos nuestra, Señor Jesús, que la llevemos en nuestras mentes, en nuestro corazón, Jesús, aleluya, la llevemos también a aquellos que la necesitan, Padre, como nosotros también necesitamos que tú nos hables por medio de ella, Señor. Te lo pedimos en nombre de Cristo Jesús. Amén, aleluya, gloria, gloria, Señor. Jeremías, capítulo 14 de Jeremías, bendito Dios. Gloria, Señor, santo, santo, santo Jehová. Gloria, Cordero. Tú eres santo, Dios, aleluya. Gloria, gloria, Dios, aleluya. ¿Alguien no la tiene? ¿Todos la tenemos? Gloria, Señor Jesús, aleluya. La palabra se lee en nombre del Padre, del Hijo y del Espíritu Santo. Amén. Palabra de Jehová que vino a Jeremías con motivo de la sequía. Se enlutó Judá y sus puertas se desplomaron. Se sentaron tristes en tierra y subió el clamor de Jerusalén. Los nobles enviaron sus criados al agua. Vinieron a las lagunas y no hallaron agua. Volvieron con sus vasijas vacías. Se avergonzaron, se confundieron y cubrieron sus cabezas, porque se resquebrajó la tierra por no haber llovido en el país. Están confusos los labradores, cubiertos sus cabezas. Aún las siervas en los campos podían y decían y dejaban la cría, porque no había hierba. Y los asnos monteses se ponían en las alturas, aspiraban el viento como chacales, sus ojos se ofuscaron porque no había hierba. Aunque nuestras iniquidades testifican contra nosotros, oh Jehová, actúa por amor de tu nombre, porque nuestras rebeliones se han multiplicado, contra ti hemos pecado. Oh esperanza de Israel, guardador suyo en el tiempo de la aflicción. ¿Por qué te has hecho como forastero en la tierra y como caminante que se retira para pasar la noche? ¿Por qué eres como hombre atónito y como valiente en que no puede librar? Sin embargo, tú estás entre nosotros, oh Jehová, y sobre nosotros es invocado tu nombre. No nos desampares. Así ha dicho Jehová acerca de este pueblo. Se deleitaron en vagar y no dieron reposo a sus pies, por tanto Jehová no se agrada de ellos. Se acordarán ahora de su maldad y castigará sus pecados. Me dijo Jehová, no ruegue por este pueblo para bien. Cuando ayunen, yo no oiré su clamor, y cuando ofrezcan holocausto y ofrenda no lo aceptaré, sino que los consumiré con espada, con hambre y con pestilencia. Y dije yo, Señor Jehová, he aquí que los profetas les dicen, no veréis espada, ni habrá hambre entre nosotros, sino que en este lugar os daré paz verdadera. Me dijo entonces Jehová, falsamente profetizan los profetas en mi nombre. No los envié, ni les mandé, ni les hablé. Visión mentirosa, adivinación, vanidad y engaño de su corazón os profetizan. Por tanto, así ha dicho Jehová sobre los profetas que profetizan en mi nombre, los cuales yo no envié, y que dicen, ni espada ni hambre habrá en esta tierra. Con espada y con hambre serán consumidos esos profetas. Y el pueblo a quien profetizaban será echado en las calles de Jerusalén por hambre y por espada, y no habrá quien lo entierre a ellos, a sus mujeres, a sus hijos y a sus hijas, y sobre ellos derramaré su maldad. Les dirás, pues, esta palabra: derramen mis ojos lágrimas noche y día, y no cesen, porque de gran quebrantamiento es quebrantada la virgen hija de mi pueblo, de plaga muy dolorosa. Si salgo al campo, he aquí muertos a espada, y si entro en la ciudad, he aquí enfermo de hambre, porque tanto el profeta como el sacerdote anduvieron vagando en la tierra y no entendieron. ¿Has desechado eternamente a Judá? ha aborrecido tu alma Sión? ¿Por qué nos hiciste herir sin que haya remedio? Esperamos paz y no hubo bien, tiempo de curación y aquí turbación. Reconocemos, oh Jehová, nuestra impiedad, la iniquidad de nuestros padres, porque contra ti hemos pecado. Por amor de tu nombre, no nos deseches, ni deshonres tu gloria, tu glorioso trono. Acuérdate, no invalides tu pacto con nosotros. Hay entre los ídolos de las naciones quien haya llover, y darán los cielos lluvia. No eres tú, Jehová, nuestro Dios. En ti pues esperamos, pues tú hiciste todas estas cosas. Gloria a Dios. El hombre quiere contender con el Señor, bendito sea el Señor, pero Dios hace todo bien. Gloria sea el Señor. Gracias, Señor, por tu palabra leída, Jesús. Gracias por ella, Señor, porque queda incrustada en nuestra mente y en nuestros corazones, Jehová. Gloria al Señor. Dios le bendiga, hermanos.
1: Amén.
0: Hasta aquí mi parte, mi esposa con nosotros.
1: Amén.
0: Con un corazón, aleluya. Gloria al Señor.
2: Gloria a Dios, aleluya.
1: Aleluya.
2: Santo,
1: aleluya.
2: Gloria, gloria a Dios, aleluya.
1: Aleluya. Santo eres Jesús. Aleluya. Dios que vive, aleluya.
3: Gracias, Jesús.
1: Aleluya.
4: Hermano, que el Señor le bendiga.
1: Amén.
4: Dios le bendiga más.
1: Amén.
4: Gloria a Jesús. Aleluya. Dios bendiga a todos los hermanos.
1: Aleluya.
4: Amigos que están con nosotros en esta linda noche en sintonía. Gloria a Jesús. Aleluya.
2: Poderoso Dios.
4: Vamos así a cantar el coro. El justo florecerá como la palmera.
1: Aleluya.
4: Aleluya. El justo florecerá como la palmera y crecerá como el cedro en el Líbano.

atrios de nuestro Dios, en los atrios de nuestro Dios, el gusto florecerá, plantado en la casa de Jehová, aleluya, gloria a tu nombre, Señor. 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

0: Aleluya, aleluya.
1: Gloria a Jesús. Padre, en el nombre de Jesús te doy las gracias, Señor amado, por esta parte. Y te pido, Padre mío, que tú te glorifiques en la segunda parte, Señor amado, en la cual, Dios mío, tú le des sabiduría, Dios mío, a tu siervo, Padre Santo, a cada uno, Padre mío, aleluya, de los que han de tomar parte, Dios mío, en el nombre de Jesús de Nazaret. Paséate, Jesús, paséate, aleluya. Oh, para la gloria de tu nombre, Señor, aleluya. Gracias, Padre, aleluya. Dios le bendiga a todos. Gloria a Jesús, aleluya.
0: Poderoso Jesús, aleluya.
1: Hasta aquí esta parte, nuestro pastor con nosotros.
2: Aleluya.
1: Amén.
0: Santo Jesús.
2: Gloria a Dios, aleluya, Dios bendiga.
3: A nuestra hermana María Estel Varela, que Dios la bendiga más.
2: Amén.
3: Dios bendiga a nuestro hermano Eddie William Varela.
2: Amén.
3: Que Dios lo bendiga más.
2: Amén.
3: Dios bendiga a nuestros pastores asociados.
2: Amén.
3: Que Dios los bendiga más.
2: Amén.
3: Dios bendiga a nuestros diáconos.
2: Amén.
3: Y diaconisas.
2: Amén.
3: Que Dios lo bendiga más.
2: Amén.
3: Dios bendiga a nuestra amada pastora, mi amada esposa.
2: Amén.
3: Que Dios la bendiga más.
2: Amén.
3: Dios bendiga a nuestros amados hermanos que nos sintonizan en esta hermosa noche.
2: Amén.
3: Y Dios bendiga a la Iglesia Pentecostal Filadelfia de Fe y Poder de Corozal, que están en sintonía.
2: Amén.
3: Aleluya, que Dios los bendiga a todos y los cuide.
2: Amén.
3: Ya que nuestra pastora de allá pues está resolviendo asuntos, aleluya, esenciales.
4: Y no pudo estar ahí, pero ella llamó y me dijo que ellos iban a estar online. Y están por ahí,
3: ya puede aleluya ver a la hermana Viviana, hermano Enrique Collazo y unos cuantos más por ahí. Así que Dios los bendiga y Dios los cuide. Aleluya. Y en esta noche vamos a orar, amados, porque hoy tenemos sección de preguntas. Amén. Y antes de orar, le quiero explicar a los que son nuevos que entraron hoy. La sección de preguntas no es que usted va a hacer preguntas, ni yo tampoco. Aleluya. Aleluya, es que usted va a hacer preguntas. Y nosotros vamos a tratar de contestárselas.
5: Gloria a Dios.
3: Y si usted no las hace, yo se las voy a hacer a usted. Le voy a llamar a su casa y le voy a hacer preguntas. Así que más le vale que haga preguntas. Gloria a Dios.
5: Gloria
3: amén.
5: A Dios.
3: ¿Usted tiene alguna duda de la palabra del Señor? ¿Tiene alguna duda de algo que escuchó? ¿Algo que vio por ahí? Pregunte, hermano.
5: Gloria
3: nosotros trataremos entre todos de ayudarlo a usted a resolver sus interrogantes. No se le olvide eso. No tenga miedo, ni a lo mejor ni piense tampoco que una pregunta que usted va a hacer puede ser una pregunta tonta. Aquí había una hermana que ya partió con el Señor, que era la hermana Evelyn Cruz, que siempre decía, hermano, yo las preguntas que tengo son tontas. Y yo, hermano, usted tiene preguntas buenas, porque a veces terminamos una hora contestando una pregunta suya, porque tenemos que buscar la Biblia y hablar de acuerdo a la Escritura. Así que vamos a orar, Padre, en el nombre poderoso de Jesucristo. Gracias, Dios mío, por esta oportunidad que nos da de estar en este lugar, casa de oración y puerta del cielo. Ya hablamos contigo, Padre, pero seguimos hablando. Porque mientras más hablemos contigo, mejor es para nuestras vidas. Esta vez estamos hablando contigo en oración para que tú, Padre mío, te glorifiques y me des a mí sabiduría. También a la iglesia, Padre, y a todos los hermanos que están en la sintonía igualmente. Que los bendiga y los cuides a todos, Padre, porque tú las cosas que vas a hacer aquí hoy, tuya es la gloria. En el nombre del Padre, del Hijo y del Espíritu Santo, mi Jesús. Amén. ¡Aleluya! ¡Aleluya! ¡Aleluya! ¡Y a su nombre! ¡Y a su nombre! ¡Y a su nombre! Con una lluvia de texto bien duro, tome su lugar, hermano, en esta noche. Gloria a Jesús. ¡Aleluya! Así es que, amado, como siempre los lunes, tenemos sesión de preguntas. Algo que usted haya oído por ahí que no entiende. Algo que haya visto que no entiende. Aleluya, cualquier mensaje que se haya predicado y usted no entienda lo que se predicó, pues este es el momento. Aleluya, Samaria está levantando la mano por ahí. Sí, dime, ¿qué tú quieres? ¿Cuál es tu pregunta? ¿Ah? Ya la dijo. ¿Cuándo puedo llorar? Dijo, no, aquí no se puede llorar, aquí ya la bala dijo. Gloria a Dios. Amén. Así que adelante, hermano, por ahí. Usted puede llamar al número telefónico de nosotros. Voy a dar por si acaso. O lo puede escribir mejor. El mensaje de texto es mucho mejor. Aleluya. Mensaje de texto. Te escribe. Aleluya. Radio Unción Fe y Poder.com. y ahí hace la pregunta. Mientras usted pregunta, gloria a Dios, aleluya, quiero decir a los hermanos que hay una situación bien particular en el mundo entero que ya usted sabe que se está desarrollando. Hay cosas que están pasando que están denotando algo. No sé si ustedes se están dando cuenta de que el deseado de las naciones, Jesús de Nazaret, está presto a descender, a levantarnos. Porque ya somos su iglesia, allí viene a levantar la iglesia. Y no viene como algunos por ahí que yo no sé qué es lo que tienen en la cabeza. Viene a levantar su pueblo, dicen algunos. Y el pueblo judío, hermano, si no se convierte a Cristo, se va a quedar. Aleluya. Y muchos han muerto y no han muerto en Cristo. Aleluya. Así que usted tiene que aprender que nosotros somos la iglesia de Cristo.
2: Aleluya.
3: Aleluya. Jesús vino, aleluya, vino a fundar y ahora va a venir a levantar la iglesia que él fundó.
2: Aleluya.
3: Por eso cuando Jesús, aleluya, le preguntó a Pedro, Pedro, ¿y quién dicen los hijos de los hombres que es el hijo del hombre? ¿Y qué dijo Pedro? Aleluya, santo. Uno dice que eres un profeta, que eres Juan, que eres aquello, que eres lo otro. ¿Y tú qué decís?
2: Aleluya.
3: Tú eres el Cristo, el Hijo del Dios viviente. Y ese Cristo que usted y yo le servimos, y que mucha gente a veces le sirven a medias, otros le sirven a zapatos, a Dios, es que las medias y los zapatos andan juntos, y otros le sirven, aleluya, cuando le da la gana, cuando necesitan, aleluya, y hay que servirle a Dios siempre. Y cuando usted no necesite, cuando más tiene que servirle. Para demostrarse usted mismo y demostrarle al diablo, Señor, lo reprenda. Aleluya, de que usted siempre ama a Dios. No solamente cuando necesita. Eso sucede mucho con nuestros hijos cuando estaban más jóvenes. Que cuando iban donde uno, aleluya, con mucha salamería, uno le preguntaba, ¿y qué quieres? Porque uno sabía que algo se traían entre manos. Aleluya. O algo querían que entraran a sus bolsillos. O querían salir para un lado. Gloria a Dios, aleluya. Y ellos venían siempre así. Yo aprendí eso siendo niño, hermano. Yo lo hacía también.
2: Gloria a Dios.
3: Cuando mi mamá y mi papá iban al cine, ellos iban a veces los viernes y los sábados casi siempre es que iban. Y yo me ponía en la mañana, me levantaba a hacer oficios en casa, sin mandarme a nadie. Bajé el piso, bajía, limpiaba las tablas de costa, le pasaba el cepillo, mi madre se quedaban así, brilladitas. Aleluya. Abrandaba las habichuelas, gloria a Dios, y si me dejaban, cocinaba, porque mi mamá cocinaba el sábado, estaba en casa. Aleluya, le echaba comida a las gallinas, hermano, buscaba los huevos. Bueno, ¿qué no hacía? Porque llegaban 2 horas, pues ya mi mamá, ya preparándose para irse, yo decía, mami, ¿yo puedo ir con ustedes? ¡No! Y ahí empezaban las lágrimas a bajar. Aleluya, claro. Ese también es un don de convencimiento. Las lágrimas muchas veces convencen. ¿Usted sabía eso? Pues está bien, prepárate. Ya yo estaba bañado. Ya no me tuvieron que mandarme, ya me había bañado. Lo que tenía era que cambiarme la ropa que tenía y ponerme la ropa de salir para el pueblo. Aleluya. Y allá iba, aleluya, y nosotros no teníamos que pagar en el cine. Oiga, qué bendición. Porque cuando yo me criaba, el esposo de Eloína, una amiga de mi mamá, que era como hermana de ella, pues era el camarógrafo del cine.
2: Gloria a Dios.
3: Se llamaba Toño Crespo. Le decían por más nombre Toño Cabeza, porque era medio cabezoncito. Pero era buena gente. Gloria a Dios. Aleluya.
2: Aleluya.
3: Después, cuando ya yo era más joven, pues estaba de camarógrafo Jamón Rivera, que era amigo de la familia también. Se pasaba aleluya. En casa, aleluya. Y yo iba por allí, entre para acá. Pero también yo trabajaba en una tienda de mercancía. Y uno de los hijos del dueño de la tienda donde yo trabajaba, se había casado con una hija de Luzberta, que era la dueña del teatro, del cine.

0: doña Luz con un flashlight alumbrando a ver quién era. Este fue, le dije yo, este, pues, si me tenía loco gritándome casi en el oído allá al lado. Y, aleluya, le decían un nombre feo. Aleluya. Por, no le voy a repetir el nombre porque es feo. No se lo voy a decir como le decían a él. Este fue. Y dijo, ah, sí. Vino doña Luz y lo sacó. Salte fuera. Ajá, yo te agajo afuera, me dijo. Era un manganzón, era un hombre ya casi. Y doña Luz dijo, atrévete a tocarme ese nene para que tú veas lo que te va a ir. Atrévete a tocarlo, le dijo. Y le daba, ¿sabes? Porque doña Luz se metía allá arriba al cine, a cuando estaban en botella, a una gente le dio galletas una vez. Y no fueron Joya Alborinque ni las otras sultanas. Aleluya, lo sacaba afuera, lo agarraba por la mano. Y entonces ella me dijo, si él te hace algo, no salgas ahora, espera que yo salga, que lo voy a ver a ver si te atreves a tocarte. Ella tú verás lo que le va a pasar a ese tipo, dijo ella. Y yo, pues, como sabía que a lo mejor estaba velando, pues me quedé por allí pegadito. Salió ella, salí yo, ella se quedó mirando, no vio a nadie, y se despidió de mí y no estaba por todo aquello. Era mentira, era un aguaje, aleluya. Pero yo me disfruté la película, como siempre. Aleluya, porque cuando tú tienes, eres honrado y haces las cosas bien, la gente te quiere. Aleluya, y el que no te quiere es el demonio. Y los que son del diablo tampoco te van a querer. Es como cuando usted es cristiano. ¡Aleluya! Cuando usted es cristiano, amados hermanos, aleluya, todos aquellos que no aman a Dios te van a aborrecer a ti también. Porque van a aborrecer a Dios y a ti también. Pero los que aman a Cristo te van a amar a ti también. Aleluya. Y si usted aborrece a alguien y no, aleluya, y no ama a su prójimo, usted no es de Cristo. ¡Aleluya! Aunque ande por ahí diciendo y gritando, aleluya, que usted, aleluya, pues ama a Cristo. Esto no es cuestión de gritarlo, es cuestión de vivirlo, de creerlo y ponerlo por obra. Vamos a ver si hay preguntas.
1: Gloria a Dios.
0: Vamos a ver. Yo estaba contestando una pregunta, fue que estaba diciendo algo. Ah, estaba diciendo. Estaba comentando. Amén. ¿Quién va? Ah, ¿tienen una pregunta, hermano? Wanda Janet, vamos a orar por ella. Amén. Vamos a estar en comunión, hermano, para orar por la hermanita Wanda Janet, que ella es parte de los Radio Escucha, de Radio Unción, Fe y Poder. Y cada vez que uno de ellos nos pide oración es porque la necesita. Y vamos a clamar a Dios para que Dios lo sane. Padre, en el nombre de Jesús de Nazaret, en esta hora, Padre mío de la gloria, vamos a interrumpir este diálogo. Señor, para hablar contigo, Padre. Qué bueno cuando interrumpimos las cosas para hablar contigo, Padre. Y esta vez es para pedirte por Wanda Janet, Señor, que tú, Padre mío, hagas un milagro en su vida, y todo lo que esté por ahí, Señor amado, estorbando su vida, tú lo quites, Señor, y le dé una sanidad especial e instantánea. Yo la declaro sana y la declaro libre, porque cuando ella escribió es porque ella sabía que si oramos, tú lo vas a hacer, Padre, y el que lo vas a hacer eres tú, no somos nosotros. Por eso la declaramos sana, Padre mío, en esta noche. Para la gloria de tu nombre, gracias que lo hiciste, papá. Llévate toda enfermedad lejos, Padre Santo de la gloria, y que se mantenga sana para siempre. En el nombre de Jesucristo, tu amado Hijo, lo declaramos hecho, Señor. Amén. Aleluya. Gloria a Jesús. Aleluya. Reciba sanidad, hermana Wanda. Aleluya. Y si ya se siente bien, testifíquelo. Abre por ahí. Escriba, aleluya, para dar testimonio de lo que Dios hace, porque Dios es real. Hace milagros, prodigios, portentos y maravillas. Bien, ¿alguna pregunta por ahí? ¿Alguien que tenga algo por ahí que decir? Estoy mirando a ver de qué la usar la pregunta. ¿Cuál mano se levanta? Aleluya. Mi alma te alaba. Si José estuviera aquí, estuviera levantando la mano, pero no está. La dejé abajo. Gloria a Dios. Mi alma te alaba. Amén. Aleluya, vamos a ver. Estoy esperando, porque si no, vamos a estudiar la palabra entonces. Vamos a continuar con los estudios. Amén. Estábamos en Isaías 7, 13. Le toca a mi esposa. Ah, le toca a la esposa suya. A la mona suya le toca. Mona su. Aleluya, amén. Estamos en Isaías 7, 13. Los que tienen la Biblia a mano, búsquela. Porque vamos a leer ahí, vamos a estar explicando eso. 7:3. Ah, sí. Ahí el título del mensaje de Isaías a Acaz. Rey, el rey Acaz. Amén.

0: Adelante.
1: Gloria a Jesús.
2: Dios le bendiga.
0: Amén.
2: Amén. Gloria a Jesús. Isaías capítulo 7, verso 3 y 4. Aleluya. Amén. Dice así la palabra. Entonces dijo Jehová a Isaías: sal ahora al encuentro de Acaz, tú y Sear-Hasub, tu hijo, al extremo del acueducto del estanque de arriba, en el camino de la heredad del lavador, y dile: guarda y repósate, no temas ni se turbe tu corazón a causa de estos dos cabos de tizón que humean, porque el ardor de la ira de Rezín y de Siria y del hijo de Remalías. Amén.
3: Aleluya.
2: Amén. Bueno, ¿verdad? A través de estos versículos vemos que Dios está enviando al profeta Isaías con un mensaje. Entonces dijo Jehová a Isaías: sal ahora al encuentro de Acaz, tú y Sear-Hasub, tu hijo, al extremo del acueducto del estanque de arriba, en el camino de la heredad del lavador. O sea, está enviando a Isaías al encuentro de Acaz, y le dijo también que llevara a Sear-Hasub, su hijo. Y le dio específicamente dónde iba a ir para encontrarlo. Entonces dice que le diga: guarda y repósate, no temas ni se turbe tu corazón a causa de estos dos cabos de tizón que humean. O sea, está comparando aquí, según lo que yo entiendo, a estos dos que se levantaron contra Judá, Rezín, rey de Siria, y Peca, hijo de Remalías, se levantaron. Estos son los dos cabos de tizón que humeaban. Y él le dice: tranquilízate, no temas. Uh-huh. Está tranquilo porque ninguno te va a poder hacer daño. Porque eran aparentemente dos tizones, ¿verdad? Pero estos tizones estaban humeando, quiere decir que ya estaban apagados, no. Aleluya. Podían hacer nada en contra de ellos.
0: Muy bien, eso es.
2: Eso es más o menos lo que yo entiendo, ¿verdad?
0: Amén. Si dice encendido, estaban prendidos en fuego. Pero cuando estaban apagando, ya que la madera no quedaba mucho, esos tizones comenzaban a humear. Aleluya. Y así era cuando allá en Puerto Rico se cocinaba con leña, que los carbones pues se dejaban ahí hasta que se deshacían y se apagaban solos. Pero si uno quería economizar la leña, ¿verdad? Y como a mí me tocaba buscarla, pues yo me iba al fogón y le hacía así, los apagaba. Aleluya. Y cuando había que prenderlos de nuevo, le echaba un poquito de gas y los prendía y los usaba otra vez. Porque era lejos buscar la leña y había que venir con un mazo de leña, y yo que no era muy grande, me echaba el mazo de leña más grande que yo y me aplastaba. Llegaba a casa así todo virado, gloria a Dios, aleluya. Y luego lo que yo le ponía para que no me molestaba la cabeza, yo no tenía sombrero, no tenía gorro, eran hojas, hermano. Hojas de higuillo oloroso. Era una planta que olía, aleluya. Y yo me la ponía ahí para, por lo menos, mientras caminaba, pues por lo menos había un olorcito que bajaba de la cabeza. Gloria a Dios, aleluya. Y con el paquete de aleluya, de leña. Y a mí me gustaba siempre buscar leña en las montañas. Pero era porque yo los echaba a jodar. Y juega hasta que llegaban a la cajetera abajo, y después abajo los agajaba, me los echaba y llegaba casi. Aleluya. El que sea, no, yo tenía una forma de amarrarlo. Yo tenía una soga especial para buscar leña. Y después que la amarraba, tenía un pedazo de madera como así, que era de escoba, y se lo ponía en el medio y le daba vuelta. Y lo encajaba y se quedaba bien apretado. Y por más que bajaba por ir para abajo, no se soltaba. Hubieron veces que se me soltaron, pero no siempre. Siempre la pegaba. Gloria a Dios, aleluya. Amén. Eso era la labor de nosotros antes, cuando éramos niños, que antes de irnos para la escuela, a las 5 de la mañana teníamos que ir al pozo a buscar agua para dejar la pipa llena. Una pipa es un bajil. Tenía que dejarlo lleno, aleluya, para que hubiera agua en la casa. Y por la tarde veníamos a buscar más agua todavía. Y de una vez nos hallábamos en el pozo.
1: Gloria.
0: Y yo lo que hacía era que le hacía un joto a la lata, que me echaba en la cabeza para que me bajara agua, y mientras iba caminando iba bañándome por ahí para abajo con esa agua, aunque yo me había bañado, pero era cogiendo fresco, porque el calor que hacía era terrible, hermano. Ahora mismo en Puerto Rico está haciendo un calor bárbaro, ya la temperatura ha pasado de los 100 grados, y hay lugares también aquí en Estados Unidos que la temperatura está sobre los 100 grados. Aleluya, es como si la gente, si el Señor permita que la gente se quemen, o quiere que se quemen, gloria a Dios, y la gente grita, nos vamos a quemar, aleluya. Pero cuando hay que alabar a Dios, en vez de alabar a Dios con esa misma voz que gritan, aleluya, Dios cambiaría las cosas, porque los juicios de Dios se manifiestan de muchas maneras. Me acuerdo cuando yo era pequeño que en mi barrio no había agua y había que ir a buscarla cerca del río, y me acuerdo que hacíamos rogativas. ¿Sabes lo que son rogativas? Como éramos católicos, pues iba el cura adelante y cantando himnos católicos y rezando, y nosotros detrás del mundo, detrás del el buey adelante y las vacas detrás y los mensajitos, gloria a Dios, aleluya, mi alma te alaba, por ahí para abajo íbamos, y total hacíamos todo eso y no llovía. Después que pasaba todo eso, a la semana entonces llovía, porque no era cuando el hombre le dé la gana, es cuando Dios quiera. Dios tiene el control de todos los fluidos del mundo, de las plantas, de los animales, de todo lo que existe, y Él es el que ordena, y cuando Él ordena todo se cumple, aleluya, amén, gloria a Dios. Seguimos, ¿a quién le toca? Aleluya, hermano, gloria a Dios.
3: Dios le bendiga, hermano.
0: Amén.
3: La palabra está en Isaías 7, 5 y 6, y dice así: en nombre del Padre, del Hijo y del Espíritu Santo. Amén. Ha acordado maligno consejo contra ti el sirio, con Efraín y con el hijo de Remalías, diciendo: vamos contra Judá y aterroricémosla y repartémosla entre nosotros, y pongamos en medio de ella por rey al hijo de Tabeel. Ellos siguieron haciendo lo mismo, fíjense, ellos estaban planificando ya para buscar caerle encima a Judá, ¿verdad? Como decimos nosotros, bendito Dios, te querían sitiarla, bendito sea el Señor. Entre todos ellos ya tenían ese plan, bendito Dios, para ellos poder caerle encima, sitiarla, y ellos mismos repartírsela en uno de ellos y poner un rey nuevo a Tabeel. Amén.
0: Y como siempre, repartir los despojos, porque lo que sacaban de la queja siempre lo repartían entre todos. Aunque siempre habían unos más listos que otros, como en la vida normal de hoy día, que hay unos que son listones y otros cobardones. Y los listones se aprovechan de los cobardones.
4: Bendito Dios,
0: gloria a Jesús.
3: Yo estaba ayer hablando con mi esposa y le dije a ella, me vino esa memoria de la guerra, ¿verdad?, de los filisteos contra Israel, que Israel le ganaba a ellos. Digo, pero ¿con qué Israel le daba? Con palo, porque ellos casi no tenían mucho equipo. Pero cuando vencía a los filisteos, pues le quitaban
0: las almas
3: que tenían y las hacían de ellos.
0: Sí, señor. Sí, el botín de guerra. Y tenían más armas, más armamento, cuando los tenían de otro. Porque a veces los armamentos que la gente pues entiende, mire, cuando comenzó el hombre a vivir sobre la tierra, aleluya, eran culturas. Y la primera cultura que existió fue la cultura del paleolítico. Y esa cultura, pues ellos utilizaban el chopping tool, se llama. Era hacha de piedra. Era un hacha y ellos trataban de conseguir un pedazo de madera, aleluya, y lo amajaban, bien amajadito. Y con eso iban a la pelea. Y se enfrentaban a animales prehistóricos, de esos animales antiguos. Aleluya, y animales más grandes que ellos, hermano, tenían una valentía tremenda. Después, cuando se descubrió el fuego, era la cultura del paleolítico inferior, eran primero la chelense, cheulense, solutrense, magdaleniense, perigordiense, hasta arriba, del pleistoceno inferior al pleistoceno superior. Y el fuego se inventó a nivel de la cultura cheulense, aleluya, en Europa. Gloria a Dios. Y de ahí siguió. ¿Cómo hacía la gente para poder llevar el fuego? Pues llevaban tizones encendidos. Nosotros llamamos los tizones, pedazos de madera encendido. Y cuando ese estaba apagando, prendían otro. Y así se pasaban, aleluya. Había una persona que estaba encargado de ese fuego. Y no podían dejarlo apagar. Si los dejaban apagar, los castigaban. Gloria a Dios, aleluya. Tenían que mantenerlo ardiendo. Entonces yo me acuerdo un coro que hay aquí que cantamos nosotros. Que este fuego en el altar hay que mantenerlo ardiendo. Y tú te preguntarás que cómo que se hace eso. Y tú te preguntarás que cómo se hace eso. Jehová te contestó echándole leña al fuego. Y Jehová te contestó echándole leña al fuego. Échale leña al fuego. Échale leña al fuego. Échale leña al fuego. Échale leña. Échale leña al fuego. Échale leña al fuego. Échale leña al fuego. Échale leña. Aleluya. Oiga, la bebé sabe. Porque ella viene, se sube al altar y empieza a danzar aquí en el altar. Aleluya. Señor, los toque su bebé. Si son de Dios, hermano, ¿cómo no los va a tocar? A veces usted se preguntará, ¿dónde aprendió esa niña a danzar así? Aleluya. Así como hace ella. Aleluya. Pues mire, Dios. Los niños son de Cristo. Gracias, hermano. Dios. Aleluya. Porque yo no he visto aquí ninguna persona danzando así.
1: Gloria a Dios.
0: ¿Usted lo ha visto? No.
4: Gloria a Dios.
0: Y ella, lo más bien que danza. Así que los grandes van a tener que aprender de los pequeños.
1: Amén,
0: aleluya. Porque en muchas ocasiones los pequeños aprenden de los grandes. Allá en casa era que los muchachos se ungían. Y se ungían, vamos a ungirte. Y tú eres hermana María, tú eres el hermano Sostre, y que se ponían nombres. Y se ponían a ungirse. Y recibían la presencia de Dios cuando se ungían. Sí, con saliva. Aleluya. Y no se quejaban, ¿sabes? Esa unción a ellos les gustaba. Por cierto, quiero pedirle oración por el hermano Frankie. ¿Se acuerda el hermano Frankie, hermana? Aleluya. Él fue con nosotros a Guatemala, ¿verdad? Yo creo, una vez. Ajá, una vez. Pues está allá en Florida, la esposa murió. Ya partió con el Señor. La María era una mujer de Dios. Una mujer tremenda de Dios. Humilde. Bueno, porque para estar casado con ese muchacho tenía que ser humilde. Gloria a Jesús. Aleluya. Pero estuvimos hablando, yo oré por él y... pidió oración. Yo se lo digo a la iglesia para que usted se acuerde. Acuérdese de Frankie González. Él es Efraín González. Porque él es primo de nosotros, por los González. Aleluya. Amén. Y para que Dios se glorifique y lo ayude, porque está solito por allá. Los hijos se fueron. Uno se fue para California. El mayor se fue bien lejos, como quien dice, no me va a encontrar por ningún lado. Aleluya. Y lo dejaron solito.
4: Bendito Dios.
0: Es que yo sé que él es maniático, por eso que los hijos se fueron. Pues yo era el único que lo podía... comprenderle, y cuando yo andaba, aleluya, andábamos juntos, siempre yo le buscaba la vuelta, aleluya. Y un día, pues se puso como medio jaro. Yo dije así: pues sí, que por tu lado, yo voy por el mío, aleluya. Y después, no sé qué pasó, que fuimos él le vendió un cajo a mi hijo y fuimos a hacer un traspaso. Y en el camino paramos a comer algo. Yo siempre que voy, invito a la gente, si tengo un par de pesos y nos los comemos. Y si no podemos comprar nada con el par de pesos, pues lo cambiamos en pesetas y nos echamos en la vajilla solo. Gloria a Dios, mi alma te alaba. Y él, cuando vio la situación y me vio como yo era, dijo: hermano, usted no cambia. Y vino por donde a mí, me echó los brazos y me pidió perdón. Me dijo: perdóneme, porque usted nunca cambia, usted es el mismo. Yo, pero es que si yo soy de Cristo, tengo que ser igual. Porque solamente los hipócritas son de un día de una manera y otro día de otra. Y la Biblia dice que los hipócritas no heredarán el reino de los cielos. Así es que, oye, aleluya, mi alma te alaba. Amén. Si me alaba, te goza. A veces como que yo quiero arrancar, pero no, no, vamos a seguir ustedes. Aleluya. Give me a break. Amén. ¿A quién le toca? Hermana Clara. Hermana Clara. Hermana Clara, adelante. Gloria a Dios.
5: Dios les bendiga.
0: Amén.
5: La palabra se encuentra en Isaías capítulo 7, versículos 7, 8 y 9.
0: Amén.
5: Dice así: en el nombre del Padre, del Hijo y del Espíritu Santo. Amén. Amén. Por tanto, Jehová el Señor dice así: no subsistirá ni será, porque la cabeza de Siria es Damasco, y la cabeza de Damasco, Resín. Y dentro de 75 años, Efraín será quebrantado hasta dejar de ser pueblo. Y la cabeza de Efraín es Samaria. Y la cabeza de Samaria, el hijo de Gemarías. Si vosotros no creyereis, de cierto no permaneceréis. Amén.
0: Aleluya. Lo que dice el Señor ahí, ¿verdad?
5: Uh-huh.
0: No está hablando de genealogía, de tribu y de todo eso. Pero aquí lo importante es lo que dice acá abajo. Aleluya. ¿Cuál era el último versículo? Era
5: el 9.
0: El 9. Y dice, aleluya, si vosotros no creyereis, de cierto no permaneceréis. Aleluya. Así que aquí no es cuestión de yo soy o aquel fue, es cuestión de creer.
4: Aleluya.
0: El que creyere y fuere bautizado será salvo. Mas el que no creyere será condenado. Y después te habla las señales. Señales, aleluya, que la iglesia no está pidiéndole al Señor hoy día. Se supone que cada miembro de una congregación, cuando sale a la calle y ve personas, aleluya, siente ese deseo de orar. Y si aparece un enfermo, tú no puedes pensarlo mucho. Aleluya, porque tiene que poner de manifiesto el nombre de Jesús. Aleluya, y en alto. ¿Y qué tú vas a decir? Yo quiero orar por usted. Aleluya. Y usted, aleluya, ellos van a decir que sí. Si dicen que no, pues se lo pierden. No te lo pierde usted, pero hay que orar. Y usted ore con fe, sabiendo que lo que usted le pide a Dios va a ser hecho. No dude, porque hay gente que cuando oran por las personas tienen una duda. Aleluya. Y están orando. Lo hará el Señor. Lo hará el Señor. Aleluya. Pues no, no piense de esa manera. Piense positivo. Sí lo va a hacer el Señor. Porque Dios lo dijo. Él lo dijo. Aleluya. Que clamáramos, hermano. Y Él nos iba a responder. Y como Él nos va a responder de una manera positiva. De una manera, amados hermanos, la cual nosotros vamos a aprender en fe lo grande que es el Señor. Aleluya. Y a través de los tiempos, desde que el Señor creó la tierra y creó la humanidad, creó a Adán y Eva, y siguió por ahí para abajo creando más personas, porque siguieron diseminándose. Aleluya. Él es el mismo. No cambia. Y lo que hizo en aquel tiempo lo va a seguir haciendo hoy. ¿O es que usted cree que el Dios que nosotros le servimos es un Dios que patina en los hijos? Aleluya, como algunos creyentes, hermano, que son hoy contentos. Ah, me voy con él y me voy, y mañana están en el mundo allá chupando en las bajas. Gloria a Dios, aleluya, mi alma te alaba. Pues no, nosotros sabemos que Él es real y verdadero, que Él no cambia. Dice la Biblia que en Él no hay sombra ni mudanza. No hay sombra ni mudanza de variación. Él es el mismo ayer, hoy, por los siglos, y como Él es así, va a seguir con nosotros. Porque Él lo dijo, estaré con vosotros hasta el fin no ha llegado, aleluya, y estamos esperando ese momento. Pero cuando venga el fin, usted y yo no vamos a estar aquí, porque nos vamos a levantar en el arrebatamiento, y los que se queden acá abajo van a pasar por una tribulación cual no ha habido nunca ni la habrá jamás. Esa es la semana 70 de Daniel, que lo habla el profeta Daniel, gloria a Dios, aleluya. Son 7 años, aleluya, de tribulación. Y claro, van a haber 3 años y medio al principio, que va a ser de paz. Porque cuando el anticristo venga y se torne por ahí, aleluya, pues vino a traer paz y todo el mundo tranquilo. Qué bueno está esto. Se puso bueno, no hay embrolla, no hay que pagar deuda. Qué bueno está esto. Nadie se corta, nadie se muere, nadie, no muere nadie. Y todo el mundo feliz de la vida, ni eso enferman, aleluya. Y de repente vendrá destrucción, jefe. Ah, sí. Los vagos dicen que no hay que... no hay que trabajar, aleluya. Y las amas de casa no hay que cocinarle a nadie, aleluya, mi alma te alaba. Pero van a venir esos momentos y después vendrá destrucción repentina, aleluya, donde va a haber una tribulación cual no ha habido nunca ni la habrá jamás. Y nosotros, aleluya, feliz de la vida allá arriba, viéndola en una pantalla gigante desde el cielo, porque el Señor nos llevó con Él para el cielo. Nos fuimos en el arrebatamiento. Porque el Señor lo dice bien claro, no se turbe vuestro corazón. Evangelio según San Juan, capítulo 14, aleluya, verso 1. Creed en Dios, creed también en mí, dijo Jesús. En la casa de mi Padre muchas moradas hay, y si no fuera así, yo no lo hubiera dicho. Voy, pues, dijo, a preparar lugar. Y si me fuera a preparar el lugar, vendré otra vez y os tomaré a mí mismo. O sea, que nos va a llevar Él, no va a mandar ángel a buscarnos. Yo oí una vez un hermano que dijo, Él va a mandar los ángeles a juntar los escogidos. Eso no es en el arrebatamiento. Eso es después, cuando el Señor venga a levantar a todos los que están acá abajo, que son de Dios, que se quedaron porque no se fueron en el arrebatamiento. Muchos se van a arrepentir. Aleluya. Y otros, pues se van a quedar. Amén. Pero va a venir el Señor a levantar una iglesia pura y santa. Por eso es que tenemos que buscar alcanzar esos parámetros espirituales para que cuando el Señor venga a levantar la iglesia nos vayamos con Él, porque si te queda eres tibio y te conviertes en un vómito. Señor habla en el capítulo 3, aleluya, versículo 15, cuando el Señor le habla a la Odisea y le dice, ojalá fuera frío o caliente, pero por cuanto eres tibio, serás vomitado de mi boca. Los tibios van a ser vomitados de la boca de Dios. ¿Y cuáles son los tibios? Los que saben hacer lo bueno y no lo hacen. Los que un día le sirvieron a Dios, de momento se apartan y vuelven y vienen a Hanca y vuelven ahí. Tibios. Porque una persona que es caliente, ardiendo en fuego, no hace eso. Una persona que está esperando al Mesías que nos venga a levantar a Jesús de Nazaret, no hace eso. Una persona que cree, aleluya, en la Trinidad, el Padre, Hijo y Espíritu Santo, no hace eso. Una persona que ha creído en las profecías bíblicas, aleluya, y todas las cosas hermosas que Dios tiene para nosotros, no hace eso. No juega con Dios. Con Dios no se puede jugar, hermano. Yo le digo a la gente, ¿tú quieres jugar? Cómprate un yoyo. Pero nosotros tenemos que tirarlo para arriba. Pero tira para arriba, te va a caer en la cabeza. Porque alguna gente se cree que son... ¿Cómo se llamaban esos hombres que jugaban yoyo antes, que eran famosos? Dios mío, yo sabía un nombre de ellos. Que tiraban los yoyos para acá, los tiraban para acá y empezaban por la cara. Ponían a un hombre con un cigarrillo aquí, se los quitaban con el yoyo. Aleluya, una cosa tremenda. Eran expertos en yoyo. Bueno, no, es Galgani no, Galgani era un experto en billar. Se me vino ese nombre a la mente, pero eso no es. Aleluya, mi alma te alaba. Pero nosotros, aleluya, tenemos que hacernos expertos en el Evangelio, en las cosas de Dios, pero no en predicarlo, sino en vivirlo. Hay que predicarlo, hermano, pero lo más importante no es predicarlo, es vivirlo. Porque tú les puedes predicar el Evangelio a otro, otro lo cree, se salva y tú te puedes perder. ¿Cuánta gente no han habido que han sido grandes ministros, hermano, y se perdieron? Porque al final se le olvidó la juta. Yo conocí a un hombre, y yo no voy a mencionar el nombre, se llamaba Oscar Candelaria. Era puertorriqueño. Voy a mencionar un hombre y una mujer, una pareja. Y él era pentecostal de jabo a cabo. Dios lo usaba en sanidades, hermano.
4: Bendito Dios.
0: Aleluya. ¿Y sabe qué? Fue que fundó los Jesús solo, los Jesus only. Aleluya. Para que usted vea. Conocí una mujer que era bien famosa. Aleluya, Dios la usaba poderosamente. Se llamaba Juana. Me parece que García era el apellido. Y le decían Mita. Se puso de nombre Mita. Y dijo que iba a resucitar. La tienen todavía en Bajo Obrero, allí, en el Benjamín, en Tejada. Y no ha resucitado. Ni a cobrar los chavos que le debían a resucitó. Gloria a Dios, aleluya. Porque si fuera para eso, ni eso. Porque son falsos, hermano. Y dice la Biblia que se levantarán falsos maestros y falsos profetas que engañarán a muchos. ¿Cuánta gente no fueron engañados por Mita? Todavía en Centro y Sudamérica hay iglesias, hermano, fundadas por Mita todavía. ¿Y sabe qué ellos hacían, hermano? Iban a Centroamérica y a Sudamérica y le hacían casas a los miembros de las congregaciones. Casas humildes, pero se las hacían. Aleluya, y le ponían... muebles en la casa, una camita, y ellos ya eran mitas. Y los invitaban para la iglesia, y siguieron, se vestían de blanco. Aleluya, tanto los varones como la hembra, la vestimenta era blanca en su totalidad. Porque eran blancos por fuera, pero podridos por dentro. Porque estaban en falsa doctrina, hermano. Aleluya, por eso es que tenemos que buscar a Dios, mientras pueda ser hallado. Y no buscando a nadie, hermano, ningún hombrecito te va a salvar a ti. Nadie, por más bueno que sea el hombre, no te va a salvar a ti, porque el único bueno es Jesucristo. Se lo dijo al hombre, al joven rico. Aleluya, el único es Dios bueno. Porque fue a comerle el cerebro a Jesús. Maestro bueno, ¿qué yo tengo que hacer para alcanzar la vida eterna? Bueno es mi Padre que está en el cielo. Primero le bajó esa buena. Y después le dijo todo lo que tenía que hacer. Aleluya. Y él decía, wow, tengo que darle a todos los pobres. Tengo que dejar de ser como soy. ¿Y ahora qué voy a hacer yo? Bajó la cabeza, levantó el jabo y se perdió. Aleluya. Porque la gente que tienen dinero, hermano, lo menos que quieren es utilizar el dinero para ayudar a la gente. Lo quieren para tenerlo, metido en el banco. Mire, hay gente que tienen hasta 40 millones de dólares en el banco. ¿Para qué quieren eso? Ni siquiera sacan por lo menos un billoncito para mandárselo de vez en cuando a la gente pobre de algún lugar. Ni siquiera cuando llega diciembre, que ellos celebran las Navidades y cosas, sacan unos cuantos miles para comprarle o millones para comprarle juguetes a los niños pobres. Y enviarlos a otros países que no comen para que coman por lo menos, hermano. Óigame, qué tristeza. Y por eso es que las cosas están como están. Y usted dice, pero ¿por qué Dios le da dinero a esa gente? Hermano, Dios no le da dinero a esa gente. Dios le provee a los que somos de Él, nos provee. Esa gente es que de alguna forma u otra, aleluya, han sido bendecidos de una manera u otra. ¿Y sabe qué han hecho? Esa bendición la han utilizado mal. Aleluya. Y muchas veces ni llamaban en las iglesias. Aleluya. Y no obedecían tampoco. Cuando yo les hablaba, yo me acuerdo a aquel señor, ¿cómo se llamaba él? Dios mío. Se le decía mariposa por mal nombre. Hermana, que era de Abra. Lelso. Cuando estábamos empezando en el templo, el Señor le habló a Lelso. Y le dijo que por mentiroso y por faltar al culto, Dios le iba a cortar el tiempo de vida.
4: Bendito Dios.
0: ¿Y sabes qué? Tú te vas a morir más antes que los demás. Abrió los ojos. Por mentiroso.
4: Bendito Dios.
0: Aleluya. Por hacer cosas que no son. Gloria a Dios. Decir cosas que no son. Aleluya. El tipo se frustró. Y estaba. ¡Ay! No, yo no me voy a morir nada. No me voy a morir nada. Y después de eso no duró ni un año.
4: Aleluya.
0: Dios le dio la oportunidad de ir a la iglesia. ¿Sabe cómo le llamo a esta congregación? The Last Chance. Desde que estábamos en Puerto Rico. El último chance. Cuando Dios quiere darle el último chance a alguien, lo lleva ahí. Y si no se arregla, cataplum, se murió. Andy Coro, un hombre famoso de Corozal, que imitaba a perfección a uno de los grandes cantantes puertorriqueños, llamado Felipe Rodríguez. Le decían la voz. ¿Te acuerdas de ese nombre? Y él lo imitaba perfecto. Usted oía a ese hombre y usted pensaba que era Felipe Rodríguez.
4: ¡Aleluya!
0: Cuando yo me gradué de noveno grado, él había llegado a Estados Unidos. Era de apellido Cosme él. Y había llegado de Estados Unidos. Y llegó a ese lugar. Y los músicos que estaban allí lo conocían.
4: ¡Aleluya!
0: Y le dijeron, ven, vamos a pedirle a este muchacho. Y dijeron algo de él. Yo no estaba pendiente a él, yo estaba pendiente porque yo estaba en noveno grado. Esa era la fiesta de graduación de nosotros de noveno. Y lo subieron a la tarima y empezó a cantar. Chacho, la gente podía pensaba que era Felipe Rodríguez que estaba ahí. Era como una vez que nosotros estábamos en la iglesia de Bajador de Marta Lucila Bou y el poder de Dios comenzó a descender y comenzó Dios a usar profetas y con gente con don de lengua y los que estaban en los verios aparecieron por allí.
4: ¡Aleluya!
0: ¿Y qué pasa aquí? Porque yo estoy hablando alemán ahí, están hablando alemán. Y tú sabes alemán, no, yo estuve en la guerra y allí en Alemania y ahí se hablaba alemán y yo sé el idioma eso un poquito. ¿Y cómo es eso? Yo le expliqué. Tuve que pararme y explicarle. Que era el don de lengua que tenía ese hombre. Aleluya. Y así es cuando tú le sirves a Dios. Se supone que a veces la atención de los malos, tú le llamas la atención a los malos con lo que tú haces de Dios. Por eso es que tenemos que dejarnos usar. Hay personas que están en la calle, hermano, y Dios quiere llenarlos con lengua y no se dejan.
4: Aleluya.
0: Dios quiere, aleluya, usarlos danzando. Porque cuando David danzaba, hermano, Dios lo usaba. Aleluya. Por eso era que Mical, su esposa, lo criticaba y se burlaba de él. ¿Por qué razón? Porque Dios lo estaba usando y la gente lo miraba, hermano. Aleluya. Y el esfuerzo se le subió para arriba. Decía, mira este hombre aquí frente a la... ¿A qué gran rey es? Frente a la gente ahí desnudándose ahí. Aleluya. Porque ella lo que quería era criticar lo que le estaba haciendo. Aleluya. Porque otros lo hacían peor. Sea el nombre de Jehová bendito. Por eso es que tenemos que buscar a Cristo. Y en este tiempo final, acelerar, aleluya, más la búsqueda. Si usted no tiene batería suficiente para mantener ese calibre, póngase a buscar más de Dios. El Espíritu Santo te va a dar la fortaleza, la energía vital y espiritual para que te mantengas. Y no te dejes engañar por el enemigo. Porque él vino a hurtar, a matar y a destruir, pero Cristo vino a deshacer esas obras. Y tú te acercas a Cristo, él la va a deshacer y te va a cambiar y te va a transformar. Aleluya. Y no haga como alguno. Oiga, yo le digo, usted no sabe esto, pero yo a veces, mientras estaba en la iglesia allá en Puerto Rico, que Dios tocaba la iglesia y se movía como en el espíritu de una forma sobrenatural. Y eso está el mundo danzando. Y a veces yo miraba y había gente mirando y riéndose. Pero era uno que otro, no era toda la iglesia, estaban danzando. El poder de Dios se movía ahí de una forma tremenda y el templo era de madera. Yo me acuerdo que los cimientos que tenía en unos palitos que le pusimos porque eso era temporero. Tenemos que buscar algo donde hacer, donde congregarnos. Cuando nosotros desconectamos ese templo que tumbamos, no estaba sostenido sobre nada. Los cimientos ya estaban caídos, se habían ido. Y ninguno se cayó nunca de ahí danzando, hermano. El primero que yo veía a veces que se trepaba arriba para grabar, pues yo tenía una cámara de video y lo ponía a grabar a la Abby. Y tú lo veías que se trepaba en la escalera y tú lo veías allá danzando arriba trepado, allá con la cámara. Y salía la... ¡Aleluya! Era la gloria de Dios. Los niños, yo me acuerdo de Naida que tenía el pelito largo. Naida era chiquita. ¿Qué edad tenía Naida cuando era su hermana? ¿Ah? ¿Como 2 años? ¿Ah? 3 o 4 años. Y tú la veías, el pelo le caía para allá y para acá y para allá y para acá. Aleluya. Y a mí me da risa porque fuimos una vez a visitar una iglesia donde había un predicador canú que le tocaba predicar ese día, pero que lo puso a la presidenta de Dama. Y el pastor me llamó a mí de madrugada, hermano Majero, por favor, para que vaya, para que nos predique, y todo, lleva la alabanza y todo eso. Y después que llegué allá, la hermana lo puso en su lugar. Le dijo a él, aquí no predica nadie, ni aquí yo traje el predicador, yo lo traje. Y él no tuvo los pantalones. Por eso que yo le dije, usted como creyente es un cero, y como hombre, menos todavía. Pero no se vaya, no me voy. Ya los hermanos estaban adentro. ¿Y qué pasa? Que los hermanos llenaron el templo. Es lo que tenían, eran 4 hermanitos. La hermana loca esa que parecía Jezabel, el hermano que llegó a predicar, el pastor y uno que otro más. Eso es lo que había. Y cuando empezó el Señor, yo dije, pues está bien, no me voy a ir. Pero no voy a tomar parte. Sí, tomen parte, hermano. Ah, sí. Acuérdese que si nosotros tomamos parte aquí, el poder de Dios se mueve, nadie se va a parar. No vamos a poder predicar. Y así fue, hermano. Se predicó porque yo paré a los hermanos. Fui y los paré. Pero yo me acuerdo que la hermana Josa fue la primera. Usted estaba ahí, hermana. Eso fue en Bayamón. Amén. Y la hermana Josa empezó a danzar. Y los demás a danzar también, la iglesia completa. Y a brincar en el espíritu ahí, hermano. Y aquel hombre hacía... Le decía a la señora. La señora miraba al hombre y se miraba uno al otro. Yo, como yo nunca pierdo las miradas. Yo cuando Dios me lleva a los sitios, yo voy, miro y tú me ves a mí observando. Soy bien observador. Aleluya. Y lo veía lo que hacía. Pues nada. Yo dejé que el poder de Dios se moviera un rato y después le di, yo no sé si fue que yo le dije a la hermana que se viniera. No me acuerdo qué pasó. La cosa fue que cuando aquel hombre vino a predicar, hermano, hasta con pulsera tenía el diablo ese. Aleluya. Y el hermano me dijo, hermano, ¿para qué otro día? No, hermano, yo no vuelvo aquí más, se lo dije. Yo vine hoy porque usted me invitó y hasta de madrugada me habló. Y yo jamás en la vida que usted era así mentiroso como usted es. Se lo dije así en la cara. Porque usted vino y dijo, de madrugada, hermano, usted le toca todo. Vayan preparado. Pero cuando llegó a la iglesia, que la mujer habló con él, la señora esa que había allí, que era el presidente de Dama, pues cambió todo. Y fue donde me mire, hermano, que fue que el presidente de Dama había invitado a un predicador. Y yo, qué sé yo, que yo voy a estar aquí. ¿Quién es el presidente de Dama aquí? La hermana Claribel, ¿verdad? Y la hermana Claribel no va a invitar, porque ella sabe cómo yo soy y sabe cómo funciona la iglesia. Pero si a ella se le ocurriera un ejemplo, invitar a un predicador, se queda sentado ahí. ¿Sabe por qué? Porque el plan que se lleva en la iglesia es el plan que el pastor... Aleluya, que es el líder de la iglesia, va a llevar a cabo. Si es que el pastor es un hombre de Dios, pero si no es de Dios, todo el mundo va a abusar como con ese pobre hombre. No duró mucho tiempo de pastor, yo no sé qué le pasó después, no sé. Y era el tío de un gran amigo mío, que era el hermano Ulises, que ya duerme en Cristo. Y un pastor de Dios que era también él, gran pastor de almas. Aleluya. Pero cuando la gente no puede dirigir una iglesia, no deben ser pastores. Porque si en una iglesia mandan todo el mundo menos el pastor, en algunos lugares manda la esposa el pastor y no es pastora. Bendito Dios. En otros mandan los líderes que no son pastores. Y no quiere decir que los líderes no se escuchen. Yo soy bien oidor de los líderes de aquí. Los amo y siempre lo he hecho en Puerto Rico igual. Los amo, los ayudo, les pregunto, consulto cuando hay que consultar cosas. Aleluya. Y lo que me dicen lo pienso y lo analizo y oro. Para que Dios se glorifique. Porque lo que queremos es ver la gloria de Dios. Sí o sí. Eso es, no es otra cosa. Y no se puede de otra manera. No se puede. Tenemos que vivir para Cristo. Y ese cambio que hay hoy día dentro de las congregaciones, aleluya, antes no lo había. Antes el que ministraba era el Espíritu Santo de verdad. Aleluya. Ahora mismo nosotros, cuando era domingo, que era día de ayuno, ese la gente podía decir un jebulú, pero esa bendición y esa unción, la gente danzando. Aleluya. Y también había veces que nos reíamos también. Cuando era la semana del pastor que celebraron ahí, que dice la hermana Lu, quería cantar un corito. Mano, voy a cantar una alabanza para mi pastor. Y empezó. Eran 10 ovejas. Espérate, eran más. ¿Tú te acuerdas de eso? Muchacho, se fue una risa. A mí me da risa porque estaba orando en el altar. Yo siempre me gustaba orar hasta que me daban la parte. Y el altar era así, y la hermana Margarita estaba en este lado. Siempre se iba a orar en esa esquina, o se sentaba ahí también. Y cuando ella es una mujer que se reía de verdad, ¿sabes? O sea, había que decirle a usted, tenga la risa. Y yo estoy orando así, cuando la miro, empieza a reírse ella. Y yo también, no paré de reírme por lo que la hermana Luz había dicho, eran 10 ovejas. Aleluya, pero se acordó, corrigió. Espérate, eran más. Yo después le dije, mire, hermana, cuando usted empieza a cantar algo, usted dice la primera vez eran 10 ovejas, después dice, eran 100 ovejas, después le añade las otras. Aleluya, no importa, para que no pase trabajo. Para que no pase trabajo. Ah, sí, porque las 90 tenía que añadírselas, para que a lo mejor yo no sabía dónde estaba. Para buscar la gloria de Dios. No, era un gozo. Era un gozo. Y el gozo más grande era cuando yo venía, yo buscaba hermanos en diferentes lugares. Y cuando yo iba llegando en la guagua, oía ese traqueteo en el templo, todo el mundo cogiendo, porque estaban afuera, hablando, bochinchando afuera en el balconcito que había, ¿se acuerda? Y cuando ahí me dijo, pastor, ¡pum! Y todo el mundo de cabeza. Y cuando iba para allá, uno los encontraba, Señor, aleluya, santo, mi alma. Y con los ojos, no, yo me gozaba con la gente. De verdad. Siempre, como dicen en el campo, donde quiera se cuecen habas. Donde cuecen, vamos a decirlo en el idioma de nosotros. Donde quiera se guisan habichuelas. Gloria a Dios. Eso sucede. Mi alma te alaba. Pero, con patita. Gloria a Dios. Ay, aleluya. Y nos gozábamos, hermano, de verdad. Nos gozábamos. Una vez tuve que parar a un hombre que yo lo invité a testificar y se puso a predicar. Y a predicar en contra de los pastores. Casi nada. Aleluya. Yo lo dejé. Yo no sé si yo lo paré o le dije algo, ¿usted no se acuerda? Que era los de allá, los salvadoreños, el Due Esperanza, ¿se acuerda? Que no, lo menos que tenían era Esperanza, eran del Salvador, Due Esperanza. Y había uno flaquito, trieñito, que era bien decente. Él quería gobernar al hermano, pero el hermano era tofa y grande y le caía arriba, no podía. Y yo lo paré, párate aquí, párate. Pero tú vas a venir a hablar aquí de los pastores y hablar, no sé. Y él se sintió como pasmado y se fue para allá. Pero yo soy una persona,
6: gloria a Dios,
0: que Dios lo sabe. Dios ha hecho conmigo una obra, porque yo cuando estaba en el mundo no era así. Y estaba la pastora María Esteve, que era la que cocinaba los domingos. Y él se iba y yo, no se van. Se van a comer aquí. De verdad, sí, yo los voy a invitar a comer. Es más, le di una ofrenda también. No sé si se acuerdan. Recogimos la ofrenda y se la dimos también. Ya. La ofrenda del día. Y nos fuimos y nos llevé para allá atrás donde comíamos allí. Aleluya, le dimos de comer. Porque tú no puedes, hay gente que cogen la gente y como que se vuelven canú.
6: Bendito Dios.
0: Tú no puedes regañar a alguien, pero tú no puedes estar en la carne, tú tienes que seguir amando. Bendito Dios. Yo predico la palabra aquí, pero ¿cómo yo voy a ponerme en contra de ustedes o de cualquiera aquí? Aleluya. Yo la predico duro, me gozo predicándola, pero predico lo que Dios me da. Y no tengo ningún problema en llevar la palabra. Aleluya, pero en mí no hay un cambio que tiene que haber habido radical. Es que Dios sabe cómo es mi corazón. Y mi corazón siempre ha sido el mismo de amar, hermano. Al pecador, primeramente. Claro, primero a Dios. Al pecador y también a la iglesia. Porque esta es la iglesia que Dios ha puesto en mis manos para yo pastorear. Aleluya. Y dentro de todas las cosas que me han pasado son anécdotas que a veces yo me acuerdo y a veces no me acuerdo. Pero son muchas las anécdotas que mientras yo era pastor pasaron por mí. Yo le conté una vez que fui a la escuela bíblica y estaba Rafael, el hermano de Carmen, y Manuel, que se iban a quedar los puños ya. Porque Manuel decía una cosa y Manuel era el maestro. Y él no era el maestro, pero él tenía razón en lo que estaba diciéndole. Pero Manuel se creía que él sabía todo y que era el más que sabía. Y cuando yo voy a investigar, pues yo daba la vuelta, chequeando las clases bíblicas que había. Había una que estaba en el monte, la de niño. Yo creo que tuve una clase por el monte por ahí también. No, está el pozo por ahí. Tres salones. Sí, ahí estaban. Hicimos unos saloncitos ahí. Ajá, y estaban ahí. Y ahí yo iba y los visitaba, los miraba a ver cómo estaban. Y cuando me tocó ir allá, veo esa discusión allá. Y yo, oye, hermano, encárguese, puse a uno y encárguese de la clase, vénganse ustedes dos. Me lo llevé para la casa, porque es la casa que yo tengo allá en Puerto Rico. El cuarto que yo usaba de oficina es el cuarto mío grande. Y ahí me lo llevé, lo senté allí. ¿Qué pasó? No, este, rápido dijo. Y ningún este, el hermano fulano. Aleluya. Que cree que se la sabe todo, que aquí para allá y aquí nadie sabe nada, le dije, ni yo tampoco, el que sabe que es Cristo. Y ustedes se van a reconciliar ahora mismo. Se van a pedir perdón los dos y se van a abrazar y se van a reconciliar. Aquí no ha pasado nada. Me miraban a mí y los miraban. Estaban rabiosos. Estaban que si tú los echas a pelear, se encajan los puños allí. ¿Sí? ¿De verdad? Para que no se atrevieron. Aleluya. Y les dije, la próxima vez que ustedes vuelvan de nuevo a exhibir una conducta semejante a la que están haciendo hoy día, lo primero que voy a hacer es que los voy a sentar a los dos en disciplina. Así mismo voy a hacer. Y después hasta que ustedes aprendan a llevarse uno con los otros en armonía, entonces ustedes pueden tomar parte. Pero si usted es una persona que usted desprecia a los demás, usted no puede tomar parte porque no da testimonio. Y la gente que somos de Dios tenemos que cuidarnos de no despreciar a nadie, porque para nosotros todos somos iguales. Nadie es más grande que nadie, aunque sea más viejo. Aleluya. O aunque había ido al instituto y he estudiado y tenga 20.000 diplomas, no vale más que nadie. Todos somos iguales. ¡Aleluya! Eso es así. ¿Amén? Vamos a dejarlo hasta ahí.
1: Bendito Dios.
0: Porque hay que tomar chocolate ahorita. Hermano, mira cuántos tiene. Al menos si quieren tomar chocolate, lo hacemos. Abajo hay chocolate, ahí hay leche. ¡Aleluya! Con galletas. Como si fuera un velorio, ¿verdad, hermano? Gracias. Hermano, usted no llegó a ir a los velorios de antes. Mano Eddie, usted llegó a ir a los velorios, donde velaban la gente cuando se morían. Yo no sé para qué las velaban y estaban muertos. ¿Verdad? Santo. Aleluya. A los velatorios. ¿Llegó a ir? ¿Verdad que daban galletas y chocolate y café, verdad? Bueno, cuando es en la funeraria. Sí. Los dos murieron, los abuelitos. Yo no sé. Sí, en Puerto Rico sí. En la funeraria Hernández, que yo conozco, y Chari, ellos te ponen abajo un termo afuera de café y un termo de chocolate. Y tú vas allí y te lo sirven. Eso es lo que te dan, más nada. Pero antes te daban galletitas, quesitos, te daban. Todavía hay gente que dan quesitos también. Y cake, sí, y cake. Esos cupcakes los daban a la gente. Yo me acuerdo que yo tenía un hermano en la iglesia. Yo tenía un hermano de la iglesia que salía del templo y cuando había un muerto allí se metía allá adentro. Y iba a la caja y miraba y se quedaba un ratito allí. Después iba y comía y después se iba. El hermano José.
7: Así hizo uno hace mucho que entró y nadie lo conocía. Y le dice, ¿y tú lo conocías? Sí, es una buena persona y se hizo una historia. Ajá. Pero se metía los bizcochos en el bolsillo y se metía Mario chocolate. Ajá. Y la gente se
0: no, porque hay gente así que no, que miente, son mentirosos. Pero el hermano José no le preguntaba nada, lo que él se iba allí. Ah, eso sí, el hermano José, hubo un hombre allá que se puso a hablar de mí y él lo paró y decía que era pastor. Y él le dijo, usted está hablando de mi pastor, es un hombre de Dios, tenga cuidado porque yo lo voy a matar a usted. ¿Quién? ¡Chacho! Ese se va a morir ya mismo, majero, le queda poco de vida. Se va a morir y después yo voy a ir allá a beber chocolate. Hermano José le dijo, ¿sabes qué? Yo voy a beber en la funeraria de tu chocolate.
1: Gloria a Dios.
0: Y me voy a ir a la caja y te lo voy a enseñar. Mira, aquí estoy bebiéndome el chocolate. ¿Me puedes creer que bajó de ahora de la iglesia? Llegó allí, agarró un vaso de chocolate y se metió para allá adentro. A verlo. Mira, charlatán, aquí estoy bebiendo chocolate. Él le decía, charlatán, le digo. Me estoy tomando un poco de chocolate de tu velorio. Yo te lo dije, ¿verdad que sí? Mira. Se lo tomaba y se iba. Eso fue todo lo que iba a hacer allí.
8: Gloria a Dios.
0: Y hermano, usted lo hizo de verdad así. Y después tuvo testigo el hermano Soste, que también bajaba con él. Y se metía allí también. Hermano Soste era de los primeros que llegaba al templo. Aleluya. Y cuando había holgorio en la funeraria, pues él iba. Digo holgorio porque como siempre había chocolate, café, cocake y de todo eso, pero un holgorio eso ahí para la gente. Bueno, vamos a ver, hermano, los hermanitos en sintonía de culto.
9: Amén.
0: Aleluya.
9: Gloria a Dios.
0: Amén.
9: Amén. Estuvieron en sintonía, Noel Rosario.
0: Dios te bendiga, Noel, ese es mi sobrino. Dios te bendiga, hijo de mi hermana Wanda. Que Dios me lo bendiga a los dos. Y que bendiga a la esposita de Noel, que se llama Neidín. Y que bendiga a sus tres varones que tiene, hermosos niños. Y tiene uno allí que es muy especial, bien bueno, bien humilde. Y la bebé que tuvieron hace poquito. Que ya debe tener como ¿cuánto?
9: Casi para un año también.
0: Casi para un año, como la bebé de aquí. Gloria a Dios. Así que Dios me los bendiga y me los cuide. Amén.
9: Gloria a Dios.
0: Santo.
9: Meris Ochoa Bello.
0: Dios bendiga a nuestra hermanita Meris Ochoa Bello de Cali, Colombia. Dios te bendiga, sierva del Señor. Dios te guarde. Y una vez más, agradeciéndote tu sintonía y que Dios te bendiga a ti y a toda tu hermosa familia. Dios te bendiga. Amén.
10: Gloria a Dios.
0: Gloria a Dios.
9: Familia Mendoza.
0: Dios bendiga a nuestros hermanos Mendoza de Brunswick. Hermanita Mendoza, se llama Juanita, ¿verdad? Y Dios bendiga a su esposo y su hijo, que son los músicos de la iglesia, los cantantes, y espero que ya esté mejor de salud. Aleluya. Porque estábamos orando mucho por su pierna, para que Dios se glorificara y la ayudara, porque ella hace mucha falta en la obra de Dios. Así que Dios me los bendiga y me los cuide. Amén.
9: Enrique Collazo.
0: Dios bendiga a nuestro hermano Enrique Collazo, que es de nuestra congregación allá en la Isla del Encanto, Puerto Rico, y que hoy pues están escuchando, aleluya, el culto de nosotros, ya que nuestra pastora de allá, nuestra amada hija, nos dijo que ellos iban a estar online con nosotros, porque ellos tenían que resolver algunos asuntos. Así que le damos la gloria a Dios por hermano Enrique Collazo, que siempre está por ahí como un joble. Gloria a Dios, aleluya. Amén.
9: Vivian Santo. Ortiz.
0: Hermana Vivi, como le conocemos cariñosamente, está por ahí también, ella de la iglesia también, que pastorea a nuestra amada hija en la Isla del Encanto, Puerto Rico. Que Dios me lo bendiga y me la cuide, hermanita, a usted, a su papá, a su mamá y a toda la familia. Gloria a Dios, a su esposo y a sus hijos también. Amén. Gloria a Dios.
9: Amén. Gloria a Dios. Ángel Pérez.
0: Dios te bendiga, Angel. Ángel Pérez, pues también viene aquí a veces, pero cuando no viene, nos escucha. Así que Dios te bendiga, Ángel. Dale saludo a tu mamá y saludo a tu padrastro también. Que Dios me los cuide mucho y sabe que estamos aquí a sus órdenes siempre. Aleluya. Amén.
10: Dios.
0: Santo. Y en masa.
9: Jesús Naún Reyes.
0: Dios te bendiga, hermano Jesús Naún Reyes de Yonkers, Nueva York. Dios te bendiga, Jesús. Dios te guarde. Y yo pensaba verte cuando fuimos allá a la iglesia, a la casa de la hermana pastora Billy. No te vivo, así que en la próxima yo quiero verte por ahí. Así que Dios te bendiga. Si no, investigamos tu dirección y te visitamos. Aleluya. Dios te bendiga y te cuide. Amén. Gloria a Dios.
9: Gladys Cruz.
0: Dios bendiga a nuestra hermanita Gladys Cruz de la ciudad señorial de Ponce y que bendiga también a sus dos hijos especiales Kevin y Gerard. Que Dios los cuide mucho, los bendiga mucho a todos y que la paz de Dios esté con usted siempre. Y recuérdese, Cristo es la respuesta, nadie más, solo Cristo. Amén.
9: Gloria a Jesús. Julia Monclova.
0: Dios le bendiga a la hermana Julita Monclova. Aleluya, que es de Pensilvania, pero está un poquito alejadita de aquí, pero se nos viene aquí todos los días, pero nos escucha todos los días. Así que Dios te bendiga, sierva de Dios, bendiga a tu esposo, bendiga a tu familia, aleluya, y te siga ayudando a seguir hacia adelante, que es lo más importante. No te despegues, deja de unción fe y poder mantente ahí, escuchando palabra de Dios y alabanza, que ahora volvieron otra vez cambiando las de antes. Qué bueno, alabanza bien bonita la estoy escuchando. Aleluya. Santo.
9: Rosa y Jiménez Vega.
0: Amén. Dios bendiga a las hermanas Rosa y de Jiménez Vega. Aleluya. Y bendiga a su esposo Juan y sus hijos Darren y Keo y sus hijas Lady, Gigi, Solmarín y Heidi y la pequeña Keiliani. Yo estaba pensando hoy, yo digo, si el hermano Eddie está oyendo esa alabanza hoy, aleluya, se va a acordar porque esa es la alabanza preferida del hermano Eddie Varela. ¿La escuchó hoy? Hoy estaba en la radio esa alabanza. Samaritana. Ritana. Ah, bueno, mira para allá. Sí, nada más. Ah, pues gracias, Señor, porque por lo menos se oyó algo. Bendito. Amén. Bendito. Pero ya no va a pasar nada de eso en el nombre de Cristo. Amén. Gloria a Jesús.
9: Aleluya, fue también Carlos Gómez.
0: Hermano Carlos Gómez, Dios te bendiga, Dios te cuide y bendiga a toda tu familia también. Y gracias por estar con nosotros en esta noche y siempre que estás por ahí también. Amén.
9: San. Ricardo Ureña.
0: Dios te bendiga, hermano Richard de North Carolina. Aleluya, puertorriqueño y residente en North Carolina. Dios te bendiga, Dios te cuide y gracias por estar con nosotros y aquí siempre a tu orden. Dios te bendiga mucho a ti y a todos los tuyos. Amén. Gloria a Dios.
9: Wanda Janet Negrón.
0: Aleluya, Dios te bendiga, hermana Wanda Janet Negrón. Y bendiga también a toda su parentela, a toda su familia. Amén.
9: Evangelista Maribel Vélez.
0: Dios bendiga a nuestra hermana y amiga, compañera de milicia, programadora de este ministerio los sábados a las 8 de la noche. La evangelista Maribel Vélez de las Marías, Puerto Rico. Dios bendiga a su papá Federico, su mamá Margarita y su hijo Adiel Gabriel. Que Dios los cuide mucho siempre, allá en esa hermosa montaña de las Marías. Amén. Aleluya.
9: María y Samuel.
0: Dios bendiga a nuestros vecinos, María y Samuel. Que Dios los cuide y los bendiga mucho a ellos y a toda su familia, a todos sus hijos, hijas, nietos, nietas, yernos y nueras. Amén. La gloria es del Señor. Amén. Todos, ¿verdad? Todos mencionados. Pues vamos a orar, hermanos. A ver si le da tiempo a tomarse un poquito de chocolate a ustedes.
9: Dios.
0: Se lo vamos a dar con mucho gusto. Sí, señor. Y lo vamos a hacer con fuego para que calientito. Aleluya. Aleluya. Vamos a estar de pie, hermano, y vamos a orar. No se olvide, hermano, que están en sintonía esta noche, ¿verdad? Nuestros pastores asociados. Ángel Ortiz Morales y Clarián Ortiz Nieves en el programa. Aleluya, vuelve a la senda antigua. Así que Dios me los bendiga y me los cuide, que se dejen usar por el Señor. Amén. Así que vamos a orar, hermanos, todos en comunión. Si tienen alguna petición, por favor, levante su mano en esta hora. Padre, en el nombre poderoso de Jesucristo, comenzamos dándote la gloria y dándote la honra, porque todo lo que has hecho en esta noche y vas a seguir haciendo en nuestras vidas es formidable, es estupendo. Y te agradecemos eso, Padre. Te pido también por los hermanitos que levantan sus manos, papá, en esta noche, para pedirle, aleluya, peticiones especiales que tienen ante tu consideración, las cuales yo sé que tú vas a contestar, Jehová. Bendícelos a todos, cuídalos a todos. Bendice los que estuvieron en la sintonía, cada uno por nombre y apellido. Y glorifícate en sus vidas, Señor. Gracias te damos, Padre. Bendice al dador alegre que trajo sus diezmos, ofrendas al alfolí. Multiplícale al 100 por 1. Ahora, Padre amado, llévanos en paz a nuestros respectivos hogares, libre de accidentes y de peligro, con la bendición del Padre, del Hijo y del Espíritu Santo. Sin santidad. Y la iglesia del Señor dice, amén. Aleluya, Dios les bendiga, Dios les guarde. Señor técnico, disponga de la cámara y de los micrófonos. Amén. Aleluya, gracias.
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1: Dios le bendiga, Dios le guarde, amados amigos y hermanos, en esta preciosa noche. Gloria a Dios. Le damos las gracias al Señor porque eres bueno y para siempre su misericordia. Gloria a Dios, y te recordamos que estás en sintonía a través de Radio Unción, Fe y Poder, 1710 AM. Gloria a Dios. Estamos originando transmisión en Bethlehem, Pensilvania, y el mundo entero a través de Radio Unción, Fe y Poder.com. También nos encontramos en la aplicación, nos encontramos a través de Facebook Live, nos encontramos, aleluya, en Roku TV, Amazon Fire TV, Android TV y Apple TV también. Y también usted nos puede sintonizar marcando en su teléfono, aleluya, 605-313-0591. Gloria a Dios, la forma, gloria al Señor, que usted nos puede, mi alma te alaba a Dios, sintonizar, gloria a Jesús. Así que sean todos bienvenidos a esta

Preciosa noche, este es tu programa y gloria a Dios, vuelve a la senda antigua. Gloria a Jesús, que cada día, ¿verdad? Todos los este programa es transmitido todos los lunes y viernes a las 10:30 de la noche. Con este tu servidor es Carián, y ahora estoy este servidor. Mi alma te alaba, Jesús. Así que gloria a Dios, le damos las gracias al Señor porque para nosotros es un privilegio estar aquí. Gloria a Jesús, y que saludamos a todos los hermanos. Comenzando, gloria a Dios, desde arriba, nuestro pastor y presidente Miguel Inisa Marrero, y mi madre esposita también, que está por ahí con nuestra hija Samara también, gloria a Jesús. Saludamos también a nuestra hermana Caribel Nieves, mi suegra. Saludamos a nuestros hermanos evangelistas, William Varela y María Esther Varela. Saludamos al evangelista Maribel Vélez, también a su hijo Adiel Gabriel, a su papá Federico y a su mamá Margarita. También saludamos a los pastores Virginia y Pedro Andino, gloria a Jesús. Saludamos a María y a Samuel, y en fin, todos los hermanos que estén por ahí, gloria a Jesús, que pronto, ¿verdad?, si entran, pues los estaremos saludando de una manera especial en esta hora. Así que gloria al Señor, a Dios le damos la gloria porque Él es bueno y para siempre su misericordia. Así que vamos, así llamado, rápidamente, ¿verdad?, a orar para que sea el Señor el que se glorifique en esta hora, en este programa, y Él haga como Él quiere hacer, y sea Él hablando de nuestra vida. Así que gloria a Dios, vamos así a clamar al Señor. Así que oremos. Gracias te damos, Señor, en el nombre poderoso de Jesús. Gracias, mi Dios santo, porque tú has hecho posible, Padre amado, que podamos, Señor amado, estar aquí, alabando y glorificando tu nombre, y llevando esta palabra a Dios. Por el privilegio que tú nos has dado, Dios, te damos gracias. Te pedimos, Señor amado, que tú nos perdones, Padre Santo, si te hemos fallado, Dios Santo, de algún pensamiento, palabra o obra en este día, mi Dios. Ayúdanos a ser obedientes a ti, a someternos a ti cada día, aleluya, y hacer tu voluntad, mi Dios Santo, y que tú sigas bendiciendo, Dios amado, este ministerio, Dios mío, el de la finanza. Sigue supliendo tú la finanza, Padre Santo. Todo lo que hace falta, seas tú supliéndolo, Señor amado. Seas tú, Padre amado, usando cada uno de nuestros hermanos programadores también, dándole palabras, dándole la fuerza, teniéndolo firme cada día, Señor amado, en tu presencia para llevar esta palabra, aleluya, y que llegue, Dios mío, sobre todo a más lugares donde no ha llegado, llegue, y donde sigue llegando, Señor, siga llegando, Padre amado. Y aleluya, sin problemas, sin tropiezo, Dios amado, en el nombre poderoso de Jesús. Que tú te glorifiques también a nuestros pastores y presidente Miguel Inisa Marrero, le dé fuerza cada día, le dé salud, lo fortalezca, Padre amado, y le dé bendiciones sobrenaturales siempre, y abra puertas y supla todas sus necesidades, Señor amado. No solamente a ellos, sino también a todos los pastores que colaboran en este ministerio, todo los que son parte de nosotros, Dios, y también aquellos, Señor, que están haciendo tu voluntad en otros lugares para la gloria de tu nombre. Le pedimos, Señor amado, que tomes el control, el dominio en esta hora de este programa. Que tu Padre amado permita, Dios, que podamos llevar esta palabra sin quitarle ni añadirle, Padre amado, y que seas tú hablando a cada uno de nosotros. Aleluya, como tú sabes hacer, mi Dios. Que no hablemos nada nuestro, sino lo que tú quieres, Dios, que hablemos en esta hora para la gloria de tu precioso y bendito nombre. Te damos gracias, Señor, en el nombre del Padre, del Hijo y del Espíritu Santo. Amén. Bien, amados. Aleluya, estás en tu programa, vuelve a la senda antigua. Y en esta hora, gloria a Jesús, estamos aquí, gloria a Dios, en un programa más. En vivo, gloria a Dios, aleluya. Después de nuestro culto, gloria a Jesús. Estábamos, ¿verdad? Y si usted no ha sintonizado, recuerda que los lunes en nuestra congregación se lleva a cabo lo que es sesión de preguntas. Sesión de preguntas. Y gloria a Dios, donde usted tiene una pregunta, ¿verdad?, sobre la palabra. Y usted, gloria a Dios, llama o escribe por ahí. Y tú tienes alguna pregunta sobre la palabra, alguna duda, pues usted puede hacer la pregunta así.
Y mi alma, no, no hay pregunta tonta ni pregunta, ¿no? Porque todas preguntas a veces, me hago, son necesarias, porque a veces usted pregunta y alguien tiene esa misma, gloria a Dios, interrogante de lo que usted está preguntando. Muchas veces usted dice, wow, yo no sabía eso, o yo iba a preguntar eso mismo, y gracias a que otro hermano lo preguntó, pues usted pudo saber la respuesta. O a veces, mi amado, pues hay ciertas preguntas que no se pueden hacer, quizás ciertas personas no las pueden hacer porque quizás los compromete o los meten problemas, y gloria al nombre de Jesús, y así pasa, gloria a Dios. A veces pueden haber alguna pregunta sobre, por ejemplo, el matrimonio, pero no se puede preguntar la persona, porque entonces si no, el cónyuge pues se va a enojar, ¿verdad? Gloria a Dios, son cosas que a veces pasan. Por eso es que Dios permite que a veces alguien pregunte y a través de adivinar la respuesta. Por eso es que usted, si es una pregunta, pues no se quede con las dudas. Gloria a Dios. Y esto, eso se transmite todos los lunes en nuestra congregación. 548 Broadway, Bethlehem, Pensilvania. A Dios sea la gloria. Y bien, amados, gloria a Jesús. Aleluya. También, ¿verdad?, estuvimos hablando sobre Isaías. Estamos estudiando la palabra en Isaías. Gloria a Dios, aleluya. Y estábamos en el capítulo 7, gloria a Jesús. Vimos, ¿verdad?, cómo Isaías fue llamado. Y cómo, gloria a Dios, el Señor lo usó. Mi alma te alaba, Jesús. Y así, Señor, aleluya, hace con todos los... hizo, ¿verdad?, con todos los profetas en la antigüedad. Y hoy día lo hace con lo que Él llama. Aleluya. Pero, mi alma te alaba, Dios. El problema es que hoy día hay que... hay un... Gloria a Dios. Hay, ¿cómo se dice esa palabra? La gente y... En un material a Dios quiere buscar al Señor como yo le parece. Aleluya. Quieren ser cristianos, pero a su manera. Gloria a Dios. Y usted, cuando usted ve gente que dice que son cristianos, y usted lo ve y no parece. Gloria a Dios, aleluya. Dicen, wow, pero esta persona, aleluya, es cristiano, pero no parece. Y así estamos hoy día. La gente, gloria a Dios, no quiere, mi alma te alaba a Dios. Y parecerse a Cristo. ¿Y cómo te pareces a Cristo? Bueno, viviendo como la palabra dice que hay que vivir. Gloria a Dios, aleluya. Como la palabra dice, ahí tú tienes que, mi alma te la de vivir. Y mucha gente, aunque se parecen, pero no son. Le pasó como, mi alma te la de Dios. Como habla en el libro de Jueces, en el capítulo 12, donde habla de Jefté y habla de la tribu de Efraín, poderoso Dios, que ellos no sabían, aleluya, pronunciar la palabra Shibolet, y la pronunciaban Sibolet, gloria al nombre de Jesús. ¿Y qué pasaba? Que eran, mi alma te alaba a Dios, asesinados por eso, gloria a Dios, aleluya. Mi alma te alaba a Dios. Y eso usted lo puede encontrar, gloria a Dios. Mi alma te alaba a Dios en el capítulo 12. Por eso es que esa tribu de Efraín fue, aleluya, sacada. Mi alma te alaba a Dios por la razón de que no, ¿verdad? No bregaron bien. Gloria a Dios con Dios, con Jehová. Por esa razón, amado, es que esto es uno de los ejemplos, aleluya, que vemos. Mi alma te alaba a Dios en la palabra. Poderoso Dios, aleluya. Mi alma te glorifica, Jesús. Así que gloria a Dios. Muchas veces la gente parecen, pero no hablan como nosotros. Aleluya. No hablan como usted y yo hablamos. Por eso es que no es que te parezca. Gloria al nombre de Jesús, es que sea. Y la tribu de Efraín, pues salió de donde, de José. De que se habló de José. Aleluya. Pero, ¿qué pasó? Que gloria a Dios, aleluya. Mi alma te alaba a Dios, que después de situaciones que hubieron, pues ellos fueron, gloria a Jesús.
dividido, gloria a Dios, aleluya. Poderoso Jesús. Pero hoy, pues no, en mi alma te alaba a Dios, no tenemos esa información acá, solamente estábamos hablando de eso. Aleluya, porque eso hay que, ¿verdad?, que llevarlo con bien, cómo fue que todo eso pasó. Aleluya. Pero gloria a Jesús, sí sabemos lo que pasó en este tiempo con Jefté. Aleluya. Y si vemos en el capítulo 12, versículo 1, dice: entonces se reunieron los varones de Efraín y pasaron hacia el norte y dijeron a Jefté: ¿por qué fuiste a hacer guerra contra los hijos de Amón y no nos llamaste para que fuésemos contigo? Nosotros quemaremos tu casa contigo. Wow. Tan terrible, gloria a Dios. Dice: y Jefté le respondió: yo y mi pueblo teníamos una gran contienda con los hijos de Amón y los llamé y no me defendiste de su mano. ¿Ves? Eso es una de las razones por qué pasó lo que pasó con Efraín. Aleluya. Dice: viendo pues que no me defendís del día, que no me defendáis, arriesgué mi vida y pasé contra los hijos de Amón y Jehová me los entregó. ¿Por qué pues habéis subido hoy contra mí para pelear conmigo? Wow. Aquí. Aleluya. Los varones de Efraín habían subido a pelear con Jefté. Alabado Dios, aleluya. Sé que está. Es como usted pelear con su propio hermano. Aleluya. Y por la rebeldía de Efraín es que pasó lo que pasó, ¿verdad? Gloria a Dios. Aleluya. Se apartaron del Señor. Aleluya. Y eso, ¿verdad? Porque esa parte, todo Efraín, usted tiene que irse a Jeremías, a Oseas también habla de aleluya, de Efraín. Y de la idolatría que ellos tuvieron, gloria al nombre de Jesús. Y que eso básicamente es un estudio. Pero sí lo que sabemos fue que Efraín fue rebelde. Aleluya. Con Dios. Y una de las cosas que hizo fue esta. Gloria a Dios, ir en contra de los propios suyos. Aleluya. Bendito el nombre de Jesús. Dice: primero, le cuestionó que no me defendiste. Porque estaban peleando con los hijos de Amón, los amonitas. Gloria a Dios, aleluya. Y él le pregunta en el versículo 3: dice, ¿por qué pues habéis subido hoy contra mí para pelear conmigo? Gloria a Dios. Entonces reunió Jefté y a todos los varones de Galaad y peleó contra Efraín. Y los de Galaad derrotaron a Efraín porque habían dicho: vosotros sois fugitivos de Efraín, vosotros los galaditas en medio de Efraín y de Manasés. Y se sigue diciendo acá: y los galaditas tomaron los vados del Jordán y los de Efraín. Y aconteció que cuando decían los fugitivos de Efraín, aleluya, mi alma te alaba a Dios. Si quiero pasar, los galaditas le preguntaban: ¿eres tú de Efrateo? Y respondían: no. Gloria a Dios. Sé que a veces hay fugitivos ahí, cristianos, hay fugitivos que son cristianos también. A veces están fugados, fuera de la voluntad de Dios. A veces quieren infiltrarse, pero el Señor conoce quién es quién. Que nosotros no podemos, gloria a Dios, apartarnos de Dios. Se me fue esto aquí, no sé si alguien entró, pero aleluya, mi alma te alaba, Jesús. Alabado Dios, aleluya. O sea que hay gente que quieren, amado, estar infiltrados en la obra del Señor, en la iglesia, gloria a Dios, aleluya, pero el Señor sabe quiénes son. Y dice, había un fugitivo de Efraín, dice que querían pasar, aleluya. Los galaditas tomaron los vados del Jordán a los de Efraín. Y aconteció que cuando decían los fugitivos de Efraín: quiero pasar, los de Galaad le preguntaban: ¿eres tú Efrateo? Y decían: no. Mentían para pasar. Gloria al nombre de Jesucristo. Aleluya. Pero por más que tú lo niegues, era que lo negaran, hay una forma que podían saber que eran ellos. Aleluya. Ahora mismo, si usted es una persona de nativo de un país, pues casi siempre usted va a tener un acento.
Aleluya. Si usted es puertorriqueño, pues va a tener su acento puertorriqueño, ¿verdad? A veces cambia porque a veces uno quizás se cría en otro lugar, o, ¿verdad? O a veces uno se cría en Estados Unidos y se cría con ciertas personas quizás de otro país, o pues va a hablar quizás un poco, se le pega eso, amado. Y gloria a Dios, si usted es puertorriqueño y va, por ejemplo, a la República Dominicana y está un par de meses allá, se le va a pegar, y gloria a Dios, ese acento dominicano. O si va a Cuba, o si va a cualquier lugar, no estoy hablando específico de un lugar o lo otro, dando un ejemplo. Aleluya. Pero cuando usted, por lo general, pues nativo de un país, se crió en ese país, pues va a tener ese acento de ese país. Aleluya. Y el que sepa, donde quiera que usted se pare, el que lo escuche, tú eres de tal lugar, tú eres mexicano, tú eres puertorriqueño. Gloria a Dios, van a saber de dónde tú eres, por el acento. Gloria al que vive por los siglos. Y aunque usted diga, usted puede tratar de decir, yo soy, usted puertorriqueño puede decir, yo soy cubano. Pues la gente va a decir, aleluya, pero ¿por qué tú hablas como puertorriqueño si tú eres cubano? Aleluya, o al revés, si eres puertorriqueño, ¿por qué hablas, aleluya, porque estás hablando, ¿verdad? Porque estás diciendo que eres de Cuba cuando eres de Puerto Rico. Aleluya, mi alma te alaba a Dios. Y eso pasaba con esta tribu, aleluya, de Efraín. Por más que se escondieran, iban y sabían, aleluya, cómo mi alma te alaba a Dios, encontrarlo. Nosotros, por ejemplo, en Puerto Rico, pues ese tenemos, no pronunciamos bien la R. Te pronunciamos la L en vez de la R. Y entonces ya por eso sabemos. Pero mira esto lo que pasó aquí. Como yo le decían que no eran de Efraín, gloria a Dios. Ellos le decían ahora, pues, di Shibolet. El problema que tenía Efraín es que ellos no podían decir Shibolet. No podían. Y hay gente que no pueden quizás pronunciar ciertas palabras y ahí lo cogen rápido. O sea, esa era la prueba que ellos tenían. Aleluya, los galaditas. Alabado Dios, aleluya. Para saber, mi alma te alaba a Dios, quién era de Efraín y quién no. Si eran de los de ellos, pues, y aleluya, iban a decir Shibolet. Gloria a Dios. Pero ese es el problema, porque ahora mismo Shibolet, pero dicen que ellos decían Shibolet, porque no podían pronunciarlo correctamente. Aleluya. Entonces le echaban mano y le degollaban junto a los vados del Jordán, y murieron entonces de los de Efraín 42,000. O sea, así. Aleluya, le echaban mal, los degollaban. Dice que 42,000 degollaron. Mi alma te alaba a Dios. ¿Y cómo los cogieron? Y supieron quién eran, ¿no? Porque ellos decían que no eran. Es mentían, gloria a Dios, aleluya. La mentira, gloria a Dios. Usted no puede decir que usted no es de un lugar si es de otro. Todo lo que usted, todo es mentira y mentira. Aquí no hay mentira blanca ni mentira de ningún color. Mentira y es mentira y punto. Gloria a Dios, aleluya. Y nosotros en la fe cristiana, ¿verdad? En el Evangelio no podemos estar con mentira. En otras religiones sí enseñan eso. Por ejemplo, el Islam, eso, yo lo reprenda, que esa religión está cada día creciendo por muchos lugares. Especialmente el extremismo islámico ese, diabólico. Poderoso Dios, pues ellos... Y es una palabra que ellos usan y que se llama taquilla. Y eso es un término que ellos usan que ellos pueden, para salvar supuestamente, entre comillas, su fe, porque eso no es ninguna fe, aleluya, pues ellos pueden mentirlo o negar su fe para salir, por si se ven en peligro. Que esa religión le permite a ellos hacer eso. Aleluya. Pero en Cristo Jesús, en el Evangelio, y nosotros no podemos primeramente ni negar a Cristo, ni mentir tampoco. Pero esas religiones le permiten hacer eso. Para que usted vea la mentira engañosa del diablo de otras religiones. Que ninguna de ellas llevan al cielo, por supuesto. Llevan a la perdición. Porque son falsas. Mi alma te alaba a Dios. Y por eso es que ellos le preguntaban. Aleluya. Oh, ¿tú no eres de Efraín? Pues di Shibolet. Y ellos dicen Shibolet. Aleluya, dale a mocharlo como patitas de cerdo, gloria a Dios.
a caerle a aleluya a cuchillazo, porque así era, dice que los degollaban. Wow. Mi alma te alaba a Dios. Y así dice aquí la palabra que murieron 42,000. Aleluya. Y hay gente, eso que usted, esto es una comparación que usted puede ver, gente que fingen que son y no son. Fingen que, aleluya, quieren decir chívole, pero terminan diciendo síbole, porque no son verdaderamente de Cristo. El que es de Cristo va a decir chívole, ¿verdad? Espiritualmente hablando. Va a tener ese dialecto de un cristiano. Va a hablar como, se va a expresar como un siervo del Señor. Pero a uno tú lo escuchas hablando y lo que dicen es síbole. Desde que parecen. Aleluya. Pero no son. Aleluya. Y a la hora de hablar, no son lo que son, mi amado hermano. Aleluya. Y claro, nosotros, por ejemplo, en el Evangelio, pues, el que es de Dios puede nada más con ver a una persona saber si es de Dios o no es de Dios. No solamente porque esté viviendo como un mundano, porque, ¿verdad?, con mal vestido y con collar y con porquería, sino también el interior. Nosotros somos cartas leídas. Y cuando usted, gloria a Dios, es de Dios y tiene discernimiento, usted puede ver una mujer con el pelo hasta la rodilla de largo, con una falda que arrastre. Pero Dios sabe si esa persona, aleluya, es de él o no. Y le muestra a su siervo. Porque si fuera con falda larga y pelo largo, yo he visto hasta los santeros, aleluya, con falda larga hasta los tobillos casi. Mi alma te alaba, con la falda blanca, porque hay esos santeros, como se pican, cuando se visten de blanco, aleluya, pues no se sabe si son mitas o son santeros, porque se visten igual. Alabado Dios, aleluya. Poderoso Dios, y no es que usted se pueda vestir de blanco, pero es lo que lo caracteriza a ellos, gloria a Dios. Entonces, y hay que tener cuidado, porque nosotros a veces pensamos que esas personas que andan con falda larga y dicen chibolet, y no lo dice porque no son de Dios. Son como de Efraín, son fugitivos. Ya son fugitivos del infierno. Aleluya, no, aleluya, no son de Dios, mi amado hermano. Mi alma te alaba, Jesús. Aunque brinquen y dancen y hablan lengua, he visto todo tipo de gente así, y a lo último no son de Dios nada. Parecen más brujos que cristianos. Adivinos en los altares. Aleluya. Hay gente que Dios los usa hoy y después al par de meses o años se vuelven adivinos y brujos también. Porque no significa que porque Dios te usó ahora es que te va a seguir usando. No, te va a seguir usando si tú eres fiel a Dios y te sometes a Él. Pero cuando tú empiezas a pecar, a hacer lo que no le agrada a Dios, pues Dios no te va a usar. Y toda gente que Dios la usa tremenda, pero después se le pega ese espíritu de altivez y de bochinche. Muchas veces se ponen en contra de los pastores y ahí empieza la bendición de Dios a cortarse. Aleluya. Porque si usted puede ser un profeta, usted puede ser quien sea. Si usted se levanta en contra de los siervos de Dios, de su pastor, por ejemplo, aleluya, el Señor va a empezar a quitar, mi amado hermano. Poderoso Dios, aleluya. Y por eso es que a veces Dios deja de usar la gente. Y después, pues, se ponen a inventar. Se ponen, aleluya, a tratar de imitar. Quieren decir chívole, pero no pueden. Aleluya, porque son fugitivos como Efraín. Y alma te alaba a Dios. Y así fue que los cogieron. Y dice, chívole. No podían pronunciar la CH. La SH, perdón. Gloria al nombre de Jesús. Si está CH, está SH. Pero en este caso es chívole, con S. Gloria a Dios. Ya no podían pronunciar el chi, sino decían síbolet, aleluya, poderoso Dios. Y así se sabe, mi amado, quién es y quién no es. Pues probablemente que por su acento, pues no podían pronunciar el chívole, gloria al nombre de Jesucristo. Aunque esta palabra, acuérdense que esto está, mi alma te alaba a Dios, traducido. Yo me imagino que esa palabra casi era igual, aleluya, como dice aquí. Mi alma te alaba a Jesús. Entonces, gloria a Dios, aleluya. Pues así fue que pudieron saber, porque ellos decían, no, yo no soy. Aleluya.
Es como ahora mismo, si usted, cuando ven, a veces en las congregaciones se meten brujos a molestar, a tratar de tumbar las congregaciones, que para eso llegan. Y el alma te alaba a Dios. Y claro, no te va a decir, tú eres brujo, no, ninguno va a decir que eso. Pero cuando Dios habla, Dios revela y Dios muestra quién y quién no es de él. Gloria a Jesús. Aleluya. Y cuando usted sabe, ¿verdad?, tiene ese discernimiento del Espíritu de parte del Señor, usted puede ver la persona más santa por fuera y Dios te muestra si por dentro esa persona verdaderamente está representando lo que por fuera aparenta. Y mi alma te alaba a Dios, porque Satanás sabe que si él mete una persona, liberarla a una iglesia de santidad, pues rápido la gente se van a dar de cuenta. Pero Satanás dice, pues vístete como cristiana. Aleluya, para que crean que tú eres de Dios. Y así pasa, mi amado. Y por eso es que terminan haciendo daño. Aleluya, gente que es así, que dividen iglesias, se levantan contra a los siervos de Dios. Aleluya, y qué más cosas terribles hacen en contra de la obra del Señor. De que no te sorprenda en este tiempo final, especialmente, no te sorprenda por la apariencia. Porque dice la palabra que negarán la eficacia de ella. O sea, que tendrán apariencia de piedad. ¿Y qué es una apariencia de piedad? ¿Verdad? Que son de Dios supuestamente, pero no son de Dios. Aleluya. No tienen nada de Dios. Aleluya. Porque, y gloria a Dios, tienen la falda larga, pero tienen la lengua larga también. Gloria a Dios. Poderoso Dios. Aleluya. No, aleluya, tienen la corbata, pero así de larga con la corbata, tienen la lengua también, mi amado hermano. Poderoso Dios. Y por eso es que hay que tener cuidado. Aleluya. Y el Señor nos da una forma, pues, de la misma palabra te habla cómo probar los espíritus. Pero también te da sabiduría. Aleluya, porque a veces usted habla con las personas. Ahora mismo, ¿qué hacían esta gente, los de Gala? Dice que tú eres de Efraín, ¿verdad? Tú eres frateo. Decían que no. Gloria a Dios. Es que el malo nunca va a decir que es malo, ni Satanás va a decir que yo soy el diablo. Ni nadie que el diablo use va a decir que el diablo me está usando. Que eso hay que ser necio para no saber eso. Mi alma te alaba a Dios. Y el enemigo viene así. Viene disfrazado. Fugitivo por ahí, aleluya. A tratar de convencerte de que tú estás mal o de ser tropiezo para tu vida. Gloria a Jesús. Y cuando hay cosas que son del Señor, aleluya, planes de Dios siempre pasa. Por ejemplo, a veces cuando el Señor quiere unir un ejemplo matrimonio, pareja que Dios las unió, que son de Dios, pues, y hay unas cosas, una barbaridad de luchas terribles. Si usted le pregunta a todos los matrimonios que fue Dios que los unió, el 95% te va a decir que tuvieron mucha lucha para poder llegar aún hasta el matrimonio. Gloria a Dios, aleluya. Y en todo el día después de eso, porque eso no se acaba. Después de eso vienen otras luchas. Aleluya. Porque el enemigo quiere destruir todo lo que Dios unió. Y aunque el Señor dijo lo que Dios unió no separa el hombre, pero el enemigo siempre quiere separar lo que Dios unió. Mi alma te alaba a Dios. Y es por eso, mi amado, que hay que tener cuidado, que muchos que aparecen y no son. Aleluya. Quieren ser tus amigos, son tus hermanos supuestamente. Aleluya, en Cristo, pero aleluya, no son hermanos en nada. Porque el que es hermano, ama, aleluya, bendice, gloria a Dios, aleluya, se somete al Señor, aleluya, le da la mano a sus hermanos, está, y aleluya, buscando y sacarle ventaja a su hermano, gloria a Dios, aleluya. Por esa razón, mi amado, que, gloria a Dios, esta gente de Efraín, aleluya, el Señor, aleluya, los desechó, mi alma te alaba a Dios. Porque vemos aquí en este capítulo una de las cosas que ellos hicieron. Alabado Dios, aleluya, en contra. Y gloria a Dios, aleluya, sus mismos hermanos. Aleluya, porque acuérdense que Jefté, aleluya, fue escogido por Dios. Aleluya. Mi alma te alaba, Jesús.
Y por eso es que, aleluya, ellos rápidamente pudieron saber quién era Efrateo y quién no. Gloria al nombre de Jesús. De que trataban de infiltrarse. ¿Y qué nos enseña eso a nosotros? Que nosotros también tenemos que tener cuidado. Aleluya. Mi alma te alaba a Dios. Usted no le va a... Obviamente usted no le va a decir que diga chíbolet. Aleluya. Pero hay otra forma que Dios da sabiduría para hacerlo. Aleluya. Y cuando usted tiene ese discernimiento que Dios da, usted se da de cuenta. Cuando la gente dice en algo, como que esto está raro. Aleluya. Que siempre el enemigo deja su jabito. A mí hasta a veces me han hecho invitaciones para lugares y dije, wow, como que esto no me cuadra. Aleluya. Y cuando el Señor permite eso, es que nos está alertando de que algo no anda bien. Aleluya. De que el enemigo está planeando, gloria a Dios, algo en contra de nosotros, en contra de la obra del Señor. Aleluya. Pero claro, usted no va a decir, esto no, que usted va a preguntarle a toda esa gente que usted cree que no son, que digan chivo, le van a decir, sí, no, esto solamente es un ejemplo, mi amado hermano. Aleluya. Esta fue la forma que ellos sabían cómo saber, ¿verdad? Podían saber, cómo eran, si eran efrateos o no. Aleluya. Pero en el evangelio, ¿cómo usted sabe quién es de Dios y quién no? Aleluya, usted lo puede hacer de muchas formas, pero cuando usted se deja guiar por el Señor, pues el Señor le da sabiduría cómo hacerlo. Aleluya. ¿Para qué? Para, aleluya, y gloria al nombre de Jesús, para, por cuidado, ¿verdad? Para que su obra, aleluya, siga hacia adelante. Porque hay que cuidar a la obra del Señor, hay que cuidar el altar, todo eso hay que cuidarlo. Y muchos lo han descuidado. Aleluya, y los primeros que lo han descuidado son los mismos pastores. Porque trepan a cualquiera ahí. Es más, ellos mismos no están bien. Aleluya. Esa es la pura y triste realidad. Poderoso Dios, aleluya. Y ahí, aunque no digan, aunque digan sí, bolet, sean aleluya, sean, no sean gente de Dios. Ahí las meten. Aleluya. ¿Por qué? Porque suena lindo. Aleluya. Porque es el predicador del momento. Porque es el predicador, aleluya, como decimos nosotros, más pegado. Gloria a Dios. No se trata de más pegado. Mejor es el manito que no es conocido. Está lleno de Dios. Porque se mete con Dios. Y ese con mucho renombre. Y ya ni siquiera ora. Porque tiene tanto compromiso que ya ni tiene tiempo ni para orar. Eso es Sibolet. Aleluya. Mi alma te alaba a Dios. Bendiga por ahí en el Pérez que entró por ahí. Aleluya. Y eso nos enseña a nosotros que hay que estar pendiente. En este tiempo final es terrible, mi amado. Mi alma te alaba a Dios. Hay que estar pendiente a todo. Aleluya, porque no sabemos. Aleluya, el enemigo está buscando cómo destruir a las vidas, a la iglesia, especialmente las iglesias que son del Señor, porque esas iglesias liberales, el enemigo debe dejarlo quieto, que eso no me están a mí haciendo daño. Aleluya, eso están creyendo que se van a salvar y están ahí, déjalo quieto. Atácame las iglesias esas de santidad, eso es aleluya, aleluya. Poderoso, que eso son una amenaza, pues eso son los que Él va a enviar, amado, a atacar. No me envía a atacar a los liberales. Aleluya. Si ellos están ahí ya, ellos están, gloria a Dios, llenos de malicias en esos lugares ya. Ahí las malicias hablan, ahí brincan cuica, gloria a Dios, y saltan y brincan. Y nadie los echa para afuera. Gloria a Jesús. Por eso, amado, es que, gloria al nombre de Jesús, tenemos que tener cuidado. Aleluya. Porque muchos parecen, pero siempre usted va a ver que no pueden mencionar, aleluya, pronunciar, que tratan de pronunciar chíbole y dicen chíbole. O sea, que tratan de aparentar que son de Dios y no son. Y usted se da de cuenta, aleluya, que están, y aleluya, falto, gloria a Dios, que no son de Dios. Aleluya. Por eso es que cuidémonos cada día, gloria a Jesús, aleluya.
y mi alma te alaba a Dios. Hasta aquí vamos a dejarle este corto programa, gloria al nombre de Jesús. Recordándote que en 20 minutitos vas a escuchar y palabra del Señor de parte de nuestros pastores. Así que no te lo pierdas, gloria a Dios. A las 11:30 de la noche y también el día de mañana usted los va a estar escuchando. Gloria a Dios. Bendito el nombre de Jesús. Y este programa, usted está nuevamente escuchando un programa similar a este el próximo viernes a las 10:30 de la noche. Mi alma te alaba a Dios. Y que Dios bendiga a todos los que estuvieron en sintonía. Y recuerda, aleluya, no todo el que dice que es de Dios es de Dios. Aleluya. No todo el que dice que no es, que no es, que no es del enemigo, es que no lo sea. Gloria a Dios, aleluya. Por eso es que vemos cómo y perecieron 42,000. Aleluya. De Efraín. Mi alma te alaba, porque gloria a Dios, aleluya, no eran del Señor, eran fugitivos. Aleluya. Mi alma te alaba, Jesús. Así que oremos. Amantísimo Dios, Padre Celestial, te damos gracias en esta hora, Señor. Gracias, Padre mío. Aleluya, por tu amor, tu misericordia, Señor. Te pedimos que a cada hermano tú lo lleves con bien. Aleluya, en esta noche. Desde sueños placenteros. Un grato amanecer. Los ayudes esta semana, Dios. En su trabajo, los que trabajan. Aleluya, tu quehacer, Padre. Que seas tú, mi Dios Santo, dándole la victoria. Abriendo puertas. Supliendo todo y cada uno de sus necesidades, Padre mío, conforme a tus riquezas en gloria, mi Dios. Pues yo te pido, Dios, que a todos tú los guardes de accidente, de peligro. Aleluya, cada uno de tu iglesia, los que están acá, los que están en cada rincón del mundo entero. Tú los guardes, Señor, tantos peligros que hay, guerra, Señor amado, en diferentes lugares, catástrofes, terremotos, todo, Dios, aleluya, que haya, Señor. Tú guardes a los tuyos, Dios, como tú sabes hacerlo, mi Dios. Y dé la victoria en todo y sobre todo que no tengan necesidad, Padre, que reciban alimento, Dios amado, porque tú sabes cuidar los tuyos, aunque estén donde quiera que estén, Padre amado, a la gloria de tu nombre, Señor, te damos gracias, Señor. Amén. Gloria a Jesús. Dios te bendiga, Dios te guarde. Fue tu programa Vuelve a la Senda Antigua, así que en esta hora y entregamos las cámaras y el micrófono y no te pierdas a las 11:30 un mensaje de la palabra de parte de nuestro pastor Miguel Madero Siño. Así que, aleluya, gózate de la mejor música mientras tanto y quédate por ahí. Amén. Dios te bendiga y Dios te guarde.

de nuevo, Dios está en este lugar. Dile, dile, Dios está en este lugar. Dile, adora. ¡Aleluya! A su nombre, gloria. Alma mía, alaba al Señor. Lo lindo de este asunto es que como Dios es aquí, alma mía, cosa que ahora va a salir. Dile, alma mía, ¿cuánto están esperando un milagro de parte de Dios? Adora.

te adoramos, Espíritu Santo. El salmista decía en el Salmo 34, versículo 1: bendecirá Jehová en todo tiempo, y su alabanza estará de continuo en mi boca. El salmista entendía, adora mi alma al Cordero. Lo que yo quisiera que tú entendieras en esta noche, alma mía, que la alabanza es continua. Aunque el diablo se levante, voy a adorar al Señor. Aunque el enemigo se levante, voy a adorar al Señor. Aunque venga la prueba, voy a adorar al Señor. Aunque mi nevera esté vacía, voy a adorar al Señor. Anda, gloria. No importa. Aunque llegue la enfermedad, voy a adorar al Señor. Aleluya, aleluya, aleluya, aleluya, aleluya. Oh, a su nombre gloria, a su nombre gloria, a su nombre gloria. A su nombre gloria, a su nombre gloria. A su nombre gloria, a su nombre gloria. Hazme candela, adora mi alma el Señor. A su nombre gloria, a su nombre gloria, a su nombre gloria. Habrá alguien esta noche que diga: Señor, dame un corazón nuevo. Necesito que me deje un nuevo corazón.

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Aleluya, aleluya, aleluya. Aleluya, aleluya, aleluya. Aleluya, aleluya, aleluya, aleluya. Oh, te adoramos, Señor, te adoramos, te adoramos, te adoramos. Oh, te adoramos, te adoramos, te adoramos, te adoramos. Oh, te adoramos, te adoramos, te adoramos, te adoramos, te adoramos. Oh, Espíritu Santo, te adoramos, te adoramos. Aleluya, aleluya, aleluya, aleluya. Oh, mi alma te adora, Señor.

vive Dios, aleluya. Dios le bendiga, mis amados hermanos. Dios les guarde en esta hermosa tarde del Señor. Le damos la gloria a nuestro bendito Salvador Jesucristo, porque Él es el Todopoderoso Dios en los cielos y en la tierra. Y aquí estamos, amados hermanos, aleluya, en el programa de Todo un Poco, con este tu hermano y amigo Miguel Ángel Marrero Senior, dándole la gloria a nuestro bendito Salvador, porque Él es el Todopoderoso Dios en los cielos y en la tierra, que se mueve, que nos dé llena de poder, de unción, de gozo, aleluya, y está con nosotros todos los días de nuestras vidas. ¿A quién ha abandonado Dios? A nadie. Dios siempre está con nosotros. El que deja, aleluya, a Dios, el hombre. Pero dice la Biblia que aunque el hombre es infiel, él permanece fiel. Así que con esa premisa le estamos trayendo a ustedes el programa de Todo un Poco, transmitiendo en vivo y en directo a través de la 1710 AM, Radio Unción, Fe y Poder, directamente desde las 548 de la Broadway en Bethlehem, Pensilvania, y llegando al mundo entero a través, aleluya, de la www.radiounciónfe.com.

0: poder y de las páginas sociales, Tumin, YouTube, Facebook, aleluya, Instagram y Google Plus. Así que le damos la gloria a Dios por esta bendición de este día, esperando que el Dios de los cielos bendiga vuestras almas. Recuérdese, mi amado hermano, que Él es el Todopoderoso Dios y Él vive. Y si Él vive, también nosotros viviremos, porque estamos con Él. Y lo bueno es que usted no está, aleluya, sirviéndole a un Dios que está muerto, para que usted también esté muerto. Está sirviéndole a un Dios vivo, y Él está vivo, y usted también y yo estamos vivos. Gloria a Dios. Así que le saludamos en el amor de Jesucristo, esperando que Dios le esté bendiciendo rica y abundantemente. También saludamos a todos los hermanos que nos están sintonizando a través de las 17:10 AM, localmente aquí en Bethlehem, Pensilvania. Y a los que nos sintonizan a través del teléfono 515-609-5658. Gloria a Dios, aleluya. Así que mis amados hermanos, reciban 605-5658. 515-605-5658. Ven acá, nena, un momento. Vive Dios, aleluya. Está saliendo todo grabado.
1: Sí, está todo.
0: Gloria a Dios, amén. Hay que coordinar todo porque a veces se olvidan algunas cosas. Y esto es importante, todo lo que vamos a hablar. Hoy tenemos un tema bien importante que vamos a hablar, aleluya, que es la verdadera amistad. Aleluya. Vamos entonces a entrar en ese tema que yo sé que no lo vamos a terminar en un día. Pero no importa, gloria a Dios, aleluya, el tiempo que nos tomemos, queremos darle duro a eso. Porque hoy día hay mucha gente que se creen amigos y que se cree que tienen amigos. Pero se le olvida que el verdadero amigo es Cristo. Y a pesar de que muchos en la Biblia trataron de intentar llevar a cabo una amistad, aleluya, de acuerdo al Espíritu de Dios, muchos fracasaron. Y vamos entonces, aleluya, a orar para que este programa de todo un poco sea de bendición a todos y cada uno de los que nos sintonizan a lo largo y a lo ancho del planeta Tierra. Aleluya. Así que mi amada esposa está por aquí. Te mando un saludito.
1: Amén. Gloria a Dios. Dios le bendiga,
0: aleluya,
1: a todos.
0: A Dios sea la gloria y a Dios sea la honra. Amén. Amén. Así que, amados, vamos a orar. Padre, en el nombre poderoso de Jesucristo, recibe la gloria, recibe la honra en esta hermosa, aleluya, tarde que Dios ha escogido para que Él te adoremos. Este día hermoso, Señor amado, donde estamos aquí para hacer tu voluntad plena y perfecta. Este día hermoso que tú has escogido, Padre mío, aleluya, para perdonar nuestros pecados, sanar nuestras dolencias, libertar los que están cautivos y hacer milagros y prodigios en nuestras vidas. Por eso desde ya te pido, Señor amado, que si te he fallado de palabra, de pensamiento y de obra, te pido perdón. Porque muchas veces te fallamos sin darnos cuenta, Padre mío. A veces, Señor amado, en el trajín de la lucha, podemos pensar algo, decir algo que no te agrada. Por eso siempre te pedimos perdón. Queremos estar claros, aleluya, en lo que conlleva a la salvación de nuestras almas y a la amistad que tú nos has prodigado a través de Jesucristo. Gracias te doy, mi Cristo amado. Bendice a mi amada esposa que está aquí conmigo como siempre. Bendice también mi alma, mi vida, mi corazón, aleluya, y mi ser completo para que en este día yo pueda llevar tu palabra conforme tu voluntad. También te pido, Padre mío, por esas vidas que ya están en la sintonía de Radio Unción, Fe y Poder. Bendícelos y cuídalos a todos, Padre Santo, porque tú eres el Señor poderoso y grande, Rey de reyes y Señor de señores. Recibe la gloria y recibe la honra. Tuya es, mi Dios amado. Te pido por la Iglesia Pentecostal Filadelfia de Fe y Poder, la cual se encuentra localizada en la 548 de la Broadway en Bethlehem, Pensilvania, la cual para tu gloria y para tu honra pastoreamos este humilde siervo tuyo y mi amada esposa. Bendícelos, cuídanos y protégenos y nos damos sabiduría para llevar tu palabra a tiempo y fuera de tiempo. Y no solamente eso, Señor, sino que la iglesia asimile esa palabra, Dios mío, y la ponga por obra. Sigue añadiendo a la iglesia a los que han de ser salvos. Y en los que estamos adentro, Jehová, como siempre, sigue engendrando la nueva criatura, que es lo que nos va a ayudar a ir al cielo, porque en la criatura vieja no vamos para el cielo, es en la nueva, porque tenemos que andar en novedad de vida. También te pido, aleluya, que suple las finanzas de la iglesia como institución, para seguir llevando a cabo los programas, los compromisos programáticos que tenemos como iglesia. También a cada hermanito, Dios mío, que contribuye, que colabora, que está ahí, que necesita, súplele. Al 1,000 por 1 a cada uno, Padre Santo, porque tú eres el Señor. Gracias, Dios mío. También te pido por la Iglesia Pentecostal Filadelfia de Fe y Poder, que radica en la carretera 821, kilómetro 1.4 del barrio Abras de Corozal. Que tú bendiga a nuestros pastores allí, mi amada hija Mari, aleluya, y Jonathan, su esposo. Que bendiga a sus hijos, Misael, Yadel y Jonathan Samuel. Que los bendiga a todos como familia, como familia pastoral y que le provea sus necesidades, que le dé fortaleza, que le dé unción, que le dé gozo, que le dé paz y que le dé vida. Y que esa vida que tú le das, Dios mío amado, sea perpetua hasta que tú vengas en gloria. Que lo sigas usando con poder y gloria, que sigas supliendo todas sus necesidades, desde la más pequeñita hasta la más grande. Que los mantenga sanos y libres para tu gloria y para tu honra. Que bendiga la iglesia que tú has puesto en sus manos y que siga en ella engendrando la nueva criatura. Que lo sigas bendiciendo, lo sigas llenando, lo sigas fortaleciendo y lo sigas usando para tu gloria y para tu honra. Que tú proveas, Padre mío, materialmente y espiritualmente para la bendición de tu iglesia. Que sigas añadiendo a ella los que han de ser salvos. Trae las almas, mi Dios, porque tú eres el Señor grande y maravilloso. También te pido por mi amado hijo Miguel Ángel Marrero Jr. y a su amada esposa Yesenia Varela de Marrero. Que tú los cuides, que los proteja, que los llene, que los bendiga, que le dé fuerza, aleluya, que le dé fortaleza y que le siga bendiciendo de una forma especial y sobrenatural. Que los ayude, Padre Santo, a seguir haciendo aquello para lo cual tú los has llamado. Que siga supliendo sus necesidades materiales, pero sobre todo las espirituales. Que tú bendiga a sus hijos, aleluya, Mikey, Michael y Jeremiah. Que los cuide y los proteja, Dios mío amado, de una forma especial y poderosa. Que no haya diablo ni demonio que toque sus cuerpos ni sus vidas. Que puedan rendirte alabanzas a ti, culto a ti, ahora de niños y también de jóvenes y luego de adultos, si es que estamos aquí hasta cuando tú y no has venido tú a buscar tu iglesia. Glorifícate, Padre bueno, en ellos. Dale fortaleza, manténlos sanos, libres y ayúdalos a todos, Dios mío amado, a seguir hacia adelante. La iglesia que tú has puesto en sus manos, Señor amado, iglesia pentecostal, aleluya, incorporada en Allentown, Pensilvania, bendice esa congregación, manténlo firme, ayúdalo. Aleluya, que cada uno reciba la unción y el poder tuyo y siga añadiendo a la iglesia los que han de ser salvos. Gracias, Cristo mío, te pido que tú lo hagas, Señor, porque tú eres Dios. También te pido, Padre mío, por nuestra congregación allá en Staten Island, Nueva York, y por nuestros pastores allí, María Estel y Ernesto Sánchez, dale salud, dale fortaleza, Dios mío, ayúdalos, Padre Santo, suple sus necesidades, suple, llena sus vidas, su corazón, su alma, porque tú eres Dios, Señor amado, y fuera de ti no hay otro. Recibe la gloria, Señor amado, y recibe la honra. El único Dios verdadero que puede obrar milagros, prodigios, portentos y maravillas a través de ti, en ellos eres tú, Padre mío. Gracias te doy. Bendice a cada uno de los hermanitos que se congregan en ese lugar. Engendra la nueva criatura en aquellos que todavía no han sido engendrados. Aleluya, a través de tu Espíritu Santo. Señor, que tú sigas añadiendo a la iglesia los que han de ser salvos y que tú suples las finanzas de todos y cada uno de los hermanitos y también de la iglesia como institución. Que tú bendigas a todos los que colaboran con nosotros, Dios mío, y para este ministerio, y que le multiplique al 1,000 por 1 en bendiciones, en fortaleza y en todo lo que tengas a bien ofrecer, Dios mío amado. Que bendiga a nuestros técnicos ahí, aleluya, el hermano Ángel Ortiz Jr., el angelito de Queen, Dios mío, y síguelo usando, síguelo bendiciendo y síguele prosperando y llenándolo. También a nuestra hermana Clarían Nieves, aleluya, también, aleluya, de Staten Island, Nueva York. Bendice a todos, Dios mío, y cada uno de los que siempre están con ellos y los que están por ahí, Señor amado. Gracias, cada uno por nombre y apellido, Señor amado, te pido. Te pido, Señor amado, también que te glorifique en este culto que voy a comenzar este día. Y este estudio bíblico, Señor amado, este mensaje que voy a llevar, aleluya, a la iglesia invisible que me escuchan en diferentes lugares del mundo entero. Y también, Padre Santo de la Gloria, a los que nos sintonizan localmente aquí en la 1710 AM. Que tú nos bendigas a toditos, Señor amado, que nos cuide, que nos proteja, que me uses para llevar tu palabra, que yo no hable nada indebido, nada que sea mío, sino que hable lo tuyo, lo que tú quieres que yo hable, Padre mío, para la plena edificación del cuerpo místico de Cristo, que es la iglesia. Gracias te doy, Padre bueno. Aleluya, una vez más te pido por todos esos hermanitos que ya están en la sintonía, que nos echaron de menos, Padre mío, porque no estuvimos en Facebook en este fin de semana, pero yo sé que tú estás ahí con ellos dándole fortaleza. Recibe la gloria y recibe la honra, porque tú eres el Señor, y gracias porque te mueves y estás con nosotros, cual poderoso gigante. Gracias, mi Jesús. Amén, aleluya. Dios me los bendiga, mis amados hermanos. Dios les guarde. Aquí estamos en el programa de Todo un Poco, esperando que Dios del cielo les bendiga rica y abundantemente, recordándole que este es el día que Dios ha escogido para que nos gocemos y nos alegremos de su presencia. Con su permiso, voy a tomar un poquito de agua. Gloria a Dios.
1: Gloria a Dios, sí, Señor. Aleluya. Eres grande, papá.
0: Vive Dios. Qué bueno es Dios, porque si no tomamos agua, no lubricamos las cuerdas vocales, y tenemos problemas. Acuérdense que vemos personas que ya no tenemos 15 años. Hay una lubricación normal en los oídos, en los ojos, aleluya, y en la boca. Pero hay ocasiones, amados, que después que pasa cierta edad, las glándulas salivares o glándulas parótidas no secretan suficiente saliva y a veces nuestras cuerdas vocales no se pueden lubricar. Tienen que estar mojadas para que funcionen. Gloria a Dios, aleluya. Así que por eso es que yo consumo un poco de agua. Y discúlpenme, mucha gente que no le gusta, ¿verdad?, que uno tome agua, pero si uno lo hace de vicio y para estar tomando agua, pues está bien eso. Es como si usted va al baño simplemente por ir, mirarse en el espejo, estar ahí un rato, pues está mal. Pero si usted va porque necesita ir al baño, pues está bien. Así que todo lo que es justo, todo lo razonable y todo lo que se hace es así. Así que porque mucha gente no entiende en esto, amados, que hay gente que le molesta que alguien tome agua. Aleluya. Y de hecho, a mí no me gusta mucho hacerlo, pero lamentablemente, aleluya, pues tengo que hacerlo. Aleluya. Sea el nombre de Jehová bendito. Santo, santo. Gloria, aleluya. Dios. Vive Dios. Sea el nombre de Jehová bendito. Aleluya. Santo, santo, santo. Dios, aleluya. Santo gloria a Dios. Aleluya. Amén. Así que, amados, vamos a lo que vinimos. Y vamos a tener unos textos para él. No sé si mi esposa me puede ayudar a conseguirlo, pero el primer texto bíblico es, aleluya, de la verdadera amistad. Gloria a Dios. La amistad verdadera es primera de Samuel, capítulo 18, verso 1 al 3. Capítulo, amén. Aleluya. Según primera de Samuel, vive Dios. Estamos buscando por aquí. Sea el nombre de Jehová bendito. Primera de Samuel, vive Dios. Yo voy a buscar esa primera y después te voy a buscar la otra. La otra es Job. Primera de Samuel, aquí está. La próxima es para que la vaya buscando. Es Job, capítulo 2, verso 11 al 13. Job, verso 11 al 13. Gloria a Dios. Amén. Vive Jesús. Aleluya. Así que primera de Samuel, estamos en el primer texto bíblico, hermano, se lo quiere apuntar sobre la verdadera amistad. Le voy a decir por qué voy a hablar esto hoy. Capítulo 18, verso 1 al 3. Aleluya. 18 del 1 al 3.
1: Santo
0: mi alma
1: Señor,
0: te alaba, aleluya, y te glorifica. Esta Biblia tiene los dedos para darle más suavecito. Amén. Gloria a Dios. Aquí que vamos. Gloria a Dios, mi alma te adora, Jesús, gracias.
1: Bendito
0: recibe
1: Dios
0: la gloria y recibe la honra. Aleluya. Así que la capítulo 18, aleluya, del versículo, aleluya, versículo 1 al 3 de primera de Samuel. Y vamos a darle lectura para ir explicando de acuerdo a lo que Dios nos dé, en el nombre del Padre, del Hijo y del Espíritu Santo.
1: Amén.
0: Aconteció que cuando él hubo acabado de hablar con Saúl, el alma de Jonatán quedó ligada con la de David, y lo amó Jonatán como a sí mismo. Y Saúl le tomó aquel día y no lo dejó volver a su casa de su padre. Aleluya. Santo. E hicieron pacto Jonatán y David, porque él lo amaba como a sí mismo. Gloria a Dios. Aleluya. Bueno, vamos aquí, amados hermanos, porque esto es importante. Y vamos a introducir este tema, aleluya, de la amistad verdadera. Cuando hablamos de amor, hablamos del amor verdadero. Y naturalmente el amor verdadero es el amor ágape o el amor de Dios. Porque nadie jamás en la vida podrá amar como Dios amó. No, nadie, hermano. Y como Jesús nos amó, tampoco. Y como el Espíritu Santo nos ama, tampoco. Nadie,
1: aleluya,
0: nadie. Solamente eso es un atributo de Dios. Y digo que nadie lo puede hacer, no es porque no es que no se pueda. Se puede, pero mucha gente no lo quieren hacer. Sencillamente porque, aleluya, no se han entregado en su totalidad a Dios. Pero cuando uno está entregado a Dios en su totalidad, uno ama aún al enemigo. Por eso que usted puede ver gente que siempre hablan peyorativamente de sus enemigos. Siempre hablan mal y que va a pasar esto y va a pasar aquello, pero es porque todavía no tienen el amor de Dios. El amor de Dios que aún para nosotros, que éramos pecadores, aleluya, siendo pecadores y malos, él no escatimó, aleluya, en amarnos de tal manera que envió a su Hijo unigénito para que muriera por nosotros. Por eso es que ese capítulo 3 de Juan, verso 16, que todo el mundo lo sabe de memoria y lo repite como el papagayo, pero no lo analizan, no se lo aplican, y menos que eso, no lo viven. La Biblia dice en Juan 3, 16, porque de tal manera amó Dios al mundo. De tal manera, porque nadie lo puede amar como Él lo amó. Y si usted quiere entender lo que le estoy hablando, usted que tiene hijos, le pregunto, ¿daría usted uno de sus hijos para que la humanidad sea salva? ¿Para que muera por usted y por toda la humanidad? ¿Me va a decir que no? Porque el mundo entero es un mundo egoísta, donde siempre se aman a sí mismos, pero no aman al prójimo. Aleluya. Cuando el Señor dice en su palabra, ama a tu prójimo como a ti mismo. Y eso es lo que pasaba con David y Jonatán, que se estaba cumpliendo esa palabra de Dios, que tiene que ser así. Tú tienes que amar a tu prójimo como a ti mismo. Y David, hijo de Isaí, de 7 hermanos, fue escogido por Dios para sustituir al rey, aleluya, al primer rey, que fue Saúl. Él vendría a ser el segundo. Y ya ungido, gloria a Dios, aleluya, con ese poder y esa unción de Dios que tenía, pudo matar a Goliat. Y cuando se presentó ante el rey con la cabeza de Goliat en sus manos, aleluya, el rey, gloria a Dios, aleluya, lo aprendió a amar. Dice la palabra en el verso 18, vamos a agarrar el verso 57 del 17. Y cuando David volvió de matar al filisteo, aleluya, Abner lo tomó y lo llevó delante de Saúl, teniendo David la cabeza del filisteo en su mano. Y le dijo Saúl, muchacho, ¿de quién eres hijo? Y David respondió, yo soy hijo de tu siervo Isaí de Belén. Ahí está, gloria, yo lo que estoy diciendo, se lo acabo de leer. Pasa que a mí me gusta parafrasear muchas veces y citarlo, pero está ahí. Y en el versículo 18 dice, aconteció que cuando él hubo acabado de hablar con Saúl, el alma de Jonatán quedó ligada con la de David y amó Jonatán, y lo amó Jonatán como a sí mismo. Ahí se cumple lo que dice la Biblia, ama a tu prójimo como a ti mismo. Claro está, eso, los malintencionados, los malentendidos, los engendros del diablo, como siempre lo cambian para jinconar su brasa, su sardina. ¿Por qué digo esto? Porque muchos homosexuales, que la Biblia claramente habla que Dios los ama porque ama al pecador, pero el pecado que ellos hacen es abominable ante los ojos de Dios. Dios aborrece ese pecado. El pecado de la sodomía, Dios lo aborrece. Por eso es que la Biblia dice que no van a ir al cielo ni los que se echan con varones. No van. Aleluya. Quiere decir, amados hermanos, que todo pecado es abominable. Y eso es pecado contra la misma naturaleza. Porque Dios los creó, varón y hembra los creó, dice la Biblia. No creó sexos intermedios. El que quiera poner otra cosa está mal. Aleluya. El que le guste oír eso está mal también. Y confunden y dicen que el amor de Jonatán y de David era un amor homosexual. Señor, reprenda al diablo. Se supone que ese amor tiene que ser un amor fraternal, como Dios nos ha mandado que nos amemos. Porque el primer amor fue el ágape. Aleluya. El amor que viene de Dios, que es un amor insuperable. Aleluya, es un amor, aleluya, que si tú no tienes la mente de Cristo no lo puedes entender. Gloria a Dios, aleluya. Es un amor tan terrible, amados hermanos, que tiene que ser Dios el que lo produzca. Porque de lo contrario, nadie más puede producirlo. Nadie puede decir que ama más que Dios, ni siquiera igualito que Dios. Porque de una manera u otra, el que no tiene dinga, tiene mandinga. Y de una forma u otra, tú aprendiste una vez, aleluya, a juzgar a los demás y a hacer separación. Cuando no se puede hacer separación entre uno y el otro, para nosotros todos somos iguales. Yo me pongo a mirar a veces la gente que sirven. Yo he criticado eso toda mi vida, porque yo siempre he entendido que todos somos iguales. Y a veces van, dale esto a aquel. Y si hay alguien en el camino, se lo doy. No, es aquel. Y yo, ahí pasa algo raro. ¿Y sabe lo que pasa ahí? Que hay acepción de personas. Se supone que usted va a servir para todos igualito. Al igual que en el comedor escolar, cuando la empleada de comedor le sirven a cada uno, ya tienen preparado una cuchara de esto, media de esto, una de aquello, y a todo el mundo tienen que darle lo mismo. Si alguien se excede y le da un poquito más a otro, está haciendo excepción de personas. Aleluya. Debe ser que entonces la persona que se le sirve, si quiere más, al final, cuando se le ha dado a todo el mundo, entonces la persona venga, dame un poquito más y usted le da más. Pero no que usted lo haga de primera intención. ¿Y sabe qué hace Dios a veces? Lo deja en ridículo. A esas personas así que son ridículas. Esos son ridiculeces. Aleluya. Lo deja en ridículo, ¿por qué? Porque viene la persona y come y deja la mitad. Y lo bota. Bueno, ¿qué te pase? Se lo puede haber dado a otro que lo aprovechara, pero como tenemos los ojos puestos en gente y queremos que aquel reciba una satisfacción de lo que no es ni de lo que se puede hacer, porque la Biblia no habla de eso. La Biblia lo que te habla es que todos somos iguales. Que tu casa va un pordiosero, una persona que va por ahí, aleluya, un homeless de la vida, y llegó a la hora del alimento, ofrece el alimento igual que le ofreciste a los que están dentro de tu casa y sírvale igual cantidad, no le sirva de menos porque es un pordiosero o un homeless. No, señor. Sírvele igual. Tampoco no le vaya a dar las obras. Naturalmente, si no hay más nada, tú le dices, mira, lo que hay es esto. Lo quiere y él va a querer porque no tiene nada. Gloria a Dios. Pero mucha gente tiene esa forma de ser equivocadamente. Lo cual yo con toda mi alma, con todo mi corazón, critico y abojezco. Se lo estoy diciendo. Me molesta. Porque para todo el mundo debe ser igual. Ah, no, es que yo amo más a fulano que a sutano. Hermano, tú no puedes amar más a nadie. Porque Dios nos amó a todos primero, claro. La mujer tiene que amar más a su marido que a cualquier otro. El marido tiene que amar más a su mujer que a cualquier otra. Ahí son casos distintos. Pero estoy hablando en cuanto a lo general, en cuanto a la vida normal del ser humano. Usted no puede pensar en una persona más que en otra. Tenemos que ser igualitos para todos. Porque donde hay igualdad, no hay ventaja. Y nadie puede tener ventaja uno del otro. Ese es un amor verdadero que hoy día no se practica. Por eso estoy diciendo, ahí está el fallo. Decimos que amamos, mentira. Somos unos mentirosos. Porque siempre amamos más a uno que a otro. Mas sin embargo, Dios nos amó a todos igual. Y amó aún a los pecadores y los sigue amando. Lo que aborrece es el pecado. Ahora, en cuanto a la repartición, Dios da de acuerdo a lo que se ganan. Pero ¿cómo tú sabes eso? ¿Tú lo sabes? El ser humano es injusto. No es justo, porque no sabe nada. Dios lo sabe porque Él es Dios. Y sabe a quién le va a proveer y a quién no le va a proveer. Pero eso lo sabe Él. No es el hombre. Sea el nombre de Jehová bendito. Si lo alaba, te goza. Y que no hay otra cosa, amados, que podamos decir o hacer que no sea lo que está plasmado en las Sagradas Escrituras. El amor de Dios es maravilloso. Como dice el indólogo, es tan alto que no puedo ir arriba de él. No puedo. Es tan bajo que no puedo ir abajo de él. No puedo. Y es tan ancho que no puedo ir afuera de él. Ese es el amor de Dios. Es maravilloso. Y nosotros tenemos que entender, amados hermanos, aleluya, que ese amor que Dios nos ha dado, que esa amistad que Dios nos ha dado, es la misma amistad que tú y yo tenemos que darle a nuestro prójimo. Esa es la amistad verdadera. Por eso Jesús le dijo a los discípulos, ya no llamaré más hermano, os llamaré amigos. Porque el amigo tiene confianza. Por eso es que yo desde este foro siempre he criticado, todo el tiempo. Yo aprendí a decirle al Señor, tú. ¿Sabes por qué? Porque todos los profetas, esa amistad de David le trataba de tú. Porque había una amistad entre Dios y ellos. Y cuando hay una amistad, usted no le dice a la persona, usted le dice tú. Tú, porque hay una amistad, somos amigos. ¡Aleluya! Ahora, los que no somos amigos, yo le digo a usted, porque no los conozco bien. Con una deferencia y un respeto. No quiere decir que no los respete, los amamos, hermano, igual, pero tenemos una confianza. Y esa confianza nos permite llamarle, aleluya, tú. Salmista David decía, tú que conoces. El profeta decía, tú, Señor, siempre hablaban de tú. Y como yo le he dicho a todos ustedes, yo no voy a criticar el que quiera decir usted, pero se ve tan raro. Porque como que hay una separación, una barrera entre usted y Dios. Cuando Dios, por el contrario, aleluya, quiere que tú te acerques a Él con toda certidumbre de fe, sabiendo que le hay y que Él es galardonador de los que le buscan. Reconociendo que Él es mi amigo verdadero, que no hay otro amigo como Él. Jesús es mi amigo. Jesús es mi Rey soberano. Y como Él es Rey, es mi amigo. Aleluya. Por eso que usted puede ver al profeta Isaías, el capítulo 46, a ver si lo consigo por aquí rapidito. Y le voy a leer algo que dice ahí. Dice, aleluya, dice, oídme costas y escuchad pueblos lejanos. Jehová me llamó desde el vientre, desde las entrañas de mi madre, tuvo misericordia de mí. Y puso en mi boca, aleluya, como espada aguda. Cubrió con la sombra de su mano y me puso por saeta bruñida. Me guardó, aleluya, me guardó en sus aljabas. Y me dijo, mi siervo eres, oh, aleluya, oh Israel, porque en ti me gloriaré. Pero yo dije, por demás he trabajado en vano. Sin provecho he consumido mi fuerza. Pero mi causa está delante de Jehová y mi recompensa con mi Dios. Ahora pues dije, Jehová, el que me formó desde el vientre para ser su siervo, para hacer volver a él, a Jacob, y para congregar a Israel. Porque estimado será en los ojos de Jehová y el Dios mío será mi fuerza. Dice, poco es para mí que tú seas mi siervo, para levantar las tribus de Jacob, para que restaures en el remanente de Israel, también te di por luz de las naciones, para que sea mi salvación hasta los postreros de la tierra. Él te dice, tú a ti, y somos amigos. Así ha dicho Jehová, Redentor de Israel, el santo suyo, el menospreciado del alma, el abominado de las naciones, el siervo de los tiranos. Verán reyes y se levantarán. Aleluya. Entonces vamos a buscar en el 18, en el 8. Así dijo Jehová, en tiempo aceptable te oí y en día de salvación te ayudé y te guardaré. Y te daré por pacto al pueblo para que, aleluya, para que restaure la tierra, para que heredes, amén, heredes asoladas, heredades. Para que digas, A los presos, salid, y los que están en tinieblas, mostraos en los caminos. No tendrán hambre. Y por acá, y convertiré en camino todos sus montes. Y aquí esto es, y por aquí hay un texto que te habla claramente. Todos los salmos, hermano, cuando David se manifiesta y le habla a Dios, le habla de tú. Tú que creaste los cielos y la tierra. No dice usted que creaste. Porque había una comunión íntima entre Dios y David. Ahora, todo depende de la comunión íntima que usted tenga con Dios. Esa comunión se consigue a través de la oración y del ayuno. Yo le prometo a ustedes, después de esto, que voy a traer un estudio de textos bíblicos basados en salmos, en profetas, cómo le hablaban a Dios. Para que usted entienda que si usted y yo somos siervos de Dios, tenemos que hablar a Dios con confianza. No como si fuéramos extraños. Los extraños tienen que decirle a usted, pero los que somos amigos, Tú eres mi amigo. Aleluya. Mi alma te alaba. Aleluya. Santo. Vive Dios. Sea el nombre de Jehová bendito. Así que, mi amado hermano, esa amistad que existió entre Dios y nosotros existía entre David y Jonatán. Y era una amistad, como dice la palabra, que somos uno. No necesariamente los que se casan son uno. Aleluya. Pues es que aquí lo dice bien claro. Aleluya. Dice, aconteció que cuando él hubo acabado de hablar, y este fue quien, el rey Saúl, con David, el alma de Jonatán quedó ligada a la de David y lo amó Jonatán como a sí mismo. ¿Qué dice la Biblia? Ama a tu prójimo como a ti mismo. Si tú no amas a tu prójimo como a ti mismo, y cuando estamos hablando ahí, estamos hablando de prójimo. En este caso, ¿qué era Jonatán? De David. Era el hijo de Jonatán, era el hijo del rey Saúl, y David era el hijo de Isaí. Aleluya. Por lo tanto, era su prójimo. Gloria a Dios. Pero él escatimó en que era un pastor de oveja. Ya Dios estaba trabajando con él a tal magnitud que lo estaba tratando como lo eran a sí mismo. Así quiere Dios que tú trates a todo el mundo. Que tú no tengas sección de personas, que todo el mundo vale lo mismo para ti. Cuando usted vive haciendo acepción de personas, usted está fallándole a Dios. Y está fallando porque Dios no hace acepción de personas. Y en eso falla mucha gente. Quizás yo también he fallado en el pasado, pero cada día que pasa trato de ser lo mejor posible y agradar a Dios lo mejor posible, porque yo quiero irme con Cristo y yo no me quiero quedar. Ahora, si usted se quiere quedar, siga haciendo asesión de personas. Siga considerando a uno más que otro. Y como le dije ahorita, usted considera a su esposa, que primero que todo el mundo es su esposa, porque está en su casa. Esa es la que merece todo. Considera a su esposo, que está en su casa, que es el que trae los víveres a la casa, que trae de comer, y atiéndalo a él. Aleluya. Mira, mi esposa hace eso, mi esposa me sirve a mí, yo no sirve al hermano primero, a la hermana. Eso es por cortesía que yo lo hago, porque la cortesía mía es de esa manera. Pero la esposa mía está haciendo lo que tiene que hacer, me está sirviendo a mí primero, como debe ser. Entonces la esposa, que es amorosa con su esposo, cuando hace algo, le guarda para cuando él venga. Le guarda su cena para cuando él venga. Pero hay gente que se la guardan en la vajiga, o en la vajiga de otro. Cuando viene otro que tiene más, como que lo quieren más, pues se la dan a ese otro. Aleluya, y eso no es así. Porque ese otro no trabaja, no te lo vive a tu casa, no te paga la casa, no te paga la gente, no te paga el agua, no te paga la luz, nada hace. Alaba la gloria de Dios. Aleluya.
1: Gloria a Dios. Aleluya.
0: Vive Jesús. Así que, amados hermanos, seguimos aquí. Aleluya. Y dice que quedó ligado con él, porque primero, al ver que su padre, Saúl, lo amaba, y lo envió a buscar, y le dijo, te vas a quedar aquí, no vas para tu casa más. Santo. Lo dejó en la corte. Vino a ser como si fuera un hijo adoptado. Por lo tanto, Jonatán lo sentía como su hermano. Aleluya.
1: Bendito Dios.
0: Por eso era que había esa amistad tan sincera entre ambos. Porque acuérdense que cuando David llegó y mató a Goliat, que le llevó la cabeza en las manos, y Abner, el general del ejército, fue para allá y le dijo, aquí, vamos a donde rey. Le llevó la cabeza. Cuando todo el mundo estaba huyendo, cuando todo el mundo no se atrevía a meterle mano a ese filisteo gigante, y ni aun el rey Saúl, que él era un guerrero, le metió mano. Y ese joven, aleluya, lo hizo. Eso fue lo que los ligó a ellos en amistad. Y ligó a Jonatán, porque Jonatán era agradecido por lo que hacían con su padre. ¿Y qué sucedió, hermano? Él salvó el reino. Porque si no hubiese habido quien venciera a Goliat, ¿sabe qué hubiese pasado? Israel iba a pasar, aleluya, a ser parte de un botín de guerra con los filisteos. Aleluya. En ese tiempo. Y claro, el primer rey, imagínate. Pero entonces Jonatán, entendido, sabio, inteligente y entendido, supo eso. Y por eso quedó ligada esa amistad para siempre. Dice la Biblia, y Saúl le tomó aquel día y no le dejó volver a su casa de su padre. Lo que le acabo de decir. Estoy parafraseando, pero ahí está en la Biblia. Y dijo, e hicieron pacto Jonatán y David, porque él le mandó, aleluya, le amaba como a sí mismo. Ese es el amor de Dios. Dios le dijo, ama a tu prójimo como a ti mismo. ¡Wow! ¡Aleluya! Y esto es lo que dice la palabra. Y aunque venga por ahí un desordenado, y venga y diga otra cosa, está loco y equivocado. La palabra hay que trazarla por el espíritu, no por la mente humana.
1: Aleluya.
0: Y menos, aleluya, cuando Dios dice en la Biblia que Dios no entra por la cabeza ni por el cerebro. Dios entra por el corazón.
1: Bendito Dios.
0: Aquellos que quieren explicarse a Dios, aleluya, no lo pueden hacer. Porque tienen que dejar que el corazón se abra. Dios entra al corazón y después entonces pasa a la mente. Y comenzamos a entender quién es Dios. Pero primero hay que abrir el corazón. Pues es que la Biblia dice, hijo mío, dame hoy tu corazón. Y cuando el hombre abre el corazón a Dios, Dios entra. Y cuando Dios entra, entonces es que tú piensas a pensar en Dios. Y tu pensamiento es en Cristo. Aunque mucha gente no aparenta en eso, por eso mismo es que está la cosa como está. Porque para vivir un verdadero evangelio tenemos que hacerlo de esa manera. Mire, yo me gozo con una hermana y la voy a saludar porque yo sé que está en la sintonía. La hermana Virgin. La hermana Virginia Andino. Amén, está por ahí, ¿verdad?
1: No. No, bueno, puede ser que esté
0: en Puede ser que esté por ahí en otro lado. Ahí está en Facebook, ¿verdad? Ya. Ajá. Gloria a Dios, puede estar ya en Facebook, pasar por ahí y hacer invitaciones a la gente.
1: ¿Ah? Ya yo lo envié.
0: Amén. Pero como quiera, esa hermanita tiene una preocupación, mire. Ella se convirtió a Cristo. A través de este ministerio radial. Ahí comenzó a oír la palabra. y es bien celosa con la palabra de Dios.
1: Gloria a Dios.
0: Ella me comentaba a mí, y ella me va a perdonar que yo este testimonio por aquí, por radio, de ella, pero es algo tan natural y tan normal que yo se lo voy a decir a ustedes. Y ella le preocupaba por su pelo, porque tenía el pelo medio rubio. Aleluya. Y ella decía, ¿qué hago? Pero te me lo debo pintar nuevamente para entonces que caiga en el tiempo que debe caer. No, yo le dije que no. No lo haga. ¿Sabes por qué no lo haga? Ya usted está en novedad de vida. Las cosas que yo hacía, ya no las hago más. Se pintaba el pelo, ya no se lo puede pintar. Se lo cortaba, ya no se lo puede cortar. Aleluya. O sea, se pintaba la cara y se ponía bondo y masilla y tanta. No se lo ponga más eso. Porque usted ahora es de Dios. Se ponía pantalones, ya no se los pone más. Porque ahora usted es de Dios. Se ponía ropa indecorosa, enseñando los senos, enseñando hasta el ombligo. Aleluya, no lo haga más. Se ponía faldas cortas pegadas al cuerpo, ropa ceñida al cuerpo, enseñando la celulitis, ya no lo haga más. Aleluya, porque Dios no quiere que tú hagas eso, ya tú eres nueva criatura.
1: Aleluya.
0: Por lo tanto, usted se pintaba el pelo, no comete el error de dejar que el enemigo influya en su vida, porque el enemigo es malo. ¿Sabe lo que le hace? Ah, pero ahora eres juvia ahora, tienes que arreglarte, pues mejor píntatelo de nuevo.
1: Santo
0: así es el diablo. Y después viene el señor, después viene usted y lo hace, después te dice, te pintaste el pelo, ahora sí que te pierdes, ahora sí que vas a hacer. ¿Ah? Y entonces después te hace la vida de cuadrito.
1: Santo.
0: Pero cuando usted sigue peleando la batalla, no diablo, y no diablo, y no diablo, y cuando no entiende algo, pregúnteselo a Dios. O si no, pregúnteselo a siervos de Dios, que Dios los usa. No se lo pregunta a siervos carnales. Si usted se lo pregunta a siervos carnales, le van a decir, pero si ya te lo pintando, eso no es malo. Porque para mucha gente que están en la chuleta, en la carne, en la longaniza, en la morcilla, eso no es malo. Pero para Dios sí. Porque Dios te dio un pelo y un color de pelo. Te lo dio Dios. Y Él quiere que tú estés con ese color de pelo que Él te dio. Porque lo que Dios te lo hizo bueno. Pero si tú dices entonces que eso no sirve, que vas a hacerte otro, quiere decir que a ti te gusta lo que el diablo te dice que haga. Entonces, ¿cuál es tu Dios? ¿Jehová o Satanás? Si eres de Dios, sírvele a Dios. Y si eres de Baal o de Satanás, si no lo reprenda, sírvele a Baal o a Satanás. Pero no digas que tú eres de Dios. El enemigo lo que quiere es que caigas de la gracia de Dios para después criticarte, charlarte y aleluya, hacer de tu vida un yogur. No te va a dejar en paz después. Y yo le dije, hermano, no se preocupe, que eso va a ir cambiando poco a poco, porque Dios es tan bueno que va a cambiar eso. Aleluya. Y total, el pelo todo va a cambiar un día. Se lo va a poner blanco. Aleluya. El mío está medio. El pelo mío antes era color oro, como blondie, pero era brilloso. Después de ahí se puso castaño. Y ahora está blanco en unos lados, castaño en otro, y así, gloria a Dios. Y yo me siento bien con eso.
1: Aleluya.
0: Me siento bien. ¿Por qué me siento bien? Porque la Biblia dice, en el capítulo 5 de Mateo, no hagas blanco o negro ninguno de tus cabellos.
1: Aleluya.
0: Déjalo como están. No los cambie. Pero hoy día, como está la gente viviendo sin la palabra y sin Dios y sin fe y sin un revolú, hace lo que le da la gana. Pues es que lo que se van a perder son 87, aleluya, por ciento de la iglesia. De la iglesia estoy hablando, sin contar los mundanos, esos están perdidos. Estoy hablando de la iglesia, la llamada iglesia. Y un 13%, si Cristo viene hoy, se van a salvar.
1: Bendito Dios.
0: Porque aún los que estaban bien antes no están mal. Los que antes alababan a Dios, buscaban a Dios, ya no lo alaban, están muertos. Los que antes vestían en santidad y andaban como tenían que andar y hablaban como tenían que hablar, ya han cambiado. Y predicaban la palabra. Y predicaban y hablaban y cantaban. Y usted los veía que eran santos. Pero se han dejado llevar por unos pastores mediocres. Que no saben dirigir una congregación, porque ni ellos son pastores. Se llamaron solo.
1: Bendito Dios.
0: ¿Saben lo único que pueden dirigir ellos? Cabra. Pueden ser pastores de cabra. De ovejas no. Porque las ovejas son diferentes. Y las cabras, pues las puede pastorear cualquier loco. Porque las cabras son locas igual que ellos. Aleluya. Sea el nombre de Jehová bendito.
1: Gloria, aleluya.
0: Puede pastorear vaca, toro, becejo. Pero ovejas no.
1: Aleluya.
0: Y como no saben pastorear ovejas, pues se cree que las ovejas son vacas.
1: Bendito
0: o son
1: Dios.
0: Cabras. Y las manejan iguales. ¡No! Las ovejas son gente. Son gente escogida por Dios. Seres humanos que un día aceptaron a Cristo como Salvador y decidieron vivir en novedad de vida. De acuerdo a 2 Corintios 5:17.
1: Gloria a Dios.
0: En novedad de vida. Y al vivir en novedad de vida, somos diferentes. No podemos ser igual al mundo, no podemos parecernos, porque entonces no nos identificamos como la iglesia de Cristo. Sea el nombre de Jehová bendito. Así que, amado, no solamente eso, mira lo que dice aquí de David y Jonatán en la amistad. Y dice, aleluya, porque él le amaba como a sí mismo. Jonatán se quitó el manto que llevaba y se lo dio a David. Y otras ropas suyas, hasta su espada, su arco y su talabarte. Y salió David a donde quiera que Saúl le enviaba y salía. Y se portaba prudentemente. Y le puso Saúl sobre gente de guerra. Y era acepto a los ojos de todo el pueblo y a los ojos de los siervos de Saúl. Pero la amistad que yo quiero darle a ustedes hoy y ofrecer y hablarle es de la amistad, aleluya, de David y Jonatán. Así que vamos a buscar Job 2:11 al 13. Tú lo tienes por ahí. Job 2:11 al 13. Así que mi esposa me lo va a leer un momentito.
1: Amén, gloria a Dios.
0: Aleluya.
1: La palabra se lee en el nombre del Padre, del Hijo y del Espíritu Santo.
0: Amén. Amén.
1: Y tres amigos de Job, Elifaz, Temanita, Bildad, Suita y Sofar, Nananita, luego que oyeron todo este mal que le había sobrevenido,
0: amén,
1: vinieron cada uno de su lugar para, porque había convenido en ver justo para consolarse, condolecerse de él y para consolarlo, los cuales alzando los ojos desde lejos no le conocieron.
0: Amén.
1: Y lloraron a grito, y cada uno de ellos rasgó sus mantos, y los tres esparcieron polvo sobre sus cabezas hacia el cielo. Así se sentaron con él en tierra por 7 días y 7 noches. Y ninguno le hablaba palabra porque veían que el dolor era muy grande.
0: Amén. Fíjense, amados hermanos.
1: Aleluya.
0: Tres amigos.
1: Santo.
0: La actuación de un amigo.
1: Aleluya.
0: Y dice, y los tres amigos de Job, Elifaz, Tenanita, Temanita, Bildad, Suita, y Soar, aleluya, Amanita, luego de que oyeron todo este mal que le había sobrevenido, convinieron cada uno, uno de su lugar, porque hallaron, dice, había sobrevenido, viniendo cada uno de su lugar, porque habían convenido en venir juntos para condolarse de él y para consolarle. En otras palabras, esos tres amigos, aleluya, de él, gloria a Dios, que eran Elifaz, Bildad y Sofar. Elifaz, Bildad y Sofar. Esos tres amigos de Job.
1: Bendito Dios.
0: No sabemos cuándo empezó esa amistad. No sabemos dónde se conocieron. Lo que sí sabemos es que cada uno era de diferente lugar.
1: Bendito,
0: por ejemplo,
1: Dios.
0: Tenemos aquí que Elifaz era de Temanita, Bildad era Suita, y Sofar era, aleluya, Amanita. Amén. Era Temanita y Namatita. Es que esos nombres son bien raros. Los tres de diferentes lugares y convinieron los tres cuando se enteraron del problema grande que su amigo estaba sufriendo, que era Job. Y se reunieron los tres y convinieron en llegar juntitos los tres. Porque aparentemente los tres, juntamente con, aleluya, con Job, habían tenido una amistad y habían compartido juntos.
1: Bendito Dios.
0: Qué linda es la amistad, hermano, sincera y de corazón. Gloria a Dios. Y entonces llegaron, aleluya, porque convinieron llegar juntos, donde estaba Job. ¿Y para qué vinieron? Para condolerse de él y para consolarle. Esa fue la idea primaria de ellos, no fue otra cosa. Y para que usted vea cómo es que también el enemigo cambia las mentes y los corazones de los hombres. Eso es un mensaje. cómo Satanás te cambia a ti, tu modo de pensar en 1, 2, 3. Amaban tanto a Job que alzando los ojos desde lejos no lo conocieron. Y como no lo conocieron, lloraron a gritos. En otras palabras, estaban llorando a moco tendido. ¿Sale? Gloria a Dios. A gritos. ¡Ay, Dios mío! ¡Ay, ay, ay! No, pero no estoy cantando mexicano. Gritando, hermano. A gritos tendido.
1: Gloria a Dios.
0: Aleluya. Y cada uno de ellos rasgó su manto. Y los tres aparecieron, esparcieron polvo sobre su cabeza hacia el cielo. Aleluya. Esparcieron polvo. Es un señal de humillación. Gritaron, rompieron sus ropas, se tiraron polvo encima, tierra encima. Y mira lo que hicieron en esa amistad de hermanos. Así se sentaron con él en la tierra por 7 días. Tú estás ahí sentado, yo me voy a sentar contigo ahí también. Tú sabes que Job tuvo que salir y sentarse sobre cenizas, sobre la tierra. Aleluya. Porque estaba, amén, la lepra se lo estaba consumiendo. Y la gente hería, aleluya, tenía problemas. Y ahí estaba. Y dice la Biblia que ellos se juntaron con él ahí. No le cogieron asco ni nada. Aleluya. Por 7 días y 7 noches estuvieron ahí. Y ninguno le hablaba palabra porque veían que su dolor era muy grande. Y nadie hablaba. ¿Por qué? Porque veían que el dolor que tenía, aleluya, era grande. Sea el nombre de Jehová bendito. Vamos a buscar ahora, más adelante en Job, para que usted vea el cambio que hubo entre esos amigos. Aleluya, cambio que no se supone que esté entre usted y los amigos. Aleluya. Esa amistad y ese amor tiene que ser para siempre. Aleluya. Entonces Elifaz reprende a Job en el capítulo 4. ¿Por qué lo reprendió? Aleluya. Porque pensaba que estaba en pecado, que lo que le había acontecido fue pecado. Aleluya. Pero también, acuérdense que cuando Job empezó a hablar, este libro de Job hay que entenderlo bien, ¿sabe? El capítulo te dice, Job maldice el día en que nació. Aleluya. Y Job maldijo el día en que nació. Porque, hermano, era tan terrible lo que le estaba pasando. Gloria a Dios, porque Satanás le había dicho, Dios le había hablado a Satanás, le dice, tócale todo, menos el alma. Si no, se había perdido. Entonces, dice que el capítulo 4, entonces respondió Elifaz Tamanita y dijo, si pudiéramos hablarte, aleluya, te será molesto. Pero ¿quién podrá detener las pruebas? He aquí, tú enseñabas a muchos y fortalecías las manos débiles y que tropezando enderezaban tus palabras, esforzaba las rodillas que decían que decaían, mas ahora que el mal ha venido sobre ti te desalientas y cuando ha llegado hasta ti se te turbas. No lo estaba regañando porque él había pecado, porque tenía el problema, era porque estaba turbado por lo que había dicho, porque Job maldijo el día que nació. Gloria a Dios, aleluya. Y por eso era que ellos los reprendían. Pero había una amistad entre ellos. Una amistad que dejaron el lugar donde estaban. Dejaron sus quehaceres. Dejaron todo. Y caminaron desde diferentes lugares de donde ellos venían. Aleluya. A reunirse con su amigo Job. Y pasaron ahí 7 días con 7 noches. Ahí sentado en plena tierra. Se echaron polvo encima y no se bañaron, no fueron al baño, nada. Ahí estuvieron 7 días.
1: Aleluya.
0: Wow. No sabemos si comieron o no. No dice nada de eso la Biblia, pero estuvieron 7 días sentados en tierra con Job. Sea el nombre de Jehová bendito.
1: Bendito Dios.
0: Un día vamos a estudiar un poquito el libro de Job, porque hay muchas cosas que se dicen que la gente no sabe y las hablan porque han recibido bocanadas y las digieren a su manera y las tiran a su manera.
1: Aleluya.
0: Pero estos amigos de Job, no los reprendieron porque lo que había acontecido, porque pensaban que él había pecado. No, no, no, no. Cuando él maldijo el día en que nació. Aleluya. Y déjeme decirle, usted no puede maldecir el día en que usted nació. Porque el día en que usted nació fue un día que escogió Dios para que usted naciera, para que lo
1: aleluya.
0: Sepa.
1: Aleluya.
0: Porque la Biblia dice que no se mueve una vecilla del cielo sin la voluntad de Dios. He escuchado mucha gente que dice que no cae una hoja de un árbol. Pero eso no está en la Biblia, ¿sabes? No, eso no está en la Biblia. Eso es como siempre. La gente que oye un disparate para adelante lo repite, y otro lo repite igual, y otro le añade un poquito, otro le quita, y cuando vienen a ver, lo que son unos disparateros todos.
1: Bendito Dios.
0: Aleluya. Por eso es que es bueno ir a la palabra. La Biblia lo que dice es, aleluya, y no cae una avecilla del cielo sin la voluntad de Dios. Que cuando una avecilla cae, ya sea porque la mataron para comer, o ya sea por cualquier cosa, eso fue la voluntad de Dios. Aleluya. Porque los depredadores existen, pero tienen que comer, hermano. Esa es la cadena alimenticia, esa es la pirámide de alimenticia, que uno tiene que vivir de otro. Están los productores, que son las plantas y animales. Y los consumidores, que también son animales, que también son plantas y somos seres humanos. Los cuales somos omnívoros. La palabra omnívoro significa que usted se puede alimentar de vegetales y de carne también. Los que son carnívoros se alimentan de carne. Y los que son herbívoros, de hierbas y plantas. Pero los que son omnívoros, como nosotros, comemos vegetales y comemos, aleluya, carne. Por cierto, hay unos vegetales ahí hirviendo. Un maíz, aleluya. Como dicen allá en Centroamérica, elote, aleluya, tierno. Usted se lo come ahí bien dulce que son, aleluya. Y eso sustituye el arroz, para que lo sepa. Usted no quiere comer arroz, coma maíz. Y bastante bueno que ahora, cuando el maíz es dulce, cuando el maíz es soso, no hay quien lo coma. Gloria a Dios. Pero dulce sí es bueno. Sweet corn. Amén. Así que, amados hermanos, la palabra de hoy, en ese texto bíblico que hemos leído, nos habla claramente, aleluya, de esa amistad. Vamos a buscar Proverbios 17, 17. Mi esposa está bregando allá con aquello. Yo voy a estar aquí. Proverbios 17, 17. Yo se lo voy a leer. Vamos a ver lo que dice Proverbios 17, 17. Gloria a Dios. Lo que habla la palabra, no lo estoy hablando yo, ni lo está hablando cualquier persona. Es la palabra, es Salomón el proverbista, que Dios le dio sabiduría. Gloria a Dios. Mi alma te adora y te glorifica. Vamos a leerlo, amados. Proverbios 17, 17 dice: en todo tiempo ama al amigo, y es como un hermano en tiempo de angustia. El amigo es como un hermano en tiempo de angustia, porque te va a visitar cuando estás enfermo, como hicieron, aleluya, estos tres amigos de Job, que cuando estaba pasando por una tribulación, se juntaron y fueron a visitarle. Fueron a visitarle porque eran sus amigos. Los amigos estamos para eso, para ayudar a nuestros amigos. Aleluya, como Dios, como nuestro amigo, nos ayuda cuando necesitamos ayuda, inclusive en nuestras oraciones. Como dice la palabra, no sabemos orar como conviene, pero el Espíritu Santo nos ayuda con gemidos indecibles. Gloria a Dios, aleluya. Así que aquí dice la palabra, gloria a Dios, que él en todo tiempo ama el amigo. El amigo no te va a amar a ti cuando tú tienes o cuando tú no tienes. Te va a amar cuando tienes y cuando tú no tienes. Yo tengo en Puerto Rico un amigo que es mi hermano y siempre estamos. Yo cuando estaba en Puerto Rico siempre estábamos juntos. Y cuando yo voy allá, rápido lo llamo, va a casa y nos juntamos y comemos en casa, voy a la casa de él y comemos y hablamos y tenemos una amistad terrible. Aleluya. Ahora mismo estamos separados porque estoy acá, pero es mi hermano, hermano. Y en todo tiempo, hermano, este es un tiempo muy difícil y ahí hemos estado nosotros orando y ayudándole, aleluya, y predicándole a Cristo para que eche para adelante y siempre estamos ayudándole. Dice que en todo tiempo ama el amigo, ama, y es como un hermano en tiempo de angustia. Los hermanos en tiempo de angustia se soportan el uno al otro, se ayudan, hermano, y así mismo son los amigos. Qué bueno es Dios. Y vamos a ver si hay algún otro versículo aquí para ahora. Lucas 15, 6 al 9. Y con esto vamos a terminar hoy. Lucas 15, del 6 al 9. Y esto va a ser el último versículo por el día de hoy. Lucas, aleluya, 15, del 6 al 9. Lo voy a buscar porque mi esposa está ocupadita ya, pues yo estoy aquí. Lucas 15, del 6 al 9. Y vamos a leerlo en el nombre del Trino Dios. Aleluya. Y dice: el que en mí no permanece será echado fuera como pámpano, y se secará, y lo recogen y lo echan en el fuego de arriba. Aleluya. En el fuego y arden, perdón. Si permanecéis en mí y mis palabras permanecéis en vosotros, pedid todo lo que queréis y os será hecho. En esto es glorificado mi Padre, en que llevéis mucho fruto y seráis así mis discípulos. Gloria a Dios, aleluya. Y sigue por aquí. En esto he glorificado, dice el 9. Como el Padre me ha amado, así también yo os he amado. Permaneced en mi amor. Si guardáis mis mandamientos, permanecéis en mí, en mi amor. Así como yo he guardado los mandamientos de mi Padre, y permanecéis.

0: porque el siervo no sabe lo que hace su señor. Pero he llamado amigos, porque todas las cosas que oí de mi padre os las da he dado a conocer. Así que por eso somos amigos. Gloria a Dios. Si usted es amigo de Cristo, usted es amigo de Cristo. Gloria a Dios. Y tenemos que vivir como amigos que somos del Señor. Aleluya. Así que le damos la gloria a Dios del cielo por estos textos que Dios nos ha dado hoy. Y yo quiero que usted no se olvide que en el día de mañana vamos a continuar con la verdadera amistad, que es la que viene de Dios. No sé si a usted le está gustando o no, eso es lo que dice la palabra, y vamos a ir metiéndonos de lleno hasta llegar a la amistad, aleluya, de Pablo y de Timoteo, y de otros más en la Biblia. Aleluya, para que usted entienda verdaderamente lo que habla la Biblia sobre el verdadero amigo y la verdadera amistad. No sé si mi esposa está por ahí, ¿verdad? Que vamos a leer, me dé los nombres de las personas que han estado en la sintonía. Si ha habido algún comentario de lo que estamos hablando, importante es. Aleluya. Y déjeme decirle, en el matrimonio, los esposos son amigos. Tienen tanta confianza, hermano, como amigos. Aleluya, que muchos no dejan que los papás vean sus partes ni nada, sin embargo, la esposa los puede ver o el esposo. Esa es la amistad. ¿Alguien ha hecho algún comentario, nena?
1: Se saludan y saludando a usted también.
0: Amén, vive Dios. Y predicando me tomé 16 onzas de agua. El agua es saludable, hermano. Aleluya. Porque el agua te va a lubricar las cuerdas vocales y te va a mantener el metabolismo funcionando. Vamos a ver si, que hermanitos estaban por ahí en la sintonía. Vamos a orar, gloria a Dios. Y le voy a recordar que no se le olvide que a las 3 de la tarde estará este programa nuevamente en horario diferido. Personas que estaban con nosotros, hermana Claribel Nieves, aleluya. Y quiero decirle que la hermana Claribel Nieves también está por ahí. Nuestros pastores de Staten Island, María Estel y Ernesto.
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dáselo. Dile al que está a tu lado, Dios está en este lugar. Dile. Dile, Dios está en este lugar. Dile, adora. Aleluya. A su nombre, gloria. Alma mía, alaba al Señor. Lo lindo de este asunto es que como Dios es aquí, alma mía, cosa que ahora va a salir. Dile, alma mía, ¿cuánto están esperando un milagro de parte de Dios? Adora.

Te adoramos, Espíritu Santo. El salmista decía en el Salmo 34, versículo 1: bendecirá Jehová en todo tiempo, y su alabanza estará de continuo en mi boca. El salmista entendía, adora mi alma al Cordero. Lo que yo quisiera que tú entendieras en esta noche, alma mía, que la alabanza es continua. Aunque el diablo se levante, voy a adorar al Señor. Aunque el enemigo se levante, voy a adorar al Señor. Aunque venga la prueba, voy a adorar al Señor. Aunque mi nevera esté vacía, voy a adorar al Señor. Anda, de gloria. No importa. Aunque llegue la enfermedad, voy a adorar al Señor. Aleluya, aleluya, aleluya, aleluya, aleluya. Oh, a su nombre gloria, a su nombre gloria, a su nombre gloria. 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Métele candela, adora mi alma el Señor. 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Habrá alguien esta noche que ya se nos llama un corazón nuevo. Necesito que

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Oh, te adoramos, Señor, te adoramos, te adoramos, te adoramos. Oh, te adoramos, te adoramos, te adoramos, adora. Oh, te adoramos, te adoramos, te adoramos, te adoramos, te adoramos. Oh, Espíritu Santo, te adoramos, te adoramos. Aleluya, aleluya.

0: Señor, le damos gracias, Señor, por este día tan hermoso, Padre Celestial, un día más de vida que tú nos das, Padre Santo, aleluya. Y un día más que nos da, Padre Santo, para exponer tu palabra, Señor amado, aleluya, te pedimos que no sea yo, sino que seas tú usándome como instrumento tuyo para tu gloria y para tu honra, Padre Santo. Gracias, Padre, tú eres el grande y el poderoso de Israel, Señor, aleluya. Bendice a tu iglesia, Padre Celestial, aleluya. Derrama de tu Espíritu Santo sobre tu iglesia, Padre Celestial, aleluya. Salva, liberta, rompe cadena, Padre Santo, aleluya, echando fuera todo lo que no sea tuyo, Padre Santo, aleluya. Gracias, Padre Santo, por este día tan hermoso, Padre Celestial, un día más que tú nos das, Padre Santo, aleluya, para que pongamos tu palabra, Señor amado. Te pedimos, Padre Santo, que no sea yo, Señor, sino que seas tú usándome como instrumento tuyo para tu gloria y para tu honra, Padre Santo. Primero que nada te pido perdón, Señor, si te he ofendido en palabra, en pensamiento, en actitud, Señor. Limpia mi corazón, mi mente, mi vida, Señor. Aleluya. Señor, yo soy el barro y tú eres el alfarero. Haz conmigo como tú quieras, Padre Santo. Aleluya. Yo me deposito en tus manos, Señor. Que todo lo que se vaya a hablar aquí, que no sea yo, sino que sea tú usándome como instrumento tuyo, Señor. Yo te doy gracias por las cosas lindas que tú has hecho y seguirás haciendo, Señor. Gracias por las victorias que tú nos das día a día, Padre Santo. Gracias por las bendiciones. Gracias por la salvación de vuestras almas, por el perdón de vuestros pecados, Señor amado Santo. Tú eres el grande y el poderoso de Israel, eres tú, Señor. Señor, sin ti nada somos, Padre Santo, aleluya. Sin ti somos como un barco que va a la deriva, Padre Celestial, sin timón y sin compás, Señor. Pero tú eres el dueño y Señor de vuestras vidas y vuestras almas, Padre Celestial, aleluya. A ti te doy toda la gloria y toda la honra. En el nombre del Padre, del Hijo y del Espíritu Santo. Amén. Gloria a Jesús. Aleluya. Estamos por las redes. Gloria a Jesús. Aleluya. Estamos por Roku TV. Gloria a Jesús. Apple TV Plus. Amazon Fire TV. Y Android TV. Gloria a Jesús. Aleluya. No tenemos excusa. Gloria a Jesús. Nadie tiene excusa. Aleluya, para escuchar la palabra del Señor, aleluya, porque muchos le gustan poner excusas.
1: Gloria a Jesús, aleluya.
0: Y decir, aleluya, no, yo no pude escuchar, no los vi, no esto, no tenemos excusa ante la presencia del Señor, gloria a Jesús, porque el Señor nos mandó a predicar el Evangelio a toda criatura, nos mandó, aleluya, llevar esta palabra por los cuatro confines de la tierra, aleluya. Porque la gente pues le gusta tener muchas excusas para todo, gloria a Jesús, aleluya. Pero como Dios no admite excusas, aleluya, y como Dios no puede ser burlado, gloria a Jesús, lo que el hombre sembrara hizo cosechará, bendito sea Dios, aleluya. Y el hombre piensa que Dios no está mirando desde los cielos, Él está ahí, aleluya, mirándonos a cada uno de nosotros, los pasos que damos, aleluya. Muchas veces hacemos cosas, decimos, nadie me está viendo, aleluya, nadie sabe lo que voy a hacer, aleluya, pero Dios sabe todas las cosas, y desde antes que tú pienses las cosas, ya el Señor las sabe, gloria a Jesús, aleluya. Y tenemos que tener mucho cuidado y cuando vengan pensamientos negativos, tenemos que reprenderlos en el nombre de Jesús. Todas las cosas negativas no son de Dios, aleluya. Las cosas positivas sí es de Dios. Cuando Dios te dice, vete al templo a ayunar y a orar, eso es de Dios. Pero a la gente no le gusta escuchar eso, gloria a Jesús, aleluya. La gente lo que quieren escuchar es que, aleluya, allí hay una fiesta. Va a haber bebida, va a haber esto y lo otro. Eso sí le gusta escuchar, pero no le gusta escuchar cuando se convoca a ir al templo, a ayunar y a orar, gloria a Jesús, a buscar el rostro del Señor, gloria a Jesús, aleluya. Pero no tenemos excusa ante Dios, gloria a Jesús, aleluya. Pues vamos a hablar de todo, como ese el programa del Pastor Miguel Ángel Marrero Sr., aleluya, nuestro pastor. Gloria a Jesús, donde dice el programa es de todo un poco. Gloria a Jesús, aleluya. Y eso es lo que vamos a hablar aquí. Aleluya, gloria a Jesús, aleluya. Y vamos a hablar, gloria a Jesús, aleluya. Aleluya, gloria a Jesús, aleluya. Vamos a buscar la palabra en Jeremías, capítulo 14, aleluya. Del 1 en adelante, aleluya, hasta donde el Señor nos dé palabra, gloria a Jesús, aleluya. Bendito sea Dios, y la palabra del Señor se lee así, en el nombre del Padre, del Hijo y del Espíritu Santo. Amén. Si miramos el título, dice, mensaje con motivo de las sequías. Sequía, aleluya. Gloria a Jesús, dice así, palabra de Jehová que vino a Jeremías con motivo de la sequía. Se enlutó Judá y sus puertas se despoblaron. Se sentaron tristes en tierra y subió el clamor de Jerusalén. Los nobles enviaron sus criados al agua, vinieron a la laguna y no hallaron agua. Volvieron con su vasija vacía. Se avergonzaron, se confundieron y cubrieron sus cabezas. Gloria a Jesús, aleluya. Bendito sea Dios. Gloria a Jesús, aquí está hablando, ¿verdad? El Señor, como uno dice ahora, los juicios del Señor, gloria a Jesús, siempre ha ocurrido. Gloria a Jesús, aleluya. Pero el motivo que el hombre hace que Dios se aire con el hombre es cuando hay desobediencia, cuando hay personas que se ponen a idolatrar, gloria a Jesús, a ser ídolos. Bendito sea el Señor, aleluya, usando ídolos, clamándole a los ídolos muertos, aleluya. Ahora mismo el pueblo de Israel tenía un Dios todopoderoso que peleaba por ellos, por sus batallas, peleaba, aleluya, y le daba bendiciones, los cuidaba, los protegía, gloria a Jesús. Así mismo el Señor hace con su iglesia, gloria a Jesús. El Señor está guardando y cuidando la iglesia, pero muchas veces la iglesia, gloria a Jesús, aleluya, nos ponemos desobedientes, aleluya, nos ponemos cabezones, gloria a Jesús, y muchos de ellos, yo no me incluyo, se ponen a idolatrar, se ponen a buscar, aleluya, como dicen, como Dios aquí no usa un ejemplo, ¿verdad? Al pastor, los hermanos, ni nada, no habla nada, pues me voy a curandero, me voy a, aleluya, a sitios que no tienes que ir, gloria a Jesús, aleluya, y que para buscar palabras, porque la gente, ¿verdad? Los curanderos dicen, mira, vas a ser prosperado, mira, tú vas a tener, una casa, o qué sé yo, cosas así que la persona anhela en su corazón, gloria a Jesús, aleluya, y eso es lo que quiere escuchar, gloria a Jesús, pero no quiere escuchar cuando viene el Señor y le dice, gloria a Jesús, por la desobediencia tuya, aleluya, te voy a quitar, te voy, aleluya, a pasar por un proceso, gloria a Jesús, aleluya, hasta que vuelvas a redir, gloria a Jesús, aleluya. Ahora mismo, gloria a Jesús, aleluya, en Indonesia, en esos lugares que están pasando tantas cosas, gloria a Jesús, aleluya, bendito sea Dios. ¿Qué estaban haciendo esa gente? Adorando a una diosa, bendito sea el Señor, aleluya, y eso provocó a ir a Dios, gloria a Jesús, donde esa montaña, gloria a Jesús, aleluya, no me acuerdo el nombre del lugar, gloria a Jesús, aleluya, pero donde esa montaña, aleluya, de que era de hielo, gloria a Jesús, bajó, gloria a Jesús, y se llevó mucha gente ahí, porque ellos estaban dándole un culto a los demonios, gloria a Jesús. Dice, no, eso a un ídolo, no, pero esos son a los demonios, porque si tú no alabas al Señor, gloria a Jesús, estás adorando a los demonios, bendito sea el Señor, aleluya. Es como ahora en Puerto Rico está sentenciado, aleluya, si no se arrepiente las vidas, gloria a Jesús, aleluya. En Puerto Rico, nuestra familia, nuestros hijos, los nietos, aleluya, todas las vidas, gloria a Jesús, aleluya, la ira de Dios va a caer sobre Puerto Rico también. Gracias, hermano Angelito. En Nepal fue cuando bajó montaña de agua, gloria a Jesús, aleluya, nieve que cayó, gloria a Jesús, aleluya, y hizo escante, gloria a Jesús. Pero Puerto Rico, aleluya, no es una cosa excepcional, no, Puerto Rico está sentenciado también, gloria a Jesús. Mira la sequía que está pasando, aleluya, gloria a Jesús, aleluya. Dios cuida lo suyo, porque, aleluya, acuérdense que cuando el pueblo de Israel, gloria a Jesús, aleluya, se encontraba en Egipto, aleluya, cuando en Egipto vinieron las plagas, aleluya, el pueblo de Israel no sufrió nada, aleluya. ¿Por qué? Porque Dios hace separación, aleluya, de su iglesia, de sus hijos, gloria a Jesús, a los que no le sirven a Dios, gloria a Jesús, aleluya, bendito sea Dios, aleluya. Por eso es que es importante nosotros estar cobijado bajo la sombra del Omnipotente, gloria a Jesús. Tenemos que estar ahí debajo del, ahí con el Señor, gloria a Jesús, que nos cuide, nos proteja, y que nosotros como su iglesia, como sus hijos, lo alabemos, lo busquemos, rabashakanda, en espíritu y en verdad, sama kamasheya manso, no con espíritus religiosos, no con espíritu, aleluya, que para que me vean, para que esto, no, un corazón contrito y humillado. El Señor no lo va a despreciar, gloria a Jesús, aleluya. El Señor dice que un corazón contrito y humillado, Él no lo desprecia, bendito sea Dios, aleluya. En el tiempo antiguo el Señor le decía, si mi pueblo se humillare, si se humillare mi pueblo, si se humillare, pero no querían humillarse. Cuando el Señor le hablaba cosas bonitas, ellos eran rebeldes, no haremos, no caminaremos, no obedeceremos, aleluya. Pues entonces ya tenía cansado a Dios. Así mismo, por eso que las cosas que están pasando es porque Dios está cansado del pecado. Dios está cansado, aleluya, de la idolatría, aleluya. Dios está cansado de una iglesia desobediente, de un pueblo, aleluya, como el pueblo de Egipto, los pueblos de Israel, gloria a Jesús, los pueblos, aleluya, de allá, de Irán, toda esa gente, aleluya, que son, aleluya, desobedientes, son gente terca, bendito sea el Señor. Si miramos Irán, Judá, todo eso son de las 12 tribus de Israel, bendito sea el Señor, aleluya, son hermanos, son familia, pero hay una contienda, siempre hay guerra, aleluya, hay mortandad, hay tantas cosas, gloria a Jesús, aleluya. Todo por no humillarse ante los pies del Señor, gloria a Jesús, aleluya. El Señor lo que quiere es humillación, que nosotros nos humillemos a sus pies, no a ídolos, no a ninguna religiones falsas, bendito sea el Señor, sino a un Dios vivo, a un Dios de poder, gloria a Jesús, aleluya. Gloria a Jesús. Si miramos aquí en Jeremías, gloria a Jesús, capítulo 14, gloria a Jesús, dice, mensaje con motivo a la sequía. Bendito sea el Señor. ¿Por qué? Porque ya Dios le estaba hablando a ellos. Aleluya, le estaba advirtiendo, mira, te va a suceder esto, te va a pasar como nosotros los padres, que le avisamos a nuestros hijos, mira, busca del Señor, porque Cristo viene pronto, te vas a quedar, a nuestros hijos, a nuestros nietos, bisnietos, gloria a Jesús, le hemos hablado, gloria a Jesús, busca de Dios, sí, mami, sí, papi, pero deja ver si yo puedo, porque estoy trabajando, estoy muy ocupado en el trabajo, bendito sea el Señor, pero cuando te muera, ¿el trabajo te va a salvar? Aleluya. El Señor te da 24 horas. Aleluya. 8 horas para el trabajo. 8 horas, aleluya, para hacer lo que tú quieras hacer. Bendito sea el Señor. El Señor te las dividió las horas para que tú, aleluya, diga, bueno, de todas de las horas que Dios me ha dado, pues yo tengo que darle el diezmo al Señor, que son 4 horas y media, bendito sea el Señor. Pues yo le voy a darle el tiempo al Señor, gloria a Jesús, aleluya, pero no le quites el tiempo del Señor para ponerte a trabajar horas extra. No dejes al Señor como segundo plano, porque Dios está ya cansado, aleluya. porque muchas personas hacen cosas, bendito sea el Señor, y dice, Señor, perdóname, no lo hice hoy, pero lo hago mañana, bendito sea el Señor. ¿Qué sabes tú si el día de mañana llega? Bendito sea el Señor quiere a nosotros esforzándonos día a día, gloria a Jesús, haciendo siempre su voluntad, bendito sea el Señor. Y por eso la gente provocan los juicios, aleluya, sobre esta tierra. Si nosotros nos pusiéramos a buscar al Señor en espíritu, en verdad, estar humillado ante sus pies, clamando por misericordia, por nuestros hermanos, por nuestra familia, aleluya, por el vecino, por el que te conoce, por el que no te conoce, aleluya, por la prostituta, por la lesbiana, por el adicto, por el alcohólico. Si nosotros, gloria a Jesús, aleluya, estamos haciendo eso, buscando la presencia del Señor y pidiendo al Señor que Dios rescate esas vidas también. Nosotros estamos haciendo lo que el Señor nos ha mandado. Gloria a Jesús, aleluya. Muchas veces no podemos ir a lugares, gloria a Jesús, aleluya. Pero podemos, gloria a Jesús, aleluya, a ayudarle a ese misionero, a ese pastor que va a llevarle el mensaje a otras a tierra, gloria a Jesús, aleluya, porque en esos lugares hay muchas almas que no tienen, aleluya, no tienen salvación, gloria a Jesús, pero cuando escuchan la palabra del Señor, es tocado el corazón, bendito sea Dios, ese corazón de piedra que tenía, se convierte en un corazón de carne, bendito sea el Señor, gloria a Jesús, y vienen a los pies del Señor, gloria a Jesús, aleluya, pero la gente, gloria a Jesús, aleluya, no quieren hacer caso, no obedecen a la palabra del Señor, aleluya. El Señor cuando va a suceder algo siempre lo está advirtiendo, bendito sea Dios. El Señor va diciéndole, va hablándole a las vidas, gloria a Jesús, aleluya. Es tiempo de caminar, es tiempo de vencer, gloria a Jesús, aleluya. Pastor, si me puede un poquito de agua, por favor. Bendito sea el Señor, aleluya. Así que el Señor estaba hablando aquí, aleluya. Mensaje con motivo de la sequía. Dice, palabra de Jehová que vino a Jeremías con motivo de la sequía. Se enlutó Judá y sus puertas se despoblaron. Gloria a Jesús. Se sentaron tristes en tierra y subió el clamor a Jerusalén. Gloria a Jesús. Aleluya. Bendito sea tu nombre, Jehová. Poderoso eres, Señor, aleluya. Gracias, Jesús, aleluya. Bendito sea el Señor. Y el Señor lo que quiere siempre de nosotros es que cuando vengan las situaciones difíciles, bendito sea el Señor, que nosotros doblemos rodillas, que nos humillemos ante sus pies y le pidamos perdón al Señor y que hagamos la voluntad del Señor, que llevemos el mensaje, que le hablemos a las almas. Mira, ahora mismo, en el día de ayer, gloria a Jesús, estuvimos en una cita, gloria a Jesús, aleluya. Y allí repartimos tratados, le hablamos las vidas, gloria a Jesús, aleluya. Y le dijimos que la emisora, ¿verdad?, estaba, que pueden escucharnos por la emisora, bendito sea el Señor, aleluya. Pero hubo una persona, bendito sea el Señor, que dijo que estaban hablando allá, ¿verdad? Uno escucha las conversaciones. Aleluya, que no hay paz ahora, pero cuando uno se muera hay paz. Y yo le dije, hay paz siempre y cuando. Rápido yo me metí ahí en la conversación que no era mía, pero el Señor me dio palabra. Gloria a Jesús. Hay paz para todo aquel que tenga a Cristo en su corazón, que le diga al Señor que entre en su corazón. Aleluya. Para que Dios tenga dominio de su corazón. Gloria a Jesús. Entonces va a tener paz, porque cuando muera se va a ir con Cristo. Yo le dije que nosotros mismos, aleluya, nosotros mismos forjamos, aleluya, nuestros caminos. Nosotros mismos forjamos, aleluya, nuestro destino. Gloria a Jesús. Nosotros somos los que vamos a decir, bueno, me voy a poner a buscarle a Dios porque yo necesito buscarle a Dios. Aleluya, de todas formas. Usted busca de Dios y le estás poniendo también el seguro a quien, a tus hijos, a tus nietos. Bendito sea el Señor, porque cuando tú buscas del Señor, gloria a Jesús, aleluya, esa forma del enemigo destruir la humanidad, gloria a Jesús, se tiene que parar. Se tiene que parar porque el Señor, aleluya, le pone un pare. Bendito sea el Señor, aleluya, para que esa otra vida, gloria a Jesús, aleluya, no se pierdan. Bendito sea el Señor, aleluya. Pero nosotros muchas veces la pereza, el cansancio, cuántas cosas hay en el mundo, los deseos de la carne, los placeres, bendito sea el Señor, son los que hacen que la gente no busque del Señor. Pero hoy en día están pasando cosas terribles y van a seguir pasando. ¿Por qué? Porque ya la venida del Señor está a la puerta. Ya el Señor está anunciando su venida. ¿Cómo? Habrá hambre, pestilencia, terremotos, guerra, rumores de guerra. Todo eso ya está aconteciendo, ya está pasando. Aleluya. Ya todo esto está sucediendo. Bendito sea Dios. ¿Y qué tiene que hacer la iglesia? Avanzar y predicar el evangelio a toda criatura, todo el que tú veas, háblale, mira, busca de Cristo, el Señor viene pronto, mira las señales, las cosas que están ocurriendo, arrepiéntete, quiere aceptar a Cristo como tu salvador, para que también entres al arca, bendito sea el Señor, pero no, estamos en nuestro yo, en nuestras ocupaciones, en nuestro hogar, en nuestro, aleluya, en nuestro carcarón, como uno dice, bendito sea el Señor, aleluya. Pero el Señor no nos mandó a eso. El Señor nos dijo, id y predicar el evangelio a toda criatura. El Señor nos está mandando día a día, aleluya, a llevar el mensaje. Gloria a Jesús, aleluya. Ahora mismo en Venezuela, el Señor usó siervos de Él, aleluya, que iba a haber situaciones difíciles ahí, que iba a haber, aleluya, muerte, que iba a acontecer cosas, aleluya, ya lo advirtió, el Señor advierte a tiempo, el Señor va hablando a tiempo para que la gente no tenga excusas. A veces yo me pongo a pensar, Señor, uno mira en Puerto Rico cómo está esa represa que casi no tiene agua, Dios mío, Señor, provéele agua, bendito sea el Señor, ¿verdad? Uno orando, pero que le provea el agua, que no sea que inunde, porque entonces hay que tener cuidado, porque como Dios está tan airado con Puerto Rico también, con todo el mundo entero, vamos a decir, no con Puerto Rico solo, pero te hablamos de nuestra tierra en el sentido de que estamos viendo que la gente, en vez de buscar de Dios, está dando la espalda a Dios. Ahora mismo quieren usar el Capitolio, y que para un loco ahí, para no decir el nombre, para un loco ir al frente ahí a hablar babosería, bendito sea Dios, cosa que él no sabe ni lo que dice, bendito sea Dios. Entonces, pues mucha gente van para ahí, ay Dios mío, van para ahí porque va ahí, qué sé yo, quién es fulano de loco ese. Pero, ¿qué están haciendo? Provocando a ira a Dios. Ellos dicen, no, porque eso es un culto, pero un culto al enemigo. Bendito sea Dios, un culto a Satanás, el Señor los reprenda, porque ellos están diciendo ahora que eso es una religión que ellos tienen. Entonces el Estado y la religión no pueden intervenir, bendito sea el Señor. Entonces, como antes, Gigi Ávila, los predicadores que habían antes, que iban al Capitolio, aleluya, ya no lo están haciendo. Ya no están buscando las masas, aleluya, no, ya no están predicando el mensaje, la palabra, como antes lo hacían, bendito sea el Señor. Hoy en día sí predican en algún sitio, pero a veces están predicando iglesia, la misma iglesia, bendito sea el Señor. Hay que salir fuera llevando, aleluya, la palabra del Señor, aleluya, porque dice la Biblia que si... ¿Cómo oirán si no les predican? Aleluya. Pues hay que llevar esa palabra toda vida. Bendito sea el Señor. Aleluya. En todo lugar, en cada esquina, hablar del Señor. Gloria a Jesús. Aleluya. No necesitamos tener multitudes al lado de nosotros. Nosotros podemos hacer las cosas solas con el Padre, el Hijo y el Espíritu Santo. Aleluya. Usted habla la palabra y Dios te va a respaldar. Aleluya. Hemos visto muchos lugares donde se ha levantado una sola persona predicando el evangelio y diciendo la verdad, las cosas que vienen, las cosas que pasan, y así es que tenemos que predicar, no pañitos tibios, no hay porque se pueden ir, ay no, porque no, tenemos que hablar la verdad, porque si no hablamos la verdad, ellos no se van a arrepentir. Porque dice la Biblia que recibiré la verdad y la verdad os hará libre. Cuando una persona es libre, puede escuchar el mensaje. Cuando la persona es libre, puede entender lo que Dios está hablando. Bendito sea el Señor, aleluya. Porque hoy en día tú ves mucha gente, pero la mente está cautiva. La mente, el corazón y los oídos. Entonces, para uno hablar esa vida, gloria a Jesús, antes, por eso es que es importante ayunar y orar cuando tú vas a llevar el mensaje a una vida o hablarle a alguien, gloria a Jesús, aleluya, porque la mente es tan cautiva y la persona con la mente cautiva no puede percibir las cosas del Espíritu, bendito sea el Señor, aleluya. Entonces tenemos que orar para que el Señor abra esos entendimientos, abra esos oídos y tú vas a ver cómo Dios hace, bendito sea el Señor. Pero aquí el pueblo de Dios, aleluya, estoy hablando en el pueblo de Israel, gloria a Jesús, aleluya, porque nosotros somos la iglesia de Cristo, no somos pueblo, somos iglesia, por eso que digo el pueblo de Israel, por eso lo digo así, gloria a Jesús, aleluya. Ellos eran tan rebeldes, tan rebeldes, pero yo digo, Señor, pero ¿por qué la gente son rebeldes? ¿Qué le motiva a ellos ser rebeldes? Si tú eres un Dios poderoso, un Dios que los cuida, ahora mismo a nosotros, Dios nos cuida, nos protege, está con nosotros día a día, aleluya, nos suple nuestras necesidades, contesta las peticiones que están en su voluntad, aleluya, Él hace milagros, hace prodigios, aleluya. Vemos nuestra familia, aleluya, hay unos que están enfermos gravemente, aleluya. Le pedimos a Dios misericordia para que esa vida, ¿verdad?, reciba a Jesús como su Salvador. Gloria a Jesús. Y Dios le da la oportunidad a esa persona. Gloria a Jesús, aleluya. Y acepta a Cristo. Dios le da días de vida, aleluya, para que arregle, gloria a Jesús, aleluya, lo que está torcido. Si tenía problemas con su hermano, pedirle perdón. Aleluya, con el prójimo, aleluya, para que cuando parta con el Señor, vaya limpiecito, no tengas carga, no tengas nada, bendito sea el Señor, aleluya. Dios le perdonará sus pecados, bendito sea el Señor, aleluya. Por eso que es importante pedirle a Dios que entre en nuestro corazón, Jesús, entre en mi corazón, apodérate de mí, de mi mente, de mi corazón, de mi alma. Tú le estás dando permiso a Dios que entre en tu corazón, aleluya. Pero muchas personas no quieren porque dicen, no, eso es religión. Yo soy católico, yo tengo mi religión, no estamos predicando religión, estamos predicando salvación, que es lo más importante, porque rápido el enemigo te pone en la mente, no, te quieren meter una religión en tu cabeza y tú eres católico, no, tú no puedes hacer eso, no, pero el Señor lo que quiere es salvar tu alma, bendito sea el Señor, aleluya, ven a los pies de Jesús, aleluya, acéptalo como tu Salvador. Bendito sea Dios, porque el Señor siempre habla a tiempo. Bendito sea el Señor. Ahora mismo yo tuve un sueño hace tiempo, no sé si 2 años, o un poquito más, o un poquito menos, donde yo veía que aquí al frente de mi casa bajaba un chorro de agua, pero con tierra. Aleluya, iba arrastrando tierra desde allá arriba para acá abajo. Y yo la vi bajando y yo, Dios mío. Y en el stop que está allí, hasta ahí llegó y paró ahí, gloria a Jesús, aleluya, pero siguió bajando poca agüita y quedándose la tierra sólida ahí arriba, por esa área. Y el Señor, ten misericordia, bendito sea el Señor. Se le ha llevado la palabra del Señor, aleluya, porque antes tenía unos evangelistas que estaban predicando la palabra ahí, gloria a Jesús, llevando la palabra del Señor, gloria a Jesús. Otro está en otras esquinas, hablándole en esa misma área, bendito sea el Señor. Nadie va a tener excusa, aleluya, nadie. Había una señora que mandaba a callar, cállese, que se callen, cállese ya, aleluya. Y ahora, ¿dónde ya está? Muerta. Y el vecino también. Están muertos los dos. Bendito sea Dios. Querían callar.

pero aleluya, como a veces el coraje que tiene Dios, aleluya, con la gente, porque el pecado ya está llegando hasta las narices de Dios, gloria a Jesús, aleluya, están provocando a ir a Dios, aleluya, están provocando que Dios haga cosas en contra de las vidas. Bendito sea el Señor. Dios es amor, pero también es fuego consumido, porque no contenderá con el hombre por mucho tiempo. Bendito sea el Señor. Porque muchas personas dicen, no, yo mañana me arrepiento y le pido perdón a Dios, aleluya, pero tengo que hacer esto antes de que me convierta a Cristo. Bendito sea el Señor, aleluya. Pero ¿qué sabes tú si vas a llegar ese día? Bendito sea el Señor. Pero la gente se creen que ellos son dueños del tiempo, dueños de los tiempos, de la salvación, aleluya, que Dios le quiere dar en ese momento. Aleluya, es como todo. Tú, un ejemplo, a ti te dicen, mañana ve a tal lugar que te vamos a dar algo, ¿verdad? Te voy a dar alimento, te vamos a dar un lugar donde vivir, bendito sea el Señor, aleluya. ¿Qué haces tú? Rapidito, va para ese lugar. Pues no, aquí Dios te está hablando para que tú busques de Él, aleluya, porque quieres salvar tu alma, pero no quieres hacer caso, bendito sea el Señor. Pues el Señor te va a dejar, te va a soltar de una, bendito sea el Señor, aleluya, porque ya Él está cansado de llevar el mensaje y no se arrepienten, aleluya. El pueblo de Israel, aleluya, el pueblo judío, el pueblo, aleluya, ellos, aleluya, se arrepentían, pero cuando se arrepentían, cuántas familias perdieron, cuántas cosas les sucedieron, fueron cautivos, fueron prisioneros, fueron, aleluya, le mataban los hijos, aleluya, para dárselo a los diablos, esos, los demonios, a Maloc, a esas estatuas que habían antes, bendito sea el Señor, que ellos tienen, y tienen todavía, yo creo, ¿verdad? Bendito sea el Señor. Pero ellos no se arrepentían de una, sino tenían que pasar por proceso. Es mejor venir al Señor ahora que tienes, aleluya, tus pies buenos, tus brazos buenos, tu mente buena, aleluya. Como dice la palabra, acuérdate de tu Creador en los días de tu juventud. Antes que vengan los días malos, donde tú no tengas contentamiento, bendito sea el Señor. Por eso que el Señor te está mandando que busques ahora, ahora que tiene dos piernas, que puede caminar, aleluya, que puede ir al templo, aleluya. Bendito sea Dios, antes que la mente tuya se vaya pa Vieques, bendito sea Dios, para otro lugar, bendito sea el Señor, aleluya. Bendito sea Dios, porque el hombre, aleluya, se cree que tiene el control de todo. No, Dios es el que tiene el control de nuestras vidas. Pero si tú no quieres buscarle a Dios, Él te va a soltar, te va a dejar. Aleluya, ya está cansado, está detrás de ti, pidiéndote que le busque. Mira, el Señor pidiendo que le busque, ¿para qué? Para salvarte, bendito sea el Señor, porque Él no quiere que ninguno de nosotros nos perdamos, a nadie. Él no quiere que nadie se pierda, pero el hombre es el que provoca, aleluya, es el que hace, aleluya, ellos mismos perderse, bendito sea el Señor, porque ellos provocan a ir a Dios, aleluya, y Dios te va a soltar, bendito sea el Señor. Así que Jeremías estaba predicando, bendito sea Dios, estaba hablando y se sentía, Dios mío, esta gente, por más que yo le hablo, lo que tú me das, Señor, yo lo hablo. Pero ellos no hacen caso, ellos quieren, aleluya, vivir su forma de ser. No le importa que pasen por proceso, no le importa, aleluya, que pasen necesidades, bendito sea el Señor, aleluya. Pero aquí, gloria a Jesús, aleluya, dice en Jeremías 14:2, dice, se enlutó Judá y sus puertas se despoblaron, se sentaron tristes en tierra y subió el clamor de Jerusalén, aleluya. Los nobles enviaron sus criados al agua, gloria a Jesús, aleluya. Los nobles mandaron a que los criados de ellos fueran a buscar agua, bendito sea el Señor, aleluya. Bendito sea Dios. Dice, y vinieron a las lagunas y no hallaron agua. Volvieron con sus vasijas vacías.

0: Mesías. Bendito sea el Señor, aleluya. Bendito sea el Señor, se avergonzaron, se confundieron y cubrieron sus cabezas. Bendito sea el Señor. Ellos, gloria a Jesús, aleluya, fueron como confundidos y dijeron, pero ¿qué está pasando aquí? ¿Qué sucedió? Que no vemos, aleluya, no hay agua, está todo vacío. Dice luego el verso 4, dice, porque se quebrajó la tierra y por no haber llovido en el país. Están confusos los labradores, cubrieron sus cabezas, aleluya, porque todos ellos empezaron a decir, wow, la tierra se está partiendo de tanta la sequedad, no hay agua para nada, no hay lluvia, bendito sea el Señor, aleluya. Qué fácil es clamar a Dios por misericordia. Señor, ten misericordia, envía lluvia, Padre Celestial. Cuando uno se humilla ante el Señor, gloria a Jesús, aleluya. Pero a veces el clamor llega tarde, aleluya, llega demasiado de tarde cuando han sucedido las cosas. Ahora mismo dice, aún las siervas en los campos parían y dejaban las crías porque no había hierba. Bendito sea Dios, los animales sufrían también por las situaciones. Y los asnos monteses se ponían en las alturas, aspiraban el viento como chacales. Sus ojos se ofuscaron porque no había hierba. Ellos estaban también sufriendo las consecuencias, aleluya, de las cabezonadas de la gente. Bendito sea Dios, porque esto es una cadena. Aleluya, sufre el hombre, sufre los animales, sufre todo. Aleluya, la naturaleza también. ¿Por qué? Porque el pecado. El pecado hace que la ira de Dios caiga sobre la tierra. Bendito sea el Señor, aleluya. Bendito sea Dios. A no ver agua para nada, también los animales sufrían y se morían, porque si no había agua, ellos no podían comer, no había hierba, no había nada. Bendito sea el Señor, aleluya. Y ellas también decían, espérate, voy a dejar a mi ¿verdad? Mi cría, la voy a dejar ahí porque yo tengo que buscar en agua, tengo que buscar comida, bendito sea el Señor, pero no encontraba en ningún lugar, aleluya. Y así hace la gente cuando vienen las situaciones difíciles, aleluya. Ahora mismo en Puerto Rico, la sequía y ese revolú que hay allá, pues la gente cogen y toman un avión, arranquen y se van a otros lugares. Entonces el que se queda allá es el que sufre las consecuencias del pecado que hizo el que voló, aleluya, que dijo, ahí los dejo a todos, sí, pasen ustedes como ustedes quieran, bendito sea el Señor, aleluya. Y sufren esos niños, sufren los ancianos, porque en Puerto Rico hay más ancianos que niños, aleluya. En Puerto Rico hay una de muchos ancianos y personas mayores, aleluya, que jóvenes, bendito sea el Señor. ¿Por qué? Porque el enemigo quiere destruir la juventud. Ahora mismo el loco ese que viene de que está aquí en los Estados Unidos, ese loco, ¿verdad? Él va a Puerto Rico, hace cante allá, todo lo que quiera, hace por allá, y la gente por allá es chiji, chija, chiji, chija. Y entonces cuando él viene para acá, después vienen las situaciones en Puerto Rico. Pero la gente pasa las consecuencias por las situaciones, el pecado, la idolatría. Dios no le agrada la idolatría, pero el hombre quiere ser idólatra. Bendito sea el Señor, y van a recibir las consecuencias. Hay que pedirle al Señor misericordia. Estamos pidiéndole a Dios misericordia por toda la humanidad, por los cuatro confines de la tierra. Estamos pidiendo al Señor misericordia, pero ya el Señor ha dado mucha oportunidad. Bendito sea el Señor, aleluya. Mira, ahora mismo cuando Dios sacó a su pueblo Israel de Egipto, no lo cuidó en el desierto. En el desierto él le puso una columna de nube, y por la noche una columna de fuego. Bendito sea Dios, porque una nube para que no se quemaran, para que no sufrieran de sol, que estaba demasiado, porque es un desierto. Acuérdate que en el desierto eso es fuego a la lata, bendito sea el Señor, y Dios cuidándolo y protegiéndolo, aleluya. Y de noche le ponía una columna de fuego, porque de noche se hacía muy frío, hacía demasiado de frío. Dios cuidándolo, protegiéndolo. Pues tenían hambre, le mandó maná del cielo, bendito sea el Señor, compartió lo que Dios tenía allá en el cielo, lo compartió con ese pueblo Israel, bendito sea el Señor, aleluya, compartió con ellos. Y aleluya, y querían agua, pues Dios le dio agua de la peña, bendito sea el Señor, aleluya. Y aún ellos, viendo la gloria del Señor, viendo cómo Dios hacía esos milagros, cómo Dios los defendió en Egipto, cómo esas 10 plagas, ninguna de esas plagas le tocó a ellos, aleluya, bendito sea el Señor. Pero contigo con eso, cuando salieron de ahí, se pusieron rebeldes. Ah, nos trajiste para el desierto para que muriéramos. Todo eso que se levantaron contra Dios, aleluya, todos ellos, gloria a Jesús, aleluya, murieron. Nada más fueron los hijos de ellos, aleluya, de 21 años hacia abajo, bendito sea el Señor, que fueron los que entraron a la tierra prometida, que recibieron la bendición, pero entraron y todo, pero luego ellos se pusieron rebeldes también, no te creas. Que también con el tiempo, porque acuérdate que el pecado es una cosa que sigue de generación en generación, bendito sea el Señor. Ah, no, porque yo veía a abuelita como ella tenía un muñeco de esos locos, bendito sea el Señor, le ponía una vela, le daba pan, porque tenía hambre, bendito sea el Señor, y una vela para que pudiera ver, porque no veía, era ciega, bendito sea el Señor, aleluya. Así son todo aquel que hace esas cosas, bendito sea el Señor, son ciegos, aleluya. Y eso lo que hace es que provocan a ira a Dios, siguen provocando al Señor, aleluya. Y ese pueblo de Israel, Dios lo sacó, lo bendijo, le dio, aleluya. Es más, le dio lugares para que ellos tuvieran ahora mismo. Esos son los de Irán, de Judá, aleluya, Israel. Todos esos pueblos que están ahí, aleluya, fue de los mismos que salieron de Egipto. Gloria a Jesús, que Dios los sacó de Egipto, los llevó por ese desierto. Luego le dio las tierras, gloria a Jesús. Dios los bendijo con tierras a cada uno. Y siempre había unos que se quejaban. Ah, yo estoy por acá arriba en la montaña y tengo que ir allá abajo a buscar agua. Los que estaban cerca del río, ay, aquí esto es como que incómodo, que siempre había una excusa, siempre el hombre tiene excusa, pero Dios, aleluya, se agrada que cuando tú estás en la escasez, lo alaba. Cuando tú estás en la abundancia, lo alaba. Cuando tú estás en la tristeza, lo alaba. Cuando tú estás en el gozo, lo alaba. Nosotros tenemos que alabar a Dios en todo momento. Acuérdense del pajarito, hay que darle gracias a Dios por todo. Cuando le damos gracias a Dios por todo, vemos la mano de Dios obrando. Aleluya, vemos lo que Dios va a hacer. Aleluya. Pero cuando renegar, cuando renegamos, cuando decimos, ay, me está pasando esto, me está pasando lo otro, por hacer cabezona, por no, dale gracias a Dios por todo, Señor, gracias, me pasó esto, gracias, Señor, pero ayúdame, fortaléceme para que yo pueda seguir hacia adelante, aleluya, que nada ni nada me impida alabar y glorificar tu nombre, que tú, aleluya, en la escasez, en la abundancia, en el gozo, en la alegría, en el lloro, en cuando uno está en luto, bendito sea el Señor, aleluya, tú le das gracias a Dios por todo, tú vas a ver la gloria de Dios, aleluya. Pero no, cuando estamos en la escasez, cuando estamos en situaciones difíciles, nos ponemos en contra de Dios. ¿Cómo te vas a poner en contra de tu Creador? Bendito sea Dios. Ahora mismo, ¿verdad? Estamos en unos tiempos bien difíciles. Aleluya, que en estos últimos tiempos el enemigo está atacando la finanza. ¿Por qué está atacando el enemigo a la finanza? Porque sabe que ese es el diario vivir de uno, ¿verdad? Entonces, como sabe que en los matrimonios hay mujeres que no les gusta estar en la escasez, o hay hombres que no les gusta estar en la escasez, pues entonces se levantan en contra de su cónyuge, sea el esposo, sea la esposa, tú tienes la culpa, tú por tu culpa está pasando esto, por tú no ir a trabajar, por tú estar demasiado en el trabajo, ¿sabes? Siempre hay una contienda, siempre el enemigo está buscando que haya contienda, peleas. Pero mira, tenemos que gozarnos en todo momento tenemos que gozarnos, gloria a Jesús, porque vamos a ver la mano de Dios obrando en todo, aleluya. Cuando tú menos te lo esperas, bendito sea Dios, Dios te abre puertas, bendito sea Dios. Y le damos gracias a Dios por la misericordia que ha tenido para con cada uno de nosotros. Nosotros lo que tenemos que hacer es humillarnos cada día más ante la presencia del Señor y pedirle nueva fuerza a Dios y pedirle perdón. Señor, perdóname si yo te he ofendido, perdóname, ayúdame a hacer siempre tu voluntad, yo quiero vivir para ti, Señor, ayúdame, Señor, y el Señor te va a ayudar, aleluya. Y no te preocupes, porque el día de mañana trae su afán, aleluya. Tú no sabes si el día de mañana Cristo viene, tú no sabes si el Señor viene hoy, aleluya. Tú afanado de que mañana tiene que hacer, tiene que pagar y tiene que llevar y tiene que hacer. No te afanes por nada, porque el día de mañana trae su afán, bendito sea el Señor. Así que nosotros que tenemos que preocuparnos más es por nuestra salvación, aleluya, y no provocar a Dios a ira, aleluya, sino tener al Señor feliz, contento, aleluya. Bendito sea Dios. ¿Cómo tú pones a Dios contento? Cuando tú lo alabas. Cuando tú lo alabas en todo momento, tú lo pones contento a Él. Porque dice, mira, mi hijo está pasando por situaciones bien difíciles. ¿Y cómo me alaba? Bendito sea Dios. Porque esa alabanza sale de lo más profundo del corazón. Bendito sea Dios. Aleluya. Así que no provoquéis a ira a Dios, sino, aleluya, sé obediente, para que tú veas la gloria del Señor, aleluya, gloria a Jesús, y orar los unos por los otros, orar por nuestra isla, bendito sea Dios, orar por Puerto Rico, para que Dios tenga misericordia, aleluya, porque cuando Dios envía, ay santo, vemos la mano de Dios terrible, bendito sea Dios, si lo hizo con su pueblo, aleluya, con su pueblo Israel, ¿qué somos nosotros? Como dice, si del árbol verde hacen estas cosas, ¿qué no se hará de la rama seca? Cuando a Jesús lo mataron, cuando a Jesús, aleluya, lo escupieron, lo patearon, le hicieron tantas cosas, bendito sea Dios, aleluya, Él no abrió su boca. Él no se puso a maldecirle a nadie. Él no se puso a decirle por tu culpa, por esto, por tu... No, Él se quedó calladito. Solamente Él oraba al Padre, y el Padre es que hace las cosas. Por eso que nosotros, cuando vengan situaciones, vamos quedando calladitos, oramos más, hablemos menos, y vamos a ver la gloria del Señor. Así que vamos a dejarlo ahí, aleluya, gloria a Jesús, y le damos gracias al Señor por todas las bendiciones y por todos los hermanitos que estuvieron en la sintonía. Señor, te doy gracias, Padre Santo, por cada uno de los hermanos que estuvieron en la sintonía. Te pedimos que tú los bendiga, los ayude, los fortalezca, Padre, y que le dé nueva fuerza y que lo ayude en las situaciones que se encuentre, Padre. Si están quebrantados de salud, sánalo. Si necesitan dinero, súplele, Padre. Si necesitan nueva fuerza para seguir en tus caminos, dásela, Padre Santo. Aleluya.
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Así ha dicho, así ha dicho. 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

Humíllese. Humíllese. Allá está. Veo rodillas que se doblan. Veo rodillas que se doblan por todo.

sí? ¿Te cansaste de aparentar, verdad que sí? Pues hoy es el momento de decirle a Dios, solo piano. Me lo vas a imaginar.

0: presencia. Amén. Si todavía alguien no lo tiene, dígame. Hechos 3. Vamos a leerlo en el nombre del Padre, del Hijo y del Espíritu Santo.
1: Amén.
0: Aleluya. Santo. Pedro y Juan subían juntos al templo a la hora novena, la de la oración. Aleluya. Y era traído un hombre cojo de nacimiento, a quien ponían cada día a la puerta del templo, que se llama La Hermosa, para que pidiese limosna de los que estaban en el templo. Aleluya. De los que entraban en el templo. Este, cuando vio a Pedro y a Juan, aleluya, que iban a entrar en el templo, les rogaba que le diesen limosna. Pedro con Juan, fijando en él los ojos, le dijo: míranos. Aleluya, sea el nombre de Jehová bendito. Entonces él, aleluya, le estuvo atento, esperando recibir de ellos algo. Mas Pedro dijo: no tengo plata ni oro, pero lo que tengo te doy. En el nombre de Jesucristo de Nazaret, levántate y anda. Aleluya. Y tomándole por la mano derecha, aleluya, se levantó, y al momento se le afirmaron los pies y tobillos. Saltando, se puso en pie y anduvo, y entró con ellos en el templo, andando y saltando y alabando a Dios. Y todo el pueblo le vio andar y alabar a Dios. Ya reconocieron que era el que se sentaba a pedir limosna a la puerta del templo, La Hermosa, y se llenaron de asombro y espanto por lo que había sucedido. Señor, gracias te damos en el nombre poderoso de tu Hijo amado Jesús. Una vez más ante tu presencia estamos, Padre mío, esta vez para solicitar de ti sabiduría, Padre mío, para nuestras vidas. Una, para yo poder predicar esta palabra. Si no tengo sabiduría tuya, no lo puedo hacer. Y segundo, para aquellos que escuchan, Padre mío, que a través de la sabiduría tuya puedan entender tu santa y bendita palabra. En el nombre de Jesús, Jehová, quebranta todo yugo del diablo y todas nuestras inquietudes, Señor amado, todo nuestro sobresalto, Señor, aleluya, y nuestras aflicciones las entregamos en tus manos, pidiéndote, Padre mío, que hable nuestras vidas, que te glorifique y que reprendas toda malicia del enemigo, para así poder adorarte, Señor, y bendecirte, porque tú eres Dios y toda la gloria es tuya. Úsame conforme a tu voluntad, Padre mío, y habla a mí, y habla a la iglesia, y habla a los que están en sintonía a través de Radio Unción, Fe y Poder. Porque todo esto, Padre mío, que tú hagas hoy, y todo lo que haces siempre, toda la gloria y toda la honra es tuya, Señor. Amén. Aleluya. Levanta las manos y adore el hermano. Dios habita en la alabanza. Adore la gloria de Dios. Adore la gloria de Dios. Adore la gloria de Dios. Adórele, adórele. Abra su boca y alábele. Abra su boca y alábele con todo lo que tenga, hermano. ¡Aleluya! ¡Aleluya! ¡Y a su nombre! No se oye. ¡Y a su nombre! Con una lluvia de texto bien duro, tome su lugar.
2: Gloria a Jesús.
0: ¡Aleluya! ¡Santo Jesús, santo! Mi alma te adora y te glorifica. Aleluya.
3: Gloria a Dios.
0: Dios bendiga a todos los hermanos que están en sintonía. Por ahí vimos unos cuantos, ¿verdad? Que estaban por ahí ahorita. No me acuerdo mucho de los nombres. Aleluya. Pero al final lo vamos a dar, porque como son muchos, pues lo vamos a dejar para el final. Para no. Yo espero que no se borren, pero como hay dos o tres celulares por ahí, dos o tres métodos, aleluya, que podemos utilizar para poder detectar los nombres, lo vamos a hacer. Amén. Sí, acá tenemos la tablet también. Gloria a Dios, amén. Cualquier cosa, pues estamos aquí. Bien, amados, la Biblia registra que Pedro y Juan, ahora, ¿quién era Pedro y quién era Juan?
3: Gloria a Dios.
0: A Pedro, aleluya, se le conoce como el pescador, ¿verdad?
3: Aleluya.
0: Pedro Pedro, aleluya, al igual que Juan, fueron discípulos. Y ahora, en este momento, son apóstoles.
3: Bendito Dios.
0: Porque la graduación y la nominación de todo eso lo hace Dios.
3: Aleluya.
0: Eso no es un título que tú vas a la farmacia y lo compras. No es un título que tú vas al supermercado y lo compras. No es un título que te lo envía alguien por correo diciendo que tú eres esto o lo otro.
3: Aleluya.
0: O no es un título que la gente te dice tú eres a esto por esto y por esto otro. No, no, hermano. Esos son ministerios que Dios le da al hombre.
3: Aleluya.
0: Y esos ministerios son para la edificación del cuerpo de Cristo, que es la iglesia.
3: Gloria a
0: Dios. No el pueblo, la iglesia. Mi alma te alaba. Y dice la Biblia que ellos iban, aleluya, para el templo. ¿A qué iban? A orar. Es necesario orar, lo que hoy día no pasa. La mayor parte de la gente van a los templos hoy día a charlar, a hablar, no a orar. Y yo puedo darle testimonio a usted que yo he estado en Centroamérica, y perdónenme los hermanos de Centroamérica, pero como decía mi mamá, espabilate. Gloria a Dios, aleluya. Porque Cristo viene, hermano. Y la gente que no están orando, yo no sé dónde están parados. Pero hay que orar sin cesar. Y yo veo que cuando uno llega al templo, yo como estoy acostumbrado ya a venir al templo a orar, como Juan y Pedro, gloria a Dios, aleluya, que fueron a orar, a la hora de la oración estaban orando, pues llegan al templo temprano, se quedan platicando afuera, o hablando, como decimos acá, aleluya, nosotros los puertorriqueños. Y luego se entran al templo a platicar igual, entre ellos, pero no hablan con Dios. Lo cual, hablar con Dios es beneficioso, porque tú le presentas a Dios todos tus problemas, todas tus cuitas, todas tus necesidades. Y Dios, en su tiempo, como decía nuestra hermana Clarián cuando estaba dirigiendo, en el tiempo de Dios, te lo va a contestar. Porque Él sabe cuándo las personas están preparadas para recibir el milagro. Dios lo sabe. Y como Él lo sabe, lo hace cuando todo esté ready. Una persona que trabaja en la Ready Mix, cuando vamos a hablar de Ready Mix, estamos hablando de cemento premezclado. No puede ir con el camión a dejarlo donde le dé la gana.
3: Bendito
0: Dios. Tiene que haber un terreno preparado primero. Aleluya. Un battleboard, un lugar, aleluya, un molde, para ese molde ser llenado por ese cemento. Pero si lo hace en lugares donde no lo han mandado ni lo han llamado, primero pierde dinero la compañía. Segundo, él puede caer preso o denunciado por contaminación del ambiente. Aleluya. O sea, todo tiene su lugar y su tiempo. Y el lugar de orar es el templo, casa de oración y puertas del cielo. Pero también es el hogar. Y también es en todo tiempo y en todo lugar, hermano. Porque la Biblia dice que tenemos que orar sin cesar. Y la Biblia dice también que cuando tú estés orando, enciérrate en tu aposento. Que tu padre que te ve en secreto, porque tú vas a orar en secreto.
3: Exacto.
0: No le vas a decir tus oraciones a nadie, eso es entre tú y Dios.
3: Aleluya.
0: Y tu padre que te ve en secreto te recompensará en público.
4: Aleluya.
0: Aleluya. Por eso, gloria a Dios, aleluya, que nosotros sea el nombre de Jehová bendito, para acostumbramos a orar. Y no solamente en el templo, lo cual muchos no hacen. Porque no te creas que tú es que estás de jodida, estás orando. Hay mucha gente que se hincan de rodillas y están pensando.
3: Aleluya.
0: Y claro, no está mal meditar. Pero cada vez que tú vienes a de rodillas no puedes meditar.
3: Aleluya.
0: Hay que alabar a Dios. Pero alguna gente lo que hacen es alabar nada más, no oran. Tienes que aprender a desarrollar un hábito de alabar y orar a la vez.
3: Gloria a
0: Dios. Alaba en voz alta y ora para ti y para Dios. Si usted no ha aprendido ese hábito, todavía no lo tiene, pídaselo a Dios.
4: Aleluya.
0: Porque si yo lo puedo hacer y otros lo pueden hacer también, usted lo puede hacer.
3: Aleluya.
0: Y claro, yo no estoy hablando con la iglesia aquí localmente solamente. Estoy hablando con toda la iglesia que está esparcida sobre la faz de la tierra. Que en este momento están oyendo, aleluya, esta palabra. Cuando uno ora, los consejos que vienen de Dios, uno los acepta.
4: Aleluya.
0: Cuando uno ora, todo lo que viene de Dios es bueno. Pero cuando la persona ora, no sabe cuál es el consejo de Dios y cuál es el consejo del diablo. No puede distinguir entre uno y el otro, porque tampoco tiene el Espíritu Santo. Porque ninguna persona, una persona que no ora, no puede recibir el Espíritu Santo. Porque para poder recibirlo hay que pedírselo a Dios. Y eso se hace en oración. ¡Aleluya! ¡Aleluya! Y Pedro y Juan, yo no lo dice ahí que iban todos los días, pero estaban acostumbrados a oír a la hora de la oración, a ir al templo. y claramente iban a orar. ¿Usted cree que Pedro y Juan pensaron que se iban a encontrar con ese hombre? ¿Quién sabe si otra vez se lo vieron y siguieron de largo? No sabemos, porque todas las cosas tienen que ser en la voluntad de Dios. Pero la voluntad de Dios es que los enfermos sean sanados. Y la voluntad de Dios es que usted y yo clamemos. Y clamemos por los enfermos para que Dios los sane. Dice que iban, aleluya, y dice la Biblia, aleluya, a la hora de la oración. Aleluya. Y de repente, y traído un hombre cojo de nacimiento. No se sabe si en ese momento lo trajeron. Dice traído. No se sabe si estaba allí. Porque entonces quiere decir que Pedro y Juan estaban llegando temprano a orar. Porque muchas personas cuando es culto de oración no van temprano. Aleluya. ¿Por qué no van temprano? Porque no quieren orar, no saben orar. Dios bendiga a la hermana Carmín, que está por ahí en sintonía. Y nos alegramos que ella esté en su casa. Yo pensaba que ya vamos a verla aquí hoy, pero vamos a estar orando por ella. Y se sigue cuidando. Gloria a Dios, aleluya. Amén. Así que, amados hermanos, aleluya, gloria a Dios. Y este, aleluya, cojo de nacimiento. Y cuando hablamos de cojo, no está diciendo paralítico.
3: Aleluya.
0: Porque un paralítico es diferente a un cojo. El paralítico, aleluya, no puede caminar porque las dos piernas de ellos están inutilizadas.
4: Aleluya.
0: Pero un cojo puede ser de la pierna derecha o puede ser de la izquierda. Claro, las personas que les gustan pedir a cuenta de lo que tienen, pues se agravan de una y se enferma la otra. Gloria a Dios, porque les gustan fingir. Gloria a Dios, aleluya. Pero este era un cojo. Y era un cojo que había nacido así. ¿Y por qué un hombre nace cojo? Alaba. Para que el nombre de Jehová sea bendito y glorificado. Y para que Dios haga la obra, y a través de todo lo que estaban viendo, lo que estaba pasando, que dice la Biblia que se asombraron. Aleluya, ese milagro se ha hecho y Dios se glorifique.
4: Aleluya.
0: Una lección para Pedro y Juan también. Que como le digo, no estaban preparados para eso a lo mejor. Pero cuando uno camina en Cristo, está preparado. En el Espíritu. Y hay que estar preparado para todo. Por ejemplo, si yo le digo a usted ahora, hermano, usted va a predicar, tiene que estar preparado. Si usted dice no, pues no, usted no está preparado. Entonces usted, aleluya, no está dispuesto a hacer la voluntad de Dios. Porque muchas veces oramos, Señor, yo quiero hacer tu voluntad. Ayúdame, Señor, cuando Dios te dice, haz esto. No. Entonces no estás haciendo la voluntad de Dios. ¿Cuántos alaban a Jehová? Chilla la goma. Pues entonces no estás haciendo lo que el Señor dice. Te parece a un pejito que va al pasto a hacer popó. Y tú ves que hace así y como que está patinando como si fuera nieve. ¿Cuántos alaban a Jehová? Y si lo alaba, te goza. Aleluya. Amado, entonces estos dos apóstoles, aleluya, iban también a orar. Pero este hombre iba con un propósito. Los apóstoles Pedro y Juan iban con un propósito, que era orar. Pero el paralítico, o el cojo, perdón, no iba con un propósito. El propósito de él era, ni siquiera entraba al templo. Se quedaba a la puerta del templo. Para cuando la gente entraba o salía, le extendía la mano para que le diera limosna.
3: Aleluya.
0: Aleluya. Aleluya. ¿Y por qué pedía limosna? Porque al ser cojo, no podía trabajar con sus manos. Hoy día la gente que son cojos y paralíticos trabajan. Pero siempre hay gente que no lo quieren hacer. Mi alma te alaba. Y dice la Biblia, aleluya, y entrando... Gloria a Dios, aleluya. Y era traído un hombre cojo de nacimiento, quien ponía cada día a la puerta del templo, que se llama la hermosa. Lo ponían cada día. O sea, que no quiere decir que fuese el momento que lo llevaban. Todos los días lo ponían ahí. Porque si era cada día, significa todos los días, every day. Aleluya. Entonces, ¿qué pasa, amados? Gloria a Dios, aleluya. Que cuando entraron los apóstoles, aleluya, cuando vio a Pedro y a Juan que iban a entrar en el templo, le rogaba que le diesen limosna. Aleluya. Que le rogaba que le diesen limosna. O sea, que tenía que jugar.
3: Aleluya.
0: Hay gente que le juega a cualquier cosa, pues menos a Dios.
4: Aleluya.
0: Que están pendientes de lo que sea, menos a Dios.
3: Aleluya.
0: Y por eso muchas veces nos creemos que tenemos el sartén agajado por el mango. Y muchas veces el mango se parte y el sartén allá al piso.
3: Bendito Dios.
0: Lo único seguro que tenemos es a Dios. Y cuando tenemos a Dios y lo buscamos seguro, Dios se va a glorificar. Porque la Biblia te dice a ti y a mí, buscad primeramente el reino de Dios y su justicia, y las otras cosas serán añadidas. Dios sabe que tú tienes necesidad y sabe cuál es tu necesidad, pero tenemos que buscar primeramente a Dios para que entonces la necesidad que tenemos sea suplida. ¿Por quién? Por Dios. Aleluya. Si usted cocina en su casa como nosotros le cocinamos, yo me sé, cocinamos mucho. Si alguna persona va a nuestra casa, aleluya, y le ofrecemos de comer y quiere comer, come. Y muchas veces, gracias hermano, y muchas veces, aleluya, nos dice, no quiero comer, pues llévatelo. Y se lo lleva y se lo come después. Mi alma te alaba. Pero primero tiene que ir a la casa de uno, porque yo no soy adivino, yo no voy a llamarlo de, oye, venga todo el mundo, pues entonces me llegaría a mi casa. Y a lo mejor no daría abasto para eso, a menos que yo no haga una cena especial e invite a todo el mundo a la cena. Sea el nombre de Jehová bendito. Y si invito a todo el mundo, no me va a caber aquí en Pensilvania, porque en vez de tener menos que un pueblo pequeño, mi alma te alaba. Esa es una palabra hiperbólica, es una hipérbole, una exageración. Mi alma te alaba. Así que mi amado hermano, aleluya, este hombre, aleluya, no entró al templo. No oraba, pero quería cosas materiales. Se le olvidó lo que Jesús dijo. Claro que eso Jesús lo dijo, aleluya, antes de él, y él no lo aprendió porque no leían la palabra. Lo que le pasa a muchos creyentes que andan torcidos, desparramados, andan, aleluya, haciendo lo que les da la gana, haciendo toda clase de maldad, porque no leen la escritura.
4: ¡Aleluya!
0: Y otro metiendo la pata. Y otro llamándole a los vivos muertos, a los muertos vivos. ¿Cuántos hay por ahí ya planificando iglesias pentecostales, supuestamente de Dios? Aleluya, que están preparando ya la semana, la campaña de la Semana Mayor. Como celebra la Semana Santa y yo la Semana Mayor. Tendrán que darle cuenta a Dios.
3: Aleluya.
0: Porque tú no puedes buscar entre los muertos que está vivo.
4: Aleluya.
0: El que esté muerto, que siga muerto. Mi Dios está vivo. Él no está muerto. Él no está muerto. Mi Dios está vivo. Pero lo están buscando ¿dónde? En los cementerios. Entonces Joma es un cementerio, porque Joma, a todos los muertos que se murieron los pusieron santos ahora, y todos están vivos para ellos menos Jesús. Qué cosa, ¿verdad? Y alma te alaba. ¿Habrás visto cosas semejantes? Todos están vivos y Jesús está muerto para ellos. ¿Y cómo yo lo sé? Ay, hermano, eso es obvio. No están celebrando la muerte de Jesús. Aleluya. Está muerto para ellos, pero para mí está vivo. Yo lo celebro la muerte de uno que está vivo. Mi alma te alaba.
4: Aleluya.
0: Aleluya. Y Pedro y Juan iban a orar. Y este hombre le extendió la mano. Como quien dice, dame limosna.
4: Gloria a Dios.
0: Mi alma te alaba. Y Pedro y Juan le dijeron, míranos. Y enfocaron su mirada en el hombre. Óigame. Cuando Dios quiere hacer milagros, hay muchas formas de hacerlo. Y todo lo hace Dios. ¡Míranos! Y entonces dice que lo tomaron de la mano derecha. Dice, ¿por qué la mano derecha? ¿Por qué no la izquierda? ¿Por qué no cualquier mano? ¿Por qué lo tomaron de las orejas? ¿O del pelo? Chacho, si lo toman del pelo, le va a caer la jiba. Porque él era cojo, pero no manco. Alaba la gloria de Jehová. Si lo alaba, te goza. No lo pudieron agarrar de la oreja, pero sí lo agarraron de la mano derecha. Cada cosa, cuando Dios ministra, aleluya, es especial. Por ejemplo, yo no sé si mi esposa se ha dado cuenta que cuando yo he ido a campo misionero o acá, donde sea, donde yo he ido, predicar la palabra, Dios me ha indicado que llame a los enfermos, porque los va a sanar. Muchas veces yo los llamo por enfermedades. Lo cual viene de Dios y lo cual Dios, aleluya, pues quiere que hagamos.
4: ¡Aleluya!
0: Entonces, cuando voy a orar por los que tienen hernias, que son, como dicen los centroamericanos, una chibola que está aquí en el vientre o en cualquier lado, y la tienen en algunos lugares, como, como son hernias testiculares, en los testículos, o cualquier área está.
3: Bendito Dios.
0: O en el esófago. Amén, hay hernias también ahí. Entonces hay que ponerse la mano donde está la hernia.
3: Aleluya.
0: Claro, cuando están en el esófago, yo no voy a decir que abre el pecho para que la meta ahí. Hay que ser entendido. Sí. Pero en esto hay algo bien particular que Dios quiere que se haga para que la hernia se vaya.
3: Aleluya.
0: Y yo lo practico de esa manera. Primero le digo, toca la hernia, agárrala. ¿Está agarrando? Sí, aquí está. Pero agárrala porque es la última vez que la vas a agarrar.
3: Aleluya.
0: Ahí comienza la fe en acción.
4: Aleluya.
0: Aleluya.
4: Aleluya.
0: Luego le digo, yo voy a orar por ti. Tú estás agarrando la hernia. La hernia se va a mover. Cuando se mueva, levántame la mano rápido.
3: Aleluya.
0: ¿Por qué es eso? Cuando tú levantas la mano, automáticamente creíste lo que yo te dije.
4: Aleluya.
0: Y cuando mire para atrás de nuevo, que mire la mano, ya la hernia está desaparecida.
4: Señor.
0: Alaba la gloria de Jehová.
4: Gloria.
0: Si lo alaba, te goza.
4: Gloria.
0: ¿Sucede así o no sucede? Amón a mí. Así sucede porque así lo ha dispuesto Dios.
4: Aleluya.
0: Cuando yo veo que levantan la mano, yo digo, Señor, gracias porque se fue la hernia. Si no levantan la mano, yo sigo. Aleluya. Fuera hernia en el nombre de Cristo. Se va en el nombre. Entonces sigo orando. Y muchas veces la gente, como no entienden, porque entienden cualquier cosa, pero las cosas de Dios.
4: Aleluya.
0: Se quedan ahí agarrando la hernia. La hernia se mueve para acá, se mueve para allá y ahí está. Se mueve para arriba, se mueve para abajo y ahí está. Sale y vuelve para atrás y ahí está, porque la tienen en la mano. No han levantado la mano para proclamar victoria y fe. Luego entonces, cuando levantan la mano rápidamente, le digo, ahora busque la hernia.
3: Aleluya.
0: Tuya es la gloria, Jehová.
4: Gloria a Dios.
0: Se asombra con las dos manos, primero con una y después con las dos. No está, pastor, no está. ¿Por qué no está? Porque ya Cristo,
3: aleluya,
0: se la llevó de ahí. Ya Dios lo sanó.
3: Aleluya,
0: aleluya. Pero búsquela bien por si acaso. No está. Aleluya, pero hay gente que no tienen esa fe.
4: Gloria a Dios.
0: Mas, sin embargo, yo tengo fe de que Dios va a hacer una obra y Dios lo sana. Y siguen, y cuando yo digo, chequeé la hernia, cuando la mira dice, espérate, estaba aquí, ¿qué pasó? Espérate, aquí estaba. Y siguen buscándola porque quiere que aparezca de nuevo.
3: Bendito Dios, aleluya.
0: Esa es la incredulidad de la gente.
3: Entonces,
0: ¿por qué razón entonces fue que Juan, Pedro y Juan tomaron al hombre por la mano derecha?
3: Aleluya.
0: Y lo levantaron, hermano, sin miedo. Y el hombre se incorporó. Y cuando se paró, ¿qué pasó? Empezó a brincar y a saltar dándole la gloria a Dios.
4: Aleluya.
0: Ahí no había protagonismo. No, ahí no había esa gente que brincan y saltan y mañana están hablando malo en la calle. Ahí no había gente de esos que hablan en lengua y profetizan y después están allá abajo dándole a la mujer y metiéndole palo a los hijos hasta por las narices. ¿Cuántos alaban a Jehová? Ahí no están, aleluya, los que brincan y saltan y luego son unos embrollones que lo pagan. Ahí no estaban, gloria a Dios, aleluya, aquellos que brincan y saltan, aleluya, y en el trabajo hablan malo y le desean la muerte al jefe y pelean con los compañeros de trabajo. Se pelean muchas veces hasta por un anaquel donde guardan las cosas. Se pelean. Aleluya. Yo no he trabajado en sitio así, pero yo trabajaba una vez en una compañía de construcción y había un lugar donde guardábamos las ropas y las cosas, los cambiábamos allá y se quedaba. Pero no era un anaquel, era ahí. Y la gente que llevaba de comer termos con la cena ahí dentro el almuerzo, yo no llevaba nada de eso. Yo compraba ahí, venía una guaguita y compraba. ¿Para qué voy a llevar si ellos van a comprar? Porque muchas veces con esa cena hacían maldades. Conocí a un hombre en Puerto Rico que era el hermano del pastor asociado de la iglesia nuestra, el hermano José del Valle. Él era varillero en una compañía de construcción.
3: Aleluya.
0: Y cuando iba, aleluya, se metía en esa covachita donde guardaban todo, agajaba el termo, se comía lo que había, después lo que comió el día anterior lo evacuaba ahí y se lo tapaba y se lo dejaba ahí. Así hacía. Era malo. Mató gente, hermano. Mucha gente. Pero qué lindo cuando uno viene a Cristo, Dios lo liberta.
3: Aleluya.
0: Y él le dijo al hermano, aleluya, una profecía la dijo porque fue para él mismo. Le dijo a los que estaban allí, cuando mi pastor venga aquí, yo voy a salir libre.
3: Aleluya.
0: Claro, yo creo que ir a pie se va a salir libre porque va, vas a aceptar a Cristo y vas a salir libre. Pues no, él ya había aceptado a Cristo, se estaba portando bien. De ser un preso que estaba ahí pagando por un montón de asesinatos que cometió, que cometió más de 20 o 30, pero solamente lo agarraron por uno o dos.
3: Aleluya.
0: Aleluya. Pues ahora estaba convertido a Cristo en la cárcel y hablando de Dios y esperando que fuera el pastor de él. ¿Cuál era el pastor de él? ¿Usted lo conoce? Yo no lo conocía tampoco a él, pero él decía que era yo porque me había visto en un sueño que yo fui.
3: Aleluya.
0: Y cuando yo fui, él dice, usted era porque lo vi en el sueño. Yo me acuerdo cuando yo entré por esa cárcel de Oso Blanco en Puerto Rico. Él estaba afuera de la cárcel, de la verja, talando afuera. Porque ya era una persona que tenía confianza la gente con él, bregaban bien con él, porque ya había cambiado. Cuando Dios cambia al hombre, lo cambia. Y lo vimos allí, como el hermano fue conmigo, adiós, mira, ahí está Tito. Mira, ¿qué tú haces ahí? Entonces lo saludamos afuera. Pero él dijo, no podemos hablar aquí afuera, se supone que ustedes vayan adentro, se identifiquen, entonces me llaman y yo voy a ver. Así que yo me quedo aquí. Óigame, bien Egipto, ¿verdad?
3: Bendito
0: Dios. Y nosotros fuimos allá y hablamos y nos dejaron verlo. Cuando él entró, dice, yo le dije a ustedes que cuando mi pastor llegara aquí, yo me iba a ir, este es mi pastor. Y pronto me voy de aquí. Aleluya.
3: Bendito Dios.
0: Fe. Pasó ahí como un mes, yo creo, ¿verdad? Yo creo que no fue mucho. Y un día llegó, aleluya, el socio penal y le dice, oye, ven acá. Yo no entiendo esto, dice.
3: Aleluya.
0: Porque los casos que tú tienes son demasiado de felony, casos demasiado de malos. Mas sin embargo, tengo una carta aquí que dice que te tenemos que poner en libertad con grillete. Un grillete, pues bien, porque estás en tu casa. Te monitorean, pero estás en tu casa.
3: Bendito Dios.
0: Puedes sentarte en la maquita, puedes caminar por el vecindario. Puedes salir al supermercado. Aleluya. Monitoreado, pero lo puedes hacer. No cuando estás en la cárcel, unos barrotes que te separan de la comunidad. Ahí está, comunicado con la comunidad. Mi alma te alaba. Pidió permiso para ir para la iglesia, ¿verdad? Y iba al culto. Los días que le dieron el permiso para ir. Sea el nombre de Jehová bendito. Esa es la fe, hermano. Y yo estaba, cuando el hermano José me dijo eso, yo le dije, yo estoy orando, hermano, para ir, porque yo no quiero ir, que lo que Dios ha mostrado aquí no se cumpla, yo quiero ir que se cumpla. Yo soy práctico, no soy dogmático, los dogmas, aleluya, cuando los ovnis vuelan, los dogmas desaparecen. Eso lo escribió un sacerdote católico en Puerto Rico, que se llamaba Freiseido, Segismundo Freiseido, creo que se llamaba, que creían en los ovnis. Pues no, hermano, cuando Dios dice es, y lo dice Dios, porque él es el que manda. Aleluya, y lo sacó fuera. Aleluya, cuando uno ora a Dios y uno tiene una fe inquebrantable, Dios se glorifica.
4: Aleluya.
0: Por ahí hay una testimonio de una hermana que nos escribió esta semana. ¿Cómo se llama ella? Marisol Martínez de Ortiz. Me acuerdo ahora del nombre. Ella ya escribió de que tiene una amiga que ella quiere mucho. No sé si aquí oramos en la emisora, no me acuerdo, en la emisora. Y que ella le iban a quitar los tubos. ¿Cuándo le quitan los tubos a la gente? ¿Cuando están bien o cuando están mal? Se supone que se le quite cuando estén bien, porque ya fueron curados. Pero si no se curan, no se los van a dejar toda la vida para que respire. Se los van a quitar cuando ya están desechados por los médicos. Ella pidió oración, oramos y la gloria es de Dios. ¿Qué pasó? Le quitaron los tubos y siguió respirando. ¿Cuántos alaban a Jehová? ¿Quién hace eso? Dios lo hace. La gloria es tuya, papá. Le hago la pregunta, ¿cuántas congregaciones sucede eso?
3: Bendito Dios, aleluya.
0: ¿Cuántos ministros radiales oran por los enfermos y suceden esas cosas?
3: Bendito Dios.
0: Porque tienen que ser llamados de Dios, hermano. Gente que se meten y... ¿Sabe cómo se llama el que se mete? Metiche o metido. Puerto Rico decía, mira, no se han metido. Por allá le dicen metiche. Pero cuando Dios te habla y te manda, tú vas y ya tú sabes que va a haber una victoria gigante. Todo está cuando tú te mantienes orando, vigilando, sirviéndole a Dios, haciendo la voluntad de Dios. Esta mañana eran como las 3:30 y yo no me había acabado dormido todavía. Y gloria a Dios que, aleluya, que pude descansar por lo menos un par de horas.
4: Aleluya.
0: Pero mientras yo estaba sin dormir, estaba hablando con Dios.
3: Aleluya.
0: Tantas cosas que tenemos que hablar con Dios diariamente.
3: Dios.
0: Muchas veces no lo hacemos porque nos creemos que Dios sabe todo. Como dijo aquel hombre una vez que cuando estaba orando, hacía una oración siempre la misma y un día la copió. Para que no se me olvide, la copió, dijo. Y la leía todas las noches y se acostaba. Y un día dijo, bueno, Señor, como tú lees más rápido que yo, sabes más que yo, te la voy a pegar en la pared ahí, léela tú. ¿Cuántos alaban a Jehová? Hay gente que la vagancia los está llevando a tal grado que ya no quieren sacrificarse para Dios.
3: Aleluya.
0: Cuando se le olvidó que Jesús se sacrificó por usted y por mí. Y tengo que dar por gracias, porque gracias hemos recibido. Mire, el día viernes yo tuve tres cultos, ¿verdad? Y como había una sesión de preguntas ahí, o sea, un tema que discutir, entraron muchos hermanos, y gracias a nuestra hermana Clarián, hermana Clara también entró, que me dio unos textos. Yo lo que quería era eso, que dieran textos.
3: Aleluya.
0: Aleluya. Pero la gente, no, muchos no están ahí. Me da pena. Se ponen ahí, entré y salí. Están ahí, pero no están escuchando nada. Como hay mucha gente que está en el templo, pero su mente está en otro lado. Así no se le sirve a Dios. A Dios hay que estar atento. Cuando yo tenía Radio Civil, que teníamos toques de transmisión, yo iba a poner un capé.

0: goza. Hay gente que le ponen tanta excusa a Dios para no buscarlo, para no hacer su voluntad, hermano. ¿Están enfermos? Pues ¿dónde yo tengo que ir? ¿Cuál es el hospital? El templo. Entonces, si yo voy al templo, porque la iglesia es la que está en el templo, que somos nosotros. ¿Quién es la iglesia? Nosotros. ¿Quién es el templo? Donde la iglesia va y se reúne. Por eso Pedro y Juan iban al templo. Ahí no dice iglesia. Un templo que se llamaba La Hermosa. ¿Por qué le diría La Hermosa? Porque el lugar donde usted puede adorar a Dios es hermoso. ¿Cuántos alaban a Jehová? Es lindo, hermano. Aunque no hayan paredes, es hermoso. Aunque sea debajo de un árbol, es hermoso. Porque es hermoso buscar a Dios. La Biblia dice, mirad cuán bueno y cuán delicioso es, dice el salmista. Habitar los hermanos juntos en armonía. ¿Y dónde está la armonía? ¿Dónde están los hermanos juntos? En el templo. Hay una alabanza que compusieron de eso, de ese pasaje bíblico. Subió con ellos al templo, al lugar donde hablen. No sé la letra, pero cómo la compusieron, pero dice que cuando aleluya, se levantó el cojo, dice que saltó y alabó a Dios. Aleluya.
1: Aleluya.
0: Subió con ellos al templo al momento de la oración. Que sé, no me acuerdo. ¿Tú no te acuerdas de esa alabanza? Glorificando y alabando, y saltando y glorificando y alabando a Dios, dice. Aleluya. Así que, amado, aleluya, el lugar donde uno viene, y por eso es que yo le digo estas cosas, hay mucha gente que van a templos donde no se mueve Dios y están ahí.
1: Gloria a Dios.
0: Van a templos donde la gente dice, wow, se movió Dios. Protagonismo. Si usted tiene el Espíritu Santo de Dios, usted sabe lo que es protagonismo y lo que es Dios. En el templo en Puerto Rico, en Bajo Pueblo, donde estábamos nosotros predicando, creo que fue, tuvimos uno alquilado, después ahí fue nuestro. Compramos terreno, construimos un templo pequeño, pero bueno, bastante grande, porque estaba lleno. Y la gente danzaba en el espíritu y lo gozábamos. Pero siempre hay gente que está en la carne, jalaba. Entonces quizá la gente diría, el pastor no brinca ni salta. Yo estaba con los ojos abiertos velando. Porque somos los atalayas. Y como los diáconos estaban envueltos, si usted curaba, yo estaba bautizando en un río y le dije a un diácono que me ayudara, y cuando bautizamos a aquel hombre que era más largo que las paredes, un pobre, aleluya, que ya se murió. Y allí era un lugar donde sacaban arena, sacaban, extraían grava, y en la primera parte de aquí era llanito, aquí le llegaba uno, pero si tú te vas por ahí, te iba, y por poco nos ahogamos los tres. Aquel no, aquel siglo allá, oh, y se olvidó de que tenía que ayudarme. Porque cuando usted está bautizando a uno, es para que ayudes. Ayuda a levantar a la persona para que mire cualquier cosa que pasa. Aleluya. Y él, el hermano que estaba, pues se le olvidó lo que estaba haciendo. Y cuando aquel hermano comenzó a brincar, que era largo, yo lo sostuve. Y yo estaba en la parte de atrás donde estaba el farallón. Y en una, ¡pum!, me fui por ahí para abajo. Pero lo seguí levantando y nadando de pie. Menos mal que yo podía nadar, pero cuando son aguas muertas es más difícil nadar que cuando tú estás en aguas corrientes o en el mar. Porque en la playa, en el mar, tiene mucha densidad por la sal le da densidad. Y tú dices, ¿pero cómo es posible? ¿Puede flotar?
2: Aleluya.
0: En el río de agua dulce no. Aleluya, porque lo que tú te piensas es que cuando tú coges la sal y la disuelves en agua, esos átomos y moléculas de la sal, que es nitrato de sodio, NaCl, el compuesto químico de la sal.
2: Aleluya.
0: Lo que hacen es que se mezclan con el agua y el agua se hace densa, porque las moléculas están ahí.
1: Señor.
0: Y tú puedes acostarte. En el mar muerto, hermano, nadie se hunde ahí.
1: Aleluya.
0: Me gustaría un día darle una excursión para allá y llevarlo a usted para que vea. Usted pone, hermano, y las piedras se hunden. Porque es tan denso, porque tiene tanta sal, pero eso es que es muerto, porque nada vive ahí.
1: Señor.
0: Nada por la tanta sal que tiene. Aleluya. Que la gente no se hunde. Tú te tiras y te quedas. Como si te tiras encima de un matre. Gloria a Dios. Interesante eso, claro. La gente no piensa. Van ahí, se lo olvidan y se van. Pero los que somos científicos siempre estamos analizando los pormenores de las cosas. Sea el nombre de Jehová bendito. Aleluya. Yo digo, somos científicos porque yo soy científico. Dice, ¿por qué, pastor? Yo hice escrito.

0: hecho investigaciones. De cosas que afectan. Ahora mismo, si yo no fuera por los problemas visuales, yo estuviera investigando cosas.
1: Aleluya.
0: Y descubriendo cosas. E inventando cosas para la humanidad.
1: Aleluya.
0: Aleluya. Mal muerto.
2: Aleluya.
0: Gloria a Dios, aleluya.
1: Gloria a Dios.
0: No puedes entrar ahí. No puedes entrar. Está muerto porque la sal evita que penetre. Pues en el río es distinto. El agua es muerta, pero no es que esté muerta, es agua igual. Es que no es densa, no tiene densidad, no tiene soporte para un cuerpo. Mi alma te alaba. Tú no puedes flotar con facilidad, te cuesta y te hunde. Tienes que mover las manos y los pies para mantenerte a flote.
1: Aleluya.
0: En cambio, en el mar, con un poquito que tú muevas, te vas moviendo para el frente o para atrás y te quedas flotando.
1: Dios.
0: Por la sal, gloria a Dios.
1: Aleluya.
0: Entonces, cuando el hombre allá, y hablando lengua y qué sé yo, y yo acá con el hombre brincando, y me fui por ahí para abajo, y lo mantuve al aire, nadando de pie, que es un poquito fuerte. Y Dios me ayudó, hermano, porque si no lo íbamos a jugar todos allí, por lo menos él y yo. Y el otro allá estaba, cuando a lo mejor él se diera cuenta, ya estábamos nosotros en el fondo ahogados.
2: Bendito Dios.
0: Uno tiene que estar pendiente a lo que se pone a hacer para que lo haga.
1: Aleluya. ¿Crees
0: que yo volví a buscar a ese hermano más para que me ayudara cuando estaba bautizando? Nunca más lo... Y no le dije tampoco, porque a veces la gente tú le hablas y lo que hace es que se enojan. Hacen las cosas mal. Tú se lo dices y se enojan. Y eso son aquellos que le dicen a uno, aquí hay cosas que yo haga mal, pastor, dígamelo. Yo quiero cambiar. Mentira del diablo. Tú se lo dices. Y a Juli Crispín se van de la iglesia. Alaba la gloria de Dios. La persona que verdaderamente es de Dios y quiere crecer es aquel que cuando se le habla, oye lo que se le dice para su crecimiento espiritual. No se enoja, no se inmuta, no se molesta. Aleluya. Sino que oye la palabra. ¿Cuánta gente hay por ahí que se le predica la palabra y cuando uno le pisa el callito, del dedo grande o el chiquito, ¿verdad? Eso gima. Cuando uno le pisa el callito, del dedo grande o del chiquito, salen corriendo como gamitos. Gloria a Dios, mi alma te alaba. Se van a correr, hermano. Y tú no los ves más nada. Después tú le dices, hermano, ¿y por qué no ha llegado? Estoy orando en casa. Eso será verdad. Una persona que ora le pasará eso. Porque la persona que ora, Dios le va a hablar y lo fortalece. Son unos mentirosos, no oran. Y tras de todo, se lo va a llevar el diablo por mentiroso. La gente piensa que la mentira no mata. Sí, hermano, la gente se van a perder por mentiroso.
1: Aleluya.
0: Tú no puedes alterar la verdad ni la mentira. Lo que es malo y lo que es bueno es bueno. Y gozarte. Aleluya. Óigame, y cuando yo salí para afuera, el corazón mío latía como pepa de aguacate, hermano. Terrible, pum, pum, pum, pum, en el pecho. Porque estuve a punto, se lo digo. Por cuenta de una persona que no puso atención en lo que estaba haciendo.
1: Aleluya.
0: Pero el apóstol Juan y Pedro estaban bien atentos a lo que estaban haciendo. Estaban comenzando a hacer lo que Dios les había dicho que hicieran.
1: Gloria a Dios.
0: Iban a poner la mano sobre los enfermos y iban a sanar.
1: Aleluya.
0: Aleluya. Y te dice, pero no pusieron la mano. Lo tomaron de la mano.
2: Aleluya.
0: Aleluya. Aleluya. ¿Y cuál mano? La derecha, porque hay siempre una especificación de Dios para las cosas. Tampoco buscaron aceite para ungirlo. Si llegase los pastores de hoy día, le dejaban encima un pote de aceite para nada, porque lo que hace es que le sucia la ropa. Lo ponen jerry para freír. Aleluya. Pero no se sanan. ¿Cuántos alaban a Jehová?
1: Aleluya.
0: Y yo le digo a usted, si usted quiere probar, vamos a orar por unos enfermos. Usted le pone aceite y yo no oro con aceite. A ver qué pasa. ¿Acaso cuando Dios habló y dijo? Ah, pero Santiago dijo, hermano, cállese la boca y no se ponga a pensar en una sola parte de la Biblia. Piense lo que dice la palabra. Si usted va a pensar una sola cosa y citarla fuera de contexto, tiene problema.
2: Aleluya.
0: Aleluya.
1: Aleluya.
0: Hay gente que para poder tener fe tiene que haber algo en el medio. Por eso que hay mucha gente que están en joda porque le dan una medallita, le dan unos escapularios, le dan una virgencita y la ponen allá y cuando se cae se escrana. Gloria a Dios, aleluya.
1: Santo Jesús.
0: Tiene que ver algo, pero usted y yo no, usted y yo sabemos quién es Dios. Sabemos que Él lo hace. Y sabemos que Él es real, que está vivo. Ama, Saki, Malay. Bueno, está vivo. Eman, Salaiva. Dios bendiga a nuestra pastora de Staten Island, María Esther Sánchez, que está por ahí. En la sintonía, Dios le bendiga. Y tú dices, pastor, usted lo leyó, yo estoy aquí. Yo no puedo ver eso, que está allá abajo. Con esta chiquitita, se podía poner grande eso. Gloria a Dios. esa computadora laptop, si pudiera poner las letras uno grande. Vamos a ver si los técnicos aquí nos ayudan un día. ¿Sí? ¿Está puesto? Deja ver. Deja ver. Bueno, sí, mira. Oh, qué bueno. Aleluya, la pastora Villín está por ahí. Mira, para allá Lilian Montoya también. Aleluya, está por ahí Cintia Sequeira. Está por ahí Juan. Ah, Judy Barbosa. Saluda al hermano por ahí, su abuela. Está por ahí, mira, qué bien. Amén.
3: Dios me la bendiga, bendición, y que espero que esté bien.
0: También está por ahí. Aleluya, ¿qué? Oh, ¿qué? Déjame. Maribel Coy y Danis Colón. O Denis Colón. Nelson Álvarez, Oscar Morales, Suárez, aleluya. Eraida Araya, María Esther Sánchez, lo voy a mirar aquí, lo vi, viste que está ahí. Alaba, ahí la encontré. Aleluya, nuestra pastora, qué bueno. Dios le bendiga. Ahorita nos vamos a ver. Así que, amados hermanos, ¿y qué pasó después de todo esto? Vamos a seguir, no nos vamos a parar. Y dice, entonces él estuvo atento. Ahí lo dice lo que yo le dije. Mas Pedro le dijo, no tengo plata ni oro. ¿Quién lo dijo? Pedro. Ahora, ¿por qué lo dijo Pedro? Aleluya. Porque Pedro era más inquisitivo que los demás, siempre estaba ahí. Y por eso metía mucho la pata también.
1: Gloria a Jesús, aleluya.
0: Mi alma te alaba. Aleluya. Dice, no tengo plata ni oro, mas lo que tengo te doy. En el nombre de Jesucristo de Nazaret, levántate y anda. Pero no le dijeron levántate, así no, lo tomaron de la mano. Esto es un ejercicio tremendo. No tengo plata ni oro, pero lo que tengo te doy. Lo cajaron de la mano. Levántate y anda. Y ahí se levantó ante su presencia.
1: Aleluya.
0: Y cuando se levantó, ¿qué pasó? Aleluya, aleluya, dice. Y saltando se puso en pie. Y anduvo. Y entró en amén. Y entró con ellos en el templo. Andando y saltando y alabando a Dios.
1: Aleluya.
0: ¿Qué hizo cuando Dios lo sanó? Se fue para casa. Como aquellos 9 paralíticos, 9 leprosos. Aleluya, de los 10. No, entró ¿a dónde? Al templo. Ahí, alabando a Dios ahí. No afuera, en el templo. ¿Cuántos alaban a Jehová? Mi alma te adora y te glorifica, Jehová. Aleluya. Dice que, dice por aquí, y todo el pueblo le vio andar y alabar a Dios. Lo vieron andar porque no solamente andó, alabó a Dios.
1: Aleluya.
0: No alabó a Pedro ni a Juan, ni a San Martín de Porre, ni a San Esculapio, ni a San Cocho, ni a San Expedito.
2: Aleluya.
0: ¿Ah? Alabó a Dios. Alabó a Dios. Levanta tus manos y adórale.
1: Aleluya.
0: Aleluya.
1: Gloria a
0: Dios. Gloria a Dios. Santo. Y fíjense qué cosa, dice que todo el pueblo le vio andar y alabar a Dios, todo el pueblo. Dice que en ese templo del hermoso estaba allí todo el pueblo. Porque ahí no hay una exageración ahí. La palabra no miente. Y dice, aleluya, y le reconocían que era el que se sentaba a pedir limosna a la puerta del templo de la hermosa. Y se llenaron de asombro y espanto por lo que habían sucedido. Dos cosas. Con esto terminamos. Cuando hay un milagro de Dios, en algunos hay asombro.
1: Dios.
0: En mí no hay ninguna de las dos cosas. Y en otros hay espanto. Porque yo sé que Dios sana. ¿Y sabe qué es espanto? Estaban asustados. Tenían miedo. Aleluya. Era como si se le hubiera aparecido un yeti por ahí a ellos. Porque no lo veían andar. Siempre lo llevaban allí. Nunca iba solo. En aquel tiempo no había silla de ruedas. Ni andadores. Tenía que llevarlo. A mí no se me olvida nunca cuando llevaron en una silla a un paralítico allá en Guatemala, fue, ¿verdad? Por la calle, ellos no tenían silla de ruedas, pero lo montaron en una silla y 4 lo llevaban. ¿Cuántos alaban a Jehová? Para que Dios hiciera una obra gigante con ellos. Aquel día Dios hizo tremendas cosas. Y a mí lo que me está es que era lo que los maleros estaban allí, en primera fila mirando, como estaba yo te pongo allá arriba, que si me cogen, me tumban de allá arriba. Esa gente hicieron un clase de púlpito allá arriba trepado, como que dice, ahí está Majero. Si es de Dios, que se quede ahí. Si no es de Dios, lo van a matar ahí. Sí, porque estaban los maleros. Pero yo predicaba aquí, estaban todos reunidos ahí y muertos a la risa. ¿Por qué se reían? Porque yo decía cosas a veces que para ellos, aleluya, pues eran malas y para mí eran buenas.
1: Aleluya.
0: Y se reían por eso. Mi alma te alaba, pero llegó la hora de la verdad. Y cuando ustedes, para acá, llegaron a convertirse y se convirtieron a Cristo.
1: Aleluya.
0: Dios sanó gente aquí, allí. Aleluya, de una forma espectacular, mucha gente. Pero lo bueno es cuando la gente se preocupa por llevar a los enfermos. Cuando la gente se preocupa por llevar almas a la iglesia. Hoy día eso no existe. Hoy día, cuando estaba en Puerto Rico, ellos me decían, mira, mi siervo, ni hacen trabajo personal, ni invitan las almas porque tienen que buscarlas. Yo un día le dije a la iglesia, mira, hermano, invita las almas. Si yo tengo que ir a buscarlas, yo las busco. ¿Cuánto vale un alma? Me voy a gozar yo y voy a dejar que las almas se pierdan. Yo quiero gozarme y que usted también se goce. Mire, ayer, le voy a contar esto y termino. Ayer estábamos llegando de la calle, íbamos a comer. Estábamos preparando, ¿verdad? Sopa de fideo preparamos ayer. Alaba. Calentamos lo que quedaba. En casa no se pierde nada. El hermano Nel había venido el día antes, me había traído granos. Yo, ¿qué es eso? Es una comida que se come en Puerto Rico, en Humacao. Y me dijo, yo se la voy a... Le voy a llevar, mire, me trajo. Aleluya. Me trajo como media docena. Yo freí dos ayer. ¿Pero freí dos con qué propósito? Que los que estaban allí probaran. Nadie quiso, ¿verdad? ¿Quién? Ah, ahí se comió un pedacito. La mitad de una, amén. Con razón yo encontré medio allí. Aleluya. Yo dije, mire, ese medio está ahí. Me dice, cómeme, y me lo comí. Estaba tostadito, estaba bien bueno. Pero eso se hace con harina de arroz. Pero no es la harina de arroz esa que venden por ahí. Que es el polvo que la gente usa para... Cuando las mujeres no tienen nada que ponerse, se ponen ese polvito. Las mujeres vanidosas. ¿Cuántos alaban a Jehová? Sí, tienen harina de trigo en la casa. Y se parecen a la cucaracha Martina después. ¿Cuántos alaban a Jehová?
1: Aleluya.
0: Aleluya. Lean esa historia, la cucaracha Martina. Para que usted vea ese cuento. Y sabe, amado, pues, yo la vi y me lo comí. Y yo lo saboreaba y buscaba a ver qué tenía. Y tiene muchos ingredientes, pero es ciego. Eso no tiene carne, no tiene nada. Es como una pequeña alcapurria sin nada. Y mi mente trabajaba. Yo dije, hay que me diera la receta. Pero lo voy a hacer relleno con queso. Le voy a echar un poquito de dulce a alguno para que sepa dulce. Aleluya, porque no es dulce. Y eso es ajo. Eso es un joyo de ajo, pero condimentado con un montón de cosas que le echan ellos. Eso se vende ayer en la mañana. Dice el hermano que antes la vendían a peseta, frita. La gente con sus cubos por ahí vendiendo eso. Eso es original de Humacao. Amén. Así es que lo probé, ya yo tengo una receta que voy a hacer con eso. Lo voy a hacer, pero relleno. Con queso debe saber delicioso. O le puedo echar canela y azúcar. Y va a quedar más delicioso todavía. Porque cuando usted come majarete, ¿con qué lo hace? Con harina de ajo. O luego, en vez de hacerlo hervido, lo va a hacer frito. Bueno, esa fue la receta de hoy para ustedes. Eso es para los que estamos en ayuno porque nos gocemos. ¡Aleluya! A nosotros no nos preocupa eso. A nosotros nos pueden traer lo que sea. Nos pueden ver un banquete por el lado. Tú estás en ayuno. Tú estás en ayuno. Y se acabó. Porque sabes, aleluya, que tú estás en consagración con Dios. Y Él te da la fuerza. Yo puedo ver lo que sea y no me preocupa. Yo puedo ir a buscar agua en la nevera y la abro. Y hay algo allí que me dice, cómeme, cómeme. Yo no te voy a comer nada, cabezón. Y lo dejo ahí y me voy. ¿Cuántos alaban a Jehová?
1: Aleluya.
0: Aleluya. Sea el nombre de Jehová bendito. Así que, mis amados hermanos, vamos a hacer hoy, vamos a orar diferente para terminar. Después que le mencionemos los nombres de los hermanos, vamos a orar y vamos a poner una pequeña música bajita, ¿verdad? Mientras yo ministro, vamos a orarle a la iglesia. Porque muchas veces cuando oramos, te viene con un problema de salud. Dios lo resuelve. Te viene alguna situación particular, Dios lo resuelve.
1: Aleluya.
0: Y para eso nos ha llamado Dios, para ministrarle a la iglesia. Amén. Así que vamos a ver, el hermano me va a leer los nombres mientras la hermana recolecta la ofrenda. Aleluya. Yo no sé, pero la ofrenda misionera la vamos a recoger la semana que viene. ¿Por qué la semana que viene? porque usted sabe que murió mi yerna, ¿verdad? Pues no le dijeron nada a Enoch, pero como que dijeron, y los familiares tuyos no van a aportar algo, porque son $5,000 que ellos van a pagar por tenerla expuesta en una capilla 4 horas. Ahí vamos nosotros a predicar la palabra el sábado. Creo que a mí me toca a las 12. Es de 12 a 1, a 2, hasta las 4. Después del tiempo que yo tomé, que son, me dieron 2 horas para mí, van a haber 2 horas para los familiares. Aleluya. Yo tengo la ropa puesta, porque es así, amarillo. Gloria a Dios. Mi alma te alaba. Así es que vamos a ver si la iglesia, porque ellos saben que yo soy pastor aquí, y vamos a ver si la iglesia nos puede, la ofrenda de hoy, vamos a dedicarla para eso, con algo más que yo ponga y qué sé yo, y se la llevamos en un sobre, maestro, la ofrenda, con amor. No somos muchos, pero los que lo hacemos con amor. Pero el domingo que viene recolectamos la ofrenda misionera. Pero si hay que enviar la ofrenda misionera antes, como siempre son $40 o $50, casi siempre son 35 o 40, y nosotros le subimos algo más, pero cualquier cosa yo los pongo, los mandamos, y la semana que viene los recogemos. ¿Cuántos adoran a Dios? Amén. Así que ya usted sabe que la ofrenda se va a recoger de esa manera, y va a ser para eso. Es un esfuercito, Dios se lo va a recompensar, y el hermano va a leer los nombres de los hermanos que estuvieron en sintonía. Amén.
3: Gloria a Jesús. Amén. Dios le bendiga.
0: Amén.
3: Gloria a Jesús. Estuvieron en sintonía. Gloria a Dios. Los pastores Virginia y Pedro.
0: Amén. Dios le bendiga. Hermana Virgen, hermano Pedro, Dios me los cuide. Amén.
3: Malú Gómez.
0: Malú Gómez, Dios le bendiga.
3: Dani Hernández.
0: Dios le bendiga.
3: Liliana Montero.
0: Dios le bendiga.
3: Irma James.
0: Dios le bendiga. Nuestra hermana Irma y el hermano James de allá de Centroamérica, de Costa Rica. Dios bendiga también a la hermana Ernestina Valverde, que está por ahí en sintonía. Y también a la hermana, aleluya, Flor de María. Y si está por ahí Maya, y si está por ahí Lázaro, pues también saludos. Amén.
3: Gloria a Jesús.
0: Santo.
3: Dina Lebrón.
0: Dios le bendiga.
3: Gloria a Dios. David y Zuleika Coto.
0: Dios me los bendiga. Amén.
3: Carmen Marrero.
0: Dios le bendiga, hermana Carmín. Orando por usted, deseándole lo mejor. Amén. Así que no se preocupe y no se asuste, porque queda Carmín Pajato todavía. Aleluya. Santo. Gloria a Dios.
3: Maribel Cohen.
0: Dios le bendiga.
3: Sarita Montero.
0: Dios le bendiga.
3: Marta Goñi.
0: Dios le bendiga.
3: Sarlina Maulina.
0: Dios le bendiga. Apellido,
3: pero no puedo, es un trabalengua, no puedo decir.
0: Nikolovsky. Ese es un apellido como ruso, Nikolovsky. Suba que truje imagen. Eso es ruso también. Significa muerte, tengo una guagua. Amén. Gloria a Dios.
3: Gloria a Jesús.
0: Adelante, hermano. No, porque el francés yo lo miro un poquito, y el chino, dime.
3: Gloria a Jesús.
0: ¿Ah? Oh, que está al revés. Ahora está en pareja.
3: Aleluya.
0: Lo podemos hasta casar ya. Ok, adelante, hermano.
3: Bendito Dios.
0: Amén.
3: Aleluya. Pastora María Esther Sánchez.
0: Dios bendiga a nuestra pastora de Staten Island, María Esther Sánchez, hija. Y Ernesto Sánchez, Dios me los cuide y me los proteja. Nos vemos ya mismo. Ya mismo vamos para allá. Gloria a Dios. Amén.
3: Gloria a Dios. Cintia Sequeira.
0: Dios le bendiga.
3: Evangelista.
0: Irse Sala, Dios te bendiga, sierva, adelante. Amén. Se acabó la batería. Eraida Araya, Dios te bendiga. Amén. Santo. Yoy Barbosa. Aleluya, Dios le bendiga, hermana. Esa es la abuelita de mi hermano Angelito, ya la saludó por ahí. Aleluya, Dios me los cuide allá a toditos en Mayagüez. Amén. Ciudad de las Aguas Puras.
3: Denis Colón.
0: Dios le bendiga. Hermana Denis Colón. Aleluya, vamos por aquí.
3: Mi alma te alaba, Jesús.
0: Aleluya.
3: Gloria a Dios. Colón.
0: Nelson Álvarez, amén.
3: Lea Fernández.
0: Amén, Dios me los bendiga a los dos, Nelson Álvarez y Lea Fernández. Amén, ¿quién más?
3: Ana Martínez.
0: Ana Martínez, Dios le bendiga.
3: Pastores Florentino y Gilberto.
0: Dios me los bendiga. Aleluya, nuestros pastores de de Syracuse. Aleluya.
3: Oscar Morales.
0: Dios le bendiga. Morales Suárez. Amén.
3: Amén. Ángel Pérez.
0: Ángel Pérez, Dios te bendiga. Gloria a Dios, aleluya. Bendiga a toda la familia por allá en South Carolina. Amén.
3: Deli Los Santos.
0: Dios le bendiga.
3: María González.
0: Dios le bendiga, hermana María González de Florida. Ella comenta, Dios los bendiga, hermanos, pastores y hermanos, amén. Gloria a Dios.
3: Gloria a Dios. Héctor Álamo.
0: Aleluya, Dios le bendiga, hermano Héctor, su esposa Omaris, su hija Alondra, su suegra Ana y su suegro Junior, allá en la ciudad de Filadelfia, Pensilvania. Amén.
3: Gloria a Jesús, gloria al nombre de Jesús. Estuvo Noel Rodríguez.
0: Noel Rodríguez, Dios te bendiga. Amén.
3: Y estuvo, gloria a Jesús, no sé si hay alguno por allá. Vamos a mencionar los de Puerto Rico, que fueron el hermano Luis Ortiz González.
0: Amén. Dios le bendiga al hermano Luis y al hermano José Luis Rivera. Gloria a Dios.
3: Gloria a Jesús. María Papolo.
0: Dios le bendiga. Amén.
3: Gloria a Jesús.
0: Joana.
3: Joana Salgado, Señor.
0: Amén. Dios le bendiga.
3: Gloria a Jesús. Evangelista Fernando Soto.
0: Dios le bendiga, siervo del Señor allá en Florida, en Orlando. Evangelista Fernando Soto, invidente, y él lee la Biblia y la predica. Aleluya, tremendo predicador. Un día dice él que estaba predicando en una iglesia y todo lo que él decía, lo que citaba, el pastor iba y lo buscaba en la Biblia, y él decía tal texto y lo buscaba en la Biblia, y el pastor se levantó y dijo, wow, él no lee, no ve, mas sin embargo citó la palabra sin fallar ni un texto. Eso es Dios, el Espíritu.
3: Señor.
0: Amén. ¿Quién más, hermano?
3: Gloria a Jesús. Wanda Corniel.
0: Wanda Corniel de Chicago. María y Samuel de aquí de Bethlehem. ¿Quién más?
3: Pastores Aquino.
0: Los pastores Aquino de allá de Salvador. Dios me los bendiga. Amén.
3: Gloria a Dios. Evangelista Maribel Vélez.
0: La evangelista Maribel Vélez de Las Marías, Puerto Rico. Dios le bendiga.
3: Gloria a Dios.
0: Amén.
3: Gloria, no sé si hubo algún hermano por allá.
0: No, no hay más nadie que esté por ahí que no lo saca. No. Ok, y todos los que estuvieron escuchando que no pudieron. La pastora Ani José la escogió a la noche. A lo mejor estaba en otro lado, sí, porque a veces entran por otro sitio y dice, estoy aquí, no sé si lo dice así ahí, pero amén. Y a veces también, como hay una hora la diferencia de lo que ellos se adaptan al tiempo de acá, pues amén, pero ya se van adaptando, así que Dios me los bendiga a todos. Y vamos entonces, amados hermanos, a orar. Amén.
1: Vamos.
0: Ajá.
1: Pidió oración por ella pidió oración para tener más entendimiento de las cosas de Dios y orar más.
0: Amén. Y de Dios. Dice. Ajá, sí, porque ella es recién reconciliada.
1: Y la pastora Ana dice que pide oración. Que les bendiga, mi amado pastor, tarde pero segura.
0: Ve, llegó tarde. ¿Por quién?
1: Por Elías.
0: Vamos a orar por Elías, claro que sí. Y ella llegó tarde, así que la voy a mandar para la oficina a buscar excusa. Gloria a Dios. Dígame, hermano. ¿Qué le pasó? Muela. O sea, que las muelas le hicieron una... Luz Canal o algo así le hicieron. Oh, sí, sí. Sí, sí, le llenaron las caries. Está bien, pero ella va a llegar bien y vamos a orar para que se complete, porque ella tiene que comer sándwich cubano hoy. Sí, si no tiene los dientes buenos, ¿cómo va a ser? Ay, ensalada de marisco. Wow, cómo estaba eso. Wow, nosotros le entramos, cuando lo trajo la hermana ayer, estábamos en el programa de Tío Coquito, y yo estaba dispuesto porque terminara, para ir allá a probarlo. Aleluya. Y había que comérselo con tostones, pero ¿qué tostones, hombre? Si eso no necesitaba nada, lo que necesitaba es boca y para adentro. ¿Cuántos alaban a Jehová?
1: ¡Aleluya!
0: ¡Qué bueno es Dios! Cuando tenemos hermanitas aquí que cocinan bueno, oiga. Aquí todos los que hay aquí cocinan bueno. Todos los que estamos aquí.
2: ¡Aleluya!
0: Mi hija Naila que cocina también. La hermana Evelyn dice, yo no cocino, pero cocino. Así que nunca ha cocinado. A ver si ya la ponemos a cocinar y la velamos a ver cómo cocina. Que ella no le echa mucho gusto, para que no sepa ni demasiado. Echa poquito de todo, pero si estoy, yo le digo, échale más. Échale más y le enseñamos. ¿Cuántos alaban a Jehová? Aleluya. Bueno, vamos a orar, hermano. Ahora sí. Una musiquita por ahí de fondo bien suave. Pasen al frente. Vamos a ministrarle a ustedes ahora en el nombre de Jesús. Y ahí nos vamos. De una vez. Gloria a Dios Santo. También llegó por ahí Chuyita Solano también, ¿verdad? Así que entró ahora. Así que Dios bendiga a la hermana Chuyita Solano. Aleluya. Mi alma te alaba. Véngase aquí mismo. Padre, en el nombre de Jesús de Nazaret, unjo a tu sierva, Señor, para tu gloria y para tu honra. En el nombre de Jesús, la puedo subir un poquito más. Gracias te doy, papá, porque la gloria es tuya, Padre. La unjo para salud, aleluya, para salvación y bendición. Sánala, Padre mío, cualquier dolencia que haya en su cuerpo. La atamos, la ligamos y lo echamos fuera en el nombre de Jesús, porque tú eres el Todopoderoso en los cielos y en la tierra. Santo Jehová, la gloria es tuya. De una vez aprovechamos y oramos por esta hermana Carmín, Dios mío, en su casa, por Elías, Padre mío, en su casa, que tú pongas tu mano, Dios, y sane a Elías, Dios. No importa lo que tenga, pon lo nuevo, papá. Bendícelo, Jehová, y sánalo en el nombre de Jesús. Lo declaro sano a la hermana Carmín, la declaramos sana también, para tu gloria y para tu honra, porque tú eres Dios. Recibe la gloria, Señor. Amén. Mira a tu sierva, papá, la unjo en el nombre del Padre, Dios, Espíritu Santo, para salud, salvación y bendición. Bendícela, Padre. Cualquier dolencia que haya en su cuerpo ahora mismo, lo atamos, lo ligamos y lo echamos fuera en el nombre de Jesús. Que no quede síntoma, papá. Que no quede nada, Dios mío. Que todo se vaya como tú lo haces, Padre, porque tú eres Dios. Y a ti te doy la gloria y la honra en el nombre de Jesús. Te unjo en el nombre del Padre, del Hijo y del Espíritu Santo, para salud, salvación y bendición. Bendice a tu hija, Padre, tu sierva, cuídala y protégela. Si hay algún problema de salud en su cuerpo, lo echamos fuera en el nombre de Jesús. Dale fortaleza, papá, porque tú eres Dios poderoso y grande, y toda la gloria y toda la honra es toda tuya, Señor. En el nombre del Padre, del Hijo y del Espíritu Santo. Aleluya. Mira a tu siervo, papá. Lo unjo en tu nombre, Padre mío. En el nombre del Padre, del Hijo y del Espíritu Santo. Señor, ahora mismo reprendemos todo demonio de artritis en esos huesos. Huesos nuevos, papá. Alaba, su acá y ama. Tú eres poderoso, Dios, que sana y liberta. Sí, Señor, yo lo creo. Que tú lo haces, Padre. Ahora mismo, Dios, proclamo salud para este cuerpo. Para tu gloria y tu honra lo declaramos hecho. En el nombre de Jesús, Señor.

brazos. Aleluya. Santo. Aleluya. Rama Sakai Amas. Y te unjo en el nombre del Padre, del Hijo y del Espíritu Santo. Para salud, salvación y la bendición, Padre mío, que está a la puerta de la esquina. En el nombre de Jesús, llévate toda enfermedad de este cuerpo. La declaro sana y libre por tu palabra. Y en el nombre de Jesús, lo declaro hecho para tu gloria y para tu honra, Señor. Ayúdala, Señor, y concede sus peticiones. Gracias, mi Señor. Amén. Te unjo en el nombre del Padre, del Hijo y del Espíritu Santo. Para salud, salvación y bendición. Así como yo oro por ella, Padre, por su dolencia. Así como yo sé que ya tú estás obrando y ya sanaste. También oro por su hija. Allá en su casa, Padre. Que tú pongas tu mano, Dios. Que cuando vayamos allá hoy esté nueva. Para tu gloria y tu honra. Porque el que lo hace eres tú, mi Dios. Proclamo victoria, Padre mío. Y menciona la palabra, Padre, y tu sierva quedará sana. En el nombre de Jesús, lo creo. Bendice a tu sierva aquí, papá. Sana su dolencia. Todo lo que no sea tuyo, sácalo fuera. En el nombre de Jesús, para tu gloria y tu honra. La gloria te la doy a ti, mi Dios. Amén. Vive Dios. Aleluya. Mira a tu siervo, papá. Pongo mi mano, pero no es la mía, es la tuya, cicatrizada, por cuyas heridas él ha sido sanado. Su cuerpo está quebrantado, él nos lo dice, Padre. Hay dolencias que vienen a su cuerpo diariamente. Te pido que las eches fuera, que le dé la salud completa que necesita, Padre. Y todo achaque, todo lo que sea negativo, fuera en el nombre de Jesús. Bendícelo, Padre, porque esto es para bendición y para la salvación que tú le has dado. ¡Nombre de Jesús! Lo declaro hecho, Padre. La gloria te la doy a ti. Lo hiciste por él hace 2000. ¡Aleluya! 20 años. Mira cada vida, Señor, que está en la sintonía. Una vez más, te pido por María González, Padre, que le dé fuerza, que le ayude a comprender más la palabra, a consagrarse más a Dios, que cada vez que ella escuche este programa o este ministerio, tú tengas palabras nuevas para ella, que tú ayudes a la iglesia a esforzarse cada día. Una vez más te pido aleluya, Elías, Señor. Ese es un niño tuyo, Padre, deseado, Dios mío, bien cuidado y amado, Jehová. Y tú también los amas porque tú dices tu palabra. Dejarle a los niños venir también, no se los impidáis, porque de los tales el reino de los cielos. Te pido, Padre mío, que tú lo sanes, Padre. Que pongas tu mano ahora mismo e instantáneamente para tu gloria y tu honra, reciba una sanidad especial. En el nombre de Jesús, sama aquí, ama. No importa lo que tenga, lo declaro hecho. Bendice a cada hermanito que estuvo con nosotros en la sintonía en esta hermosa mañana. Cada uno por nombre y apellido. Y bendice, Padre mío de la gloria, también a todos sus familiares. Por nombre y apellido. Que la bendición de hoy quede grabada en sus corazones. Que tu palabra quede grabada en sus corazones y en sus oídos. Para ponerla por obra. Bendícelos a toditos y cuídalos, Señor. Ahora te pido, Padre mío, que tú bendigas al dador alegre. Que todas sus ofrendas, sus diezmos al alfolí. Y le multiplique al 100 por 1. La gloria te la doy a ti, Padre bueno. Ahora, Padre Santo, llévanos en paz a nuestros respectivos hogares, libre de accidentes y de peligro, con la bendición del Padre, del Hijo y del Espíritu Santo. Sin santidad. Y la iglesia de Dios dice: Dios le bendiga, Dios le guarde, saluda a su hermano. Y nos vamos a ver primero Dios a la 1:30 en el culto de Staten Island. No te vayas de ahí de la sintonía. Dios te bendiga y te cuide, Señor Director.

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poderoso Jesús nos va capacitando y nos va ayudando para que sigamos siempre hacia adelante, poderoso Jesús, sin importar las situaciones que enfrentemos. Dios es fiel, Dios es bueno y ha prometido estar con nosotros todos los días, poderoso Jesús. Así que podemos decir en esta preciosa hora, Ebenezer, hasta aquí, ¿verdad? Hasta a este momento nos ha ayudado el Señor y nos seguirá ayudando, ¿verdad? Siempre y cuando nos mantengamos firmes en su camino. Poderoso es el Señor, bendito Jesús, y siempre, ¿verdad? Y agarrados de su bendita y poderosa mano. Poderoso Jesús. Así que Dios les bendiga a cada uno de ustedes, los que están en la sintonía, y a todo aquel que tras el transcurso de este programa se irá conectando. Poderoso Jesús, mi alma te ora a Dios. Dios bendiga también a cada programador, a cada hermano. Poderoso es el Señor, aleluya. A los pastores Miguel, a la pastora Nitza, poderoso es el Señor, aleluya. Que Dios les bendiga grandemente, les dé salud, fortaleza, poderoso es el Señor, y supla, ¿verdad?, sus necesidades, bendito Dios. Dios bendiga también, poderoso Jesús, a los pastores asociados, el hermano Ángel, su amada esposa Clarián Ortiz y su preciosa niña Samara. Poderoso Jesús, Dios bendiga también a nuestro hermano, ¿verdad?, Eddie William Varela y su amada esposa María Esther Varela. Poderoso es el Señor. Pues Dios bendiga también a los pastores Mari y Jonathan, a sus hijos, ¿verdad? Ellos son pastores aquí en Puerto Rico, en el pueblo de Corozal. Poderoso es el Señor. Mi alma te ora a Jesús, que Dios les bendiga grandemente a ellos y a cada uno de los hermanos en la congregación. Poderoso Jesús, Dios bendiga también a mis pastores, Javier Santana, Yajaira Ortiz. Poderoso Jesús, a sus hijos, a su nieto, poderoso Dios, y a cada uno de los hermanos en la congregación Iglesia Cristiana Arca de Refugio, en el barrio Bucarabones, aquí en el pueblo de Las Marías. Poderoso Jesús, que Dios me los bendiga a todos, les dé salud, les dé fortaleza. Poderoso es el Señor, y que cada día, ¿verdad?, poderoso Jesús, el Señor lo siga usando para su gloria y para su honra. Poderoso Jesús, y también Dios bendiga en especial en esta preciosa hora a mi hijo Abdiel Gabriel, que ayer estuvo cumpliendo sus 20 años. Poderoso Jesús, un día como ayer, el Señor, poderoso Jesús, completó el milagro. Poderoso es el Señor, aleluya. Mi alma te adora a Dios, ¿verdad?, de darme ese privilegio de ser madre. Poderoso Jesús, cuando la ciencia médica decía que no, poderoso es el Señor claramente dio un sí. Poderoso Jesús, y hoy por hoy puedo dar gloria y honra al Señor, que fue el instrumento que Dios utilizó para yo poder estar hoy aquí firme en sus caminos. Poderoso Jesús, así que Dios bendiga a mi hijo Abdiel. Poderoso Dios, sabemos que el Señor tiene cosas lindas y maravillosas para con él. Poderoso Jesús, porque cuando Dios da una promesa, ¿verdad?, y da una vida, poderoso Jesús, es una vida con propósito. Nadie viene a este mundo, poderoso Jesús, sin un propósito, poderoso. Y así que Dios me lo bendiga grandemente, poderoso Jesús, me lo capacite, me lo ayude, ¿verdad?, a seguir hacia adelante, poderoso Jesús, y que se mantenga firme siempre en los caminos de el Señor, poderoso Jesús. 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Poderoso Jesús, y adoramos Dios. 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
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Así que varias plataformas en las cuales usted puede conectarse, Poderoso Dios, escuchar las alabanzas y a la misma vez, Poderoso Jesús, recibir la palabra del Señor, Poderoso Jesús. Así que mi alma te adora a Dios, Dios les bendiga nuevamente. Rápidamente en esta preciosa noche, Poderoso Jesús, vamos a comenzar con la palabra del Señor, Poderoso Jesús, la cual se encuentra en el Salmo 127. Salmo 127, Poderoso Jesús, mi alma te adora a Dios. Y mientras usted busca la palabra para que vaya juntamente conmigo, vamos a orar en esta preciosa hora para que Dios sea dándome sabiduría, sea dándome palabra, Poderoso Jesús, mi alma te adora a Dios, y que sea el Señor hablando a las vidas conforme sea la necesidad de cada uno de ustedes, Poderoso Jesús, porque aquí el propósito de este programa, hermano, es que usted sea edificado con la palabra del Señor, Poderoso Jesús, que seamos edificados, bendito sea el nombre de Dios, y que conozcan la verdad del Evangelio de Cristo, dice la palabra, y conoceréis la verdad, y la verdad os hará libre, Poderoso Jesús. Así que para que usted pueda ser libertado de las mentiras que muchos andan predicando por ahí, usted tiene que edificarse con la palabra del Señor. Así que acostumbre a abrir su Biblia, escudriñarla todos los días, Poderoso Jesús, sacar siempre tiempo para orar, para escudriñar la palabra, Poderoso Jesús, aleluya, para que en este camino no seas engañado, Poderoso es el Señor, y adoramos a Jesús. Así que rápidamente, verá el Salmo 127 y oramos así en esta preciosa hora, Poderoso Jesús. Amantísimo Dios y Padre Celestial, primeramente Dios, yo te doy gracias, Padre, por la oportunidad, el privilegio que me das de estar una vez más aquí en este lugar para llevar el mensaje de tu bendita y poderosa palabra, Señor. Yo te pido, Padre, en el nombre poderoso de Jesús, que seas tú hablando, que seas tú ministrando, Padre, que seas tú rompiendo cadenas en esta hora, Padre amado, que mientras tu palabra está siendo predicada, seas tú rompiendo cadenas, seas tú libertando, seas tú sanando los cuerpos, Padre amado, y también los corazones, Señor. Limpia, Padre amado, todo, toda mente, llévate todo pensamiento contrario a ti, todo pensamiento contrario a tu palabra, Señor, llévate todo desánimo, toda depresión, Padre amado, en el nombre poderoso de Jesucristo, Señor, glorifícate en esta preciosa hora por medio de tu bendita palabra, que sea tu Espíritu Santo llenando cada vida en esta preciosa hora, Padre amado, úsame para tu gloria, Dios mío, dame sabiduría, Señor, que yo pueda predicar esta tu palabra con la libertad, Padre amado, con el poder y la autoridad, Padre amado, que tú has puesto sobre mí, Padre de la gloria, en el nombre poderoso de Jesús, que todo lo que se predique en esta noche sea dirigido por ti, Padre, por tu Espíritu Santo, Señor, y que esta palabra, Padre, haga efecto, porque sabemos, Padre amado, que tu palabra nunca vuelve atrás vacía, sino que hace efecto, Padre amado, para lo cual ella ha sido enviado. Sigue restaurando en esta noche, Padre, sigue levantando aquel que se ha caído, Padre amado, y sigue añadiendo a tu iglesia todo aquel que ha de ser salvo, Señor. Y como siempre, yo me voy a encargar de darte toda la gloria a ti, Señor, porque es solamente tuya, en el nombre del Padre, del Hijo y del Espíritu Santo. Amén y amén, Poderoso Jesús. Salmo 127, Poderoso Dios, mi alma que adora a Jesús, y vamos a tomar en consideración el versículo número 1, Poderoso es el Señor, aleluya, mi alma que adora a Dios. Salmo 127, versículo número 1, se lee así en el nombre del Padre, del Hijo y del Espíritu Santo, amén. Si Jehová no edificare la casa, en vano trabajan los que la edifican. Si Jehová no guardare la ciudad, en vano vela
la guardia. Poderoso es el Señor. Te adoramos, Jesús. Este salmo, poderoso Jesús, es un cántico gradual de Salomón. Y aquí en mi Biblia, ¿verdad?, lleva como título: la prosperidad viene de Jehová. Poderoso Jesús, te adoramos, Dios. Y cuando hablamos de la prosperidad, poderoso es el Señor, nos estamos refiriendo, poderoso Jesús, que la verdadera prosperidad o la bendición viene de Dios. Poderoso Jesús, te adoramos, Dios. No viene de nuestra fuerza solamente, ¿verdad?, ni de nuestras capacidades, poderoso Jesús, ni de los recursos que podamos tener, sino que la verdadera prosperidad, hermano, viene de nuestro Señor, poderoso Jesús. Por eso es bien importante que usted y yo siempre, poderoso Jesús, cuando vayamos a hacer cualquier cosa, la hagamos siempre dirigidas por el Espíritu Santo de Dios. Que sea Dios mismo el que nos envía, que sea Dios mismo el que da las instrucciones, poderoso Jesús, mi alma te adora a Dios. Y no solamente estamos hablando, ¿verdad?, poderoso Jesús, cuando hablamos de prosperidad, la gente, tú le dices prosperidad y rápidamente piensan en dinero. Lamentablemente, mucha gente, cuando piensan, le dicen la palabra prosperidad, lo primero que viene a la mente es el dinero. Poderoso Jesús, no piensan, ¿verdad?, en la prosperidad espiritual. Poderoso Dios, ¿por qué? Porque aquel que solamente piensa en el dinero, hermano, está viviendo una vida carnal. Porque dice la palabra que el espiritual piensa que en las cosas espirituales, pero el carnal piensa que en las cosas carnales. Poderoso Jesús, en satisfacer sus propios deseos humanos, poderoso Jesús. Bíblicamente, si nos vamos a la palabra, ¿verdad?, poderoso Jesús, bíblicamente la prosperidad no solamente significa tener dinero, la prosperidad también incluye, ¿verdad?, la provisión espiritual. Poderoso Jesús, puede ser, ¿verdad?, que el Señor suca nuestras necesidades, no solamente con dinero, sino también con alimento, con agua, poderoso Jesús, con vestimenta, con calzado, poderoso Jesús, que el Señor suple nuestras necesidades humanas, poderoso Jesús, que nos da paz, nos da alegría, nos da gozo, en nuestra vida espiritual crece, poderoso Jesús. Cuando hablamos de prosperidad, de la que viene de Dios espiritualmente, hermano, estamos hablando de esa prosperidad, poderoso Jesús, que nos acerca más a Dios. Que cuando usted y yo somos dirigidos por el Señor, esa vida espiritual en nosotros crece esa búsqueda, buscamos más del Señor, oramos más, ayunamos más, escudriñamos más la palabra, poderoso Jesús, aleluya, mi alma te adora a Dios, crece, ¿verdad?, el templo como con nosotros como iglesia, crece los ministerios, poderoso es el Señor, aleluya, crece la congregación en general. Cuando hablamos de la prosperidad espiritual, estamos hablando de aquello, hermano, que nos ayuda a crecer, todo lo que viene de parte de Dios, poderoso Jesús, y que nos fortalece y cada día nos lleva más a un nivel más grande, poderoso es el Señor, y adoramos Jesús, mi alma te adora yo. Pero aquí en este salmo, poderoso Jesús, Salomón, en este salmo, poderoso Jesús, Salomón está expresando, ¿verdad?, hablando, poderoso Jesús, aleluya, mi alma adora a Dios, del trabajo del hombre, de la vanidad del hombre, ¿verdad?, cuando trabaja y se esfuerza vanamente, ¿verdad?, cuando tú trabajas, pero estás trabajando fuera de la voluntad de Dios. Aquí habla, poderoso Jesús, el salmista comienza diciendo: si Jehová no edificare la casa, en vano trabajan los que la edifican. Está hablando, ¿verdad?, poderoso es el Señor, aleluya, mi alma te adora a Dios, de la construcción de un hogar. Dice que si Jehová no edificare la casa, y cuando hablamos de edificar, poderoso es el Señor, aleluya, mi alma te adora a Dios, estamos hablando de qué, poderoso Jesús, de trabajarla. Si Jehová no es el que edifica, que está ahí haciendo, poderoso Jesús, que nosotros nos estamos dejando llevar por sus instrucciones, y él no está ahí en el centro diciendo: pues mira, esta casa tú la vas a hacer de esta manera, tiene que tener 4 cuartos, una cocina, 2 baños, o sea, ahí está Jehová quedando instrucciones, diciendo cómo el hombre tiene que crear, ¿verdad?, levantar esa casa, edificarla, construirla, poderoso Jesús. Dice que si Jehová no es el que construye nuestro hogar, nuestra casa, pues en vano estamos trabajando en ella, en vano estamos trabajando, poderoso Jesús. ¿Por qué? Porque tarde o temprano
todo aquel que edifica su hogar sin Cristo, poderoso Jesús, tarde o temprano se va a levantar la tormenta, se va a levantar la tempestad, va a venir viento, poderoso Jesús, va a venir persecución, va a venir muchas cosas. Y lamentablemente la casa va a caer, poderoso Jesús. ¿Por qué? Porque no está fundamentada sobre ese fundamento importante que es Cristo. Porque para que un hogar funcione, el Señor tiene que estar ahí. Por eso es que usted ve hoy en día matrimonio, ¿verdad? Que no le sirven al Señor y llevan una vida ahí ellos juntos, pero en guerra, en pleitos, en celos, en vanidades, perdiendo el tiempo en cosas pasajeras, poderoso Jesús, y lamentablemente están ahí juntos, pero ¿qué pasa? No son felices. Se sienten vacíos. Están juntos, acompañados, pero se sienten solos. Porque hay algo que falta ahí en ese hogar. Y es el fundamento número uno, que se llama Cristo. Porque quizás tú estás en tu hogar y tienes una casa lujosa, grande, o no necesariamente lujosa, pero tienes un hogar ahí estable. Y sientes que tienes todo, pero a la misma vez sientes que no tienes nada. Tienes un compañero, pero a la misma vez sientes soledad. Poderoso Jesús, mi alma te adora a Dios. Tienes trabajo, pero a la misma vez no te sientes contenta o gozosa con el trabajo que estás haciendo. ¿Sabes por qué? Porque el Señor no está ahí contigo. Porque falta lo más importante, aquel que tiene el poder para dar paz en medio de un hogar. Aquel que tiene el poder para llenar un corazón vacío, que tiene el poder para construir firme un hogar, una familia. Por eso dice que si Jehová no edificare la casa, y Jehová no es el que está ahí en medio tuyo edificando ese matrimonio, en vano te sirve lo que estás haciendo. Podrás buscar la manera de complacer a tu esposo cocinando rico todos los días, manteniéndole la casa limpiecita, la ropa bien lavadita, bien planchadita, y cuando él llega no ve lo que haces, no lo valora, te trata mal, incluso a veces hasta te ignora. No valora el trabajo que estás haciendo, poderoso Jesús. ¿Sabes por qué? Porque dentro de ese ser, de tu esposo y de tu hogar, no está Jesucristo. Cristo es el fundamento de toda familia. Cristo es el fundamento de todo matrimonio. Cristo es el fundamento de toda casa. Y si Él no está ahí, tu casa se va a destruir, tu casa se va a caer. En vano haces todo lo que estás haciendo. Dice la palabra, en vano trabajan los que la edifican, los que la están construyendo. ¿Por qué? Porque la están construyendo con sus propias fuerzas, con sus fuerzas humanas, la están construyendo con sus propias ideas. Poderoso Jesús, no se están dejando dirigir por el Señor. No se están dejando guiar por la palabra de Dios. La palabra de Dios habla de la mujer sabia que edifica su casa. La palabra de Dios habla del hombre que edifica su casa sobre la roca. La palabra de Dios habla, poderoso es el Señor, aleluya, de que son mejores dos que uno, porque si hay uno solo, pues bendito, no tiene quien nos ayude a levantar, pero si hay uno que está acompañando a otro, pues tú te caíste y tu pareja te va a ayudar a levantarte. Poderoso Jesús, que adoramos Dios. La Biblia habla de todas estas cosas. Pero ¿qué pasa? ¿De qué le vale al hombre, como dice la palabra, que granjeare todo el mundo y perdiere su alma? ¿De qué le vale a usted tener una casa grande? ¿De qué le vale a usted tener lujos? ¿De qué le vale a usted que su esposo trabaja, le da parte del dinero y se va a gastarlo, y cuando llega no tiene nada y se siente vacía? Comienzas a llenar ese vacío con cosas materiales, pero siempre vas a estar vacía. Siempre vas a tener ese espacio en tu corazón que no lo vas a poder llenar con nada, ni con lujos, ni con palabras, ni con casa, con nada. ¿Por qué? Porque ese vacío lo llena quien, Jesucristo. Ese vacío que el hombre día y noche trata de llenar en su corazón, muchos lo tratan de llenar con bebida, otros con droga, otros estando con mujeres, poderoso Jesús, mujeres estando con otros hombres.
uno no tratan de llegar con comida, porque hay gente, hermano, que la ansiedad y el vacío lo que le da con comer y comer y comer y comer, y se convierte en unos glotones, porque sacian esa necesidad con comida. Pero al otro día se levantan y se vuelven a sentir como vacíos. Poderoso es el Señor. Y adoramos a Jesús, porque ese vacío que tú tienes solamente lo puede llenar Jesucristo. Y la gente dirá, pero es que yo no entiendo. Dale la oportunidad al Señor. Acéptalo en tu vida. Deja que trabaje con tu casa, con tu esposo. Deja que trabaje contigo. Y tú vas a ver verdaderamente, poderoso Jesús, que era esto lo que te hacía falta. Cristo en tu vida. Y no pienses, ¿y cómo lo va a hacer? Olvídate cómo lo va a hacer. Solamente da un paso y tú veas cómo Él se va a encargar de acomodar y va a poner cada cosa en su lugar. Poderoso Jesús. Y luego dice la palabra, poderoso es el Señor. Mi alma te adora, Jesús. Dice, por demás es que os levantéis de madrugada y vayáis tarde a reposar. Poderoso Jesús. Perdón, regreso al versículo número 1. Poderoso Jesús, porque aquí hay algo que quiero, que verdad que tengo que explicar. Dice, si Jehová no guardare la ciudad, en vano vela la guardia. Si Jehová no guardare la ciudad, está hablando de qué, obviamente, hermano, de una ciudad. Poderoso Jesús, que dice que si Jehová no está ahí guardando esta ciudad, poderoso Jesús, en vano está trabajando allí el guardia. En vano está esta persona parada allí en la puerta velando que el que entra y sale de la ciudad. Porque si Dios no es el centro, allí no va a haber control. Va a ser una ciudad, hermano, que podrán poner guardias en todas las esquinas de las ciudades. Poderoso Jesús. Pero si el Señor no está ahí, en las vidas, en los corazones, siempre va a haber guerra. Siempre va a haber pleito. Siempre va a haber muerte. Poderoso Jesús, siempre va a haber. ¿Por qué? Porque si Dios no está, significa que si Dios no está en una vida, ¿quién está? ¿Quién es el que toma control de esa vida? De los pensamientos de esa vida. Si no es Dios, si no es el Espíritu Santo de Dios en esa vida, ¿quién es? El espíritu del maligno. Poderoso Jesús. Porque el que no es de Dios es del diablo, dice la palabra. Poderoso Jesús. Y usted dirá, uy, pero que todo se oye. Es la realidad. O le sirves a Dios o le sirves al diablo, que se lo reprenda. O le sirves a Dios, a las cosas espirituales, o le sirves a las cosas del mundo, a las cosas terrenales. Poderoso es el Señor, y adoramos a Jesús. Si tu corazón está en lo terrenal, pues tú perteneces a lo terrenal. Pero si tu corazón está en las cosas espirituales, significa que tu corazón está conectado a Dios, a lo espiritual, a lo eterno. Poderoso es Jesús. Dice que si Jehová no guardare la ciudad, si Jehová no está en, por eso dice la palabra, bienaventurada la nación cuyo Dios es Jehová. Bienaventurada. ¿Qué significa bienaventurada? Es bendecida. La nación que tiene a Jehová por centro es bendecida. Poderoso Jesús. Y adoramos a Dios. Por eso dice, si Jehová no guardare la ciudad, en vano vela la guardia. Poderoso Jesús. Y adoramos a Jesús. Y luego dice, por demás es que os levantéis de madrugada y vayáis tarde a reposar. Aquí está hablando, poderoso Jesús, del hombre, poderoso es el Señor, aleluya, que se levanta, ¿verdad?, todos los días temprano en la mañana, que se levanta de madrugada, poderoso Jesús, está todo el día trabajando, afanado, poderoso Dios, y luego regresa a su casa y se acuesta tarde a reposar de ese día de trabajo que tuvo. Poderoso Jesús dice que por demás es que te levantes por la madrugada y vayas por la tarde a reposar. Y que comáis pan de dolores. Poderoso Jesús está hablando a de estas personas que están todo el día afanados en el trabajo. Madrugan para ir a trabajar, pero no madrugan para orar. Madrugan para trabajar, pero no madrugan para presentar un día en ayuno. Madrugan a trabajar, pero no madrugan para buscar el rostro de Dios en oración. Esta gente que madrugan a trabajar, están todo el día afanados ahí, sufriendo, esforzándose ellos mismos con sus propias fuerzas. Poderoso es el Señor. No es que trabajar sea malo, porque la Biblia habla que hay que trabajar. El Señor nos manda a ser diligentes y a trabajar. Poderoso es el problema está, hermano, cuando trabajamos sin la dirección de Dios.
cuando donde estamos trabajando porque queremos estar ahí, no porque Dios nos ha enviado a trabajar ahí. ¿Cuánta gente hoy día está trabajando en un lugar donde Dios no los quiere trabajando? Y ahí están. A eso se refiere esta palabra. Ahí están trabajando, pasando, sufriendo sol, poderoso Jesús, pasando hambre, pasando necesidad, trabajando pero desesperado, trabajando pero preocupado, trabajando pero con estrés. No tienen paz ni en su trabajo. ¿Por qué? Porque están trabajando en el lugar que Dios no los quiere trabajando. Por eso dice, poderoso Jesús, que está de más que tú te levantes temprano en la mañana, te vayas a trabajar y luego en la tarde, en la noche, te acuestes a reposar y que al otro día te levantes y comas del pan de que, dice que, y dice poderoso Jesús, y que comáis pan de dolores. Cuando habla del pan de dolores, está hablando del sustento que obtuviste en ese trabajo, lleno de estrés, poderoso Jesús, lleno de angustia, lleno de preocupaciones. O sea, por eso hay gente que dice que yo trabajo y trabajo y las deudas siguen altas y yo trabajo y yo estoy cansado y estoy aquí porque no me queda más remedio y estoy trabajando por obligación. Mire, usted está trabajando, sí, tenemos que trabajar. Pero si tú no estás, si tú no estás trabajando en un lugar que ha sido enviado ahí, dirigido por Dios, estás trabajando en vano. Porque Dios mismo es el que dirige nuestro trabajo. Poderoso Jesús. Yo recuerdo en una ocasión, en varias ocasiones, creo que en dos ocasiones, cuando yo tomé la decisión de buscar trabajo en otro lugar. Y recuerdo que en dos ocasiones, hermano, cuando yo me dirigí a cierto lugar a llevar un resumen, recuerdo que la primera vez que cogí la curva para meterme por la intersección, mi carro tomó una falla. Hermano, no pude llegar al lugar donde yo iba a ir a solicitar trabajo. Poderoso Jesús, ¿qué hice? Me detuve en una esquina, llamé a mi hermano, él vino, resolvió, yo fui para mi casa. A los dos o tres días de la semana, ya no recuerdo bien, vuelvo y hago lo mismo. Poderoso Jesús, ¿qué pasa? El carro nuevamente tiene otra falla. Ahí yo entendí, iglesia, que el Señor no quería que yo llegara a ese lugar a trabajar. Porque si el Señor me sacó de ahí, ¿cómo yo voy a pretender volver a trabajar en el lugar el cual que Dios me había sacado? Poderoso Jesús, porque yo quería trabajar nuevamente en ese lugar. Poderoso Dios, pero la voluntad de Dios, hermano, no era esa. Y Dios no lo permitió. Y donde estoy trabajando hoy, lo sé, que estoy trabajando para la gloria de Dios, estoy en el lugar donde Dios me ha puesto. Y voy a estar ahí hasta el día que Dios diga que falta poco para quitarme, hermano, para alejarme de ahí. ¿Por qué? Porque ya el Señor ha hablado muchas veces. Poderoso Jesús, simple y sencillamente estoy esperando el momento que el Señor me diga hasta hoy. Poderoso Jesús, que está llegando el día, pero va a ser en el tiempo de Dios. Poderoso Jesús, ¿por qué? Porque usted y yo nos tenemos que mover conforme el Espíritu Santo nos vaya dirigiendo. Y hay gente que está trabajando en los lugares, en lugares que Dios no los quiere trabajando. Por eso es que no prosperan, por eso es que echan para adelante, por eso es que no tienen paz, por eso es que están de guerra todo el tiempo donde están trabajando. ¿Por qué? Porque están ahí en contra de la voluntad de Dios. Dios no los quiere ahí. Y el Señor está haciendo muchas cosas para provocar que tú te vayas de ese lugar. Y también te dirá, ¿y cómo yo sé que Dios me quiere sacar de ahí? Ponte a orar. Busca la dirección de Dios. Dios te va a hablar, te va a decir. Y si te muestra y no entiende, pregúntale nuevamente. Dile que te dé entendimiento para que puedas entender lo que Él te está hablando, lo que te está revelando. Poderoso Jesús, y podrás invertir en muchas cosas. Pero si no es la voluntad de Dios, tarde o temprano, el Señor te va a mover del lugar donde te encuentras. Porque si tú quieres paz, porque si tú quieres vivir una vida tranquila, porque si tú quieres tener una vida espiritual tranquila en Dios, tú tienes que dejarte dirigir por el Señor. Poderoso Jesús, te adoramos, Dios, porque de nada te vale levantarte temprano en la mañana y de estar trabajando ahí en guerra todo el tiempo, en pleito con el compañero de trabajo, que no te cae bien el jefe, que el jefe la cogió contigo. Y después viene al otro día, cobraste, compraste lo que te hacía falta y volviste a lo mismo. Y te sigues sintiendo vacía, y te sigues sintiendo inestable, y sientes que te falta algo, y sientes que estás perdida, y sientes que estás en el lugar equivocado. Pues ¿sabes qué? Estás en el lugar equivocado. Y te falta algo, sí, te falta obediencia,
te falta someterte a la voz de Dios. Cuando tú comienzas a someterte a la voz de Dios, tú vas a ver cómo todo va a comenzar a cambiar. Vas a sentir paz, vas a sentir gozo, vas a ver cómo el Señor te va dirigiendo, cómo el Señor te va a ir abriendo puertas, cómo tu hogar se va estabilizando, cómo tu familia comienza a unirse más. Poderoso es el Señor y adoramos a Jesús. Vas a ver cómo la finanza comienza a cambiar. Vas a ver cómo Dios va a comenzar a suplirte todo lo que tú necesitas. Poderoso Jesús. Y lo más lindo es que te vas a sentir en paz con Dios, porque sabes que estás haciendo su voluntad. Poderoso Jesús. Y adoramos a Dios. Y luego dice, poderoso Jesús dice, y que comáis pan de dolores, pues a su amado dará Dios el sueño. Poderoso Jesús. A su amado dará Dios el sueño. Aquí está hablando poderoso Jesús de que, ¿verdad?, cuando tú andas en obediencia a Dios, poderoso Jesús, aleluya, mi alma te adora a Dios, porque tú eres, para Dios, Dios te ama, ¿verdad? Tú eres su amado, tú eres su hijo, tú eres su creación. Poderoso es el Señor, aleluya, y adoramos a Jesús. A estos que confían en Dios, estos que creen en su palabra, Jehová que le va a dar el sueño. Vas a dormir tranquilo, vas a dormir en paz cuando tú comiences a obedecerle, cuando tú comiences a moverte en su voluntad. Si tienes que renunciar al trabajo, hazlo. Si tienes que comenzar de nuevo, hazlo. Porque si Dios te está moviendo, es porque Él sabe al lugar que Él te va a llevar y te va a posicionar en el lugar correcto, donde serás de bendición para otros y Dios te va a bendecir. Serás de bendición, pero tú también serás bendecido. Poderoso Jesús, ¿por qué? Porque cuando nos movemos en obediencia, el Señor, ¿qué hace? Nos bendice, nos da fuerza, abre puertas, hermano. Las puertas que usted veía que estaba cerrada, usted va a ver cómo comienzan a abrirse. Pero no se apure, vaya con calma, esto es paso a paso. Todo es al tiempo de Dios. Usted se mueve en obediencia y el Señor se encarga de quitar de medio lo que está estorbando, se encarga de abrir las puertas que están cerradas, se encarga de suplir tus necesidades, se encarga de darte el sueño feliz y placentero. Poderoso Jesús, comienza a bendecir tu vida. Poderoso es el Señor, mi alma adora a Jesús, porque no hay nada más lindo, poderoso es el Señor, aleluya, que ver a Dios obrando en nuestra vida, que ver a Dios obrando en nuestra casa, con nuestros hijos, con los esposos, con las esposas. Poderoso Jesús. Y adoramos a Dios. Y luego dice el salmista en el versículo número 3, dice, he aquí, herencia de Jehová son los hijos, cosa de estima del fruto, cosa de estima el fruto del vientre. Poderoso Jesús, fíjese, él comienza hablando del hogar, luego de la ciudad, luego habla, poderoso Jesús, del trabajo afanado, poderoso Jesús, y de ahí brinca que a los hijos. Dando por entendido, hermano, poderoso Jesús, mi alma te adora a Dios, que si hay algo que el Señor puede, poderoso Jesús, aleluya, edificar en nuestra vida, es la

Esta herencia se llama hijos poderosos de Jesús. Por eso que toda mujer poderosa de Dios, que Dios le ha bendecido, le ha dado el privilegio de ser madre poderosa de Jesús, Jesús está depositando en tus manos una herencia. O sea que es algo valioso, algo que usted tiene que encargarse de cuidar, algo que usted tiene que encargarse de educar. Y no hay nada más lindo que usted y yo poder educar a nuestros hijos en los caminos del Señor. Poderoso Jesús, ¿por qué? Porque no podemos estar toda la vida al lado de ellos. Puede que estemos un tiempo ahí a su lado, poderoso Jesús, pero va a llegar el momento en que quizás ya ellos no van a estar al lado de nosotros y no vamos a poder tener que control de sus pasos, control de lo que ellos hagan. Poderoso Jesús, inclusive nosotros no tenemos control, no podemos controlar sus decisiones, ni estando con nosotros ni después que se van, ¿verdad? Que crecen, forman su hogar. Poderoso Jesús, pero sí podemos hacer algo. Podemos sembrar la semilla de la palabra, y sembrar la palabra de Dios en ellos, y vayan a donde vayan, como dice la palabra, instruya al niño en su camino, y aunque fuere viejo, no se apartará de él. ¿Qué significa? Vamos a instruirlos en los caminos del Señor, vamos a educarlos, vamos a enseñar la palabra de Dios, y después que ellos estén grandes, que estén viejos, como dice la palabra, poderoso Jesús, créalo, ellos no se van a dejar de los caminos del Señor. Poderoso Jesús, ellos van a estar ahí. Poderoso Jesús, y puede que en el camino tropiecen, y puede que en el camino de vez en cuando se desvíen, pero ¿sabes qué? Tarde o temprano van a regresar, y van a permanecer, y van a ser almas de salvación, porque es promesa de Dios. Yo salvaré a tus hijos. Cree en el Señor Jesucristo y serás salvo tú y tu casa. Herencia de Jehová son los hijos, dice, cosa es de estima el fruto del vientre. Ese fruto que Dios puso en tu vientre, poderoso Jesús, que luego vino a este mundo, poderoso Jesús, y creció, o aún está pequeño, pero va a crecer, poderoso Jesús, téngalo por estima, téngalo por valioso, téngalo por algo importante, algo maravilloso. Es algo que tiene muchísimo valor, por eso dice que es herencia de Jehová, los hijos. Y es nuestro deber, nuestra responsabilidad, instruirlos en los caminos del Señor. Quizás no podamos estar caminando al lado de ellos toda la vida, pero sí podemos enseñarles, hermano, a que ellos caminen toda la vida al lado del Señor, a que ellos estén toda la vida, poderoso Jesús, aprendiendo de la palabra, poderoso es el Señor. Y adoramos a Jesús, que no serán perfectos, claro que no, ni usted ni yo somos perfectos. Perfecto aquí en la tierra, ninguno. Pero vamos peleando, hermano, esta batalla, buscando llegar a la perfección que Dios quiere de cada uno de nosotros. Y nuestros hijos son parte, poderoso Jesús, de ese camino, poderoso Dios, de esa perfección que Dios quiere. Nuestro deber, nuestra responsabilidad como madres, como padres, es instruir al niño en los caminos de Dios, enseñarles la palabra. Que cuando no entiendan algo y vayan a donde usted a preguntarle, explíquele, ¿verdad? Si usted sabe la respuesta, explíquele bíblicamente. Pero si no lo entiende, mira, pues pónganse en hogar juntos, acérquese a un líder de la congregación que usted entienda que conoce de la palabra y pregunte. Salga de duda. Instruyase usted y a la misma vez instruya a su hijo. Poderoso Jesús, a su hija, porque hermano, ellos son poderosos esos instrumentos de Dios. Ellos son instrumentos de Dios, poderoso Jesús, aleluya, para bendecir a otros. Por eso dice que es cosa estima el fruto del vientre. Poderoso Jesús, es cosa, hermano, que tenemos que cuidar. Nuestros hijos hay que cuidarlos. El mundo, poderoso Jesús, no deja nada. El mundo cada día está peor, poderoso Jesús, la venida del Señor está cerca, poderoso Jesús, y cada vez que vemos que está pasando los años, poderoso Jesús, vemos como la maldad crece, vemos como la maldad, poderoso Jesús, en el corazón del hombre crece, poderoso Jesús, y podemos decir, pero ¿y qué estamos haciendo? Estamos orando, hermano, por las vidas, estamos llevando la palabra, los estamos invitando a la congregación, poderoso Jesús, pero ¿qué pasa? Al hombre no le interesa buscar de Dios. A muchos no les interesa, mientras hay otros que están por allá, ¿verdad?, pasando necesidad, que quieren recibir palabras,

Le llevamos la palabra, ¿verdad? Poderoso eso, pero después, ¿qué hacen? Se olvidan. Se olvidan de lo que se les predicó. Solamente anhelaban que el Señor les resolviera el problema, que el Señor les supiera su necesidad, que el Señor hiciera en ellos el milagro. Y después se apartan de los caminos, poderoso Jesús, y adoramos a Dios. Pero ¿sabe qué? No tienen excusa delante de la presencia de Dios, poderoso Jesús. Así que sigamos hacia adelante, hermanos. Sigamos orando por nuestros hijos, sigamos orando por nuestra casa, por nuestra familia, poderoso Jesús. Y cuando mi alma te adora a Dios, usted verá, se levante todos los días a construir, a edificar su casa, hágalo bajo lo que dice la palabra de Dios. No lo hagas con tu propia sabiduría, no edifiques con tu propia fuerza, no hagas lo que tú crees que es mejor, no, vete a la palabra. La palabra dice, poderoso es el Señor, aleluya, mi alma te adora a Dios, que la mujer sabia edifica su casa, poderoso Jesús. Así que, mujeres, poderoso es el Señor, sean sabias, poderoso Jesús, no se levanten contra el esposo, ¿verdad? Porque dice la palabra que el esposo es la cabeza del hogar, poderoso Jesús. Aunque a veces no tienen razón en muchas cosas, poderoso Jesús, aleluya, aunque a veces ellos se equivoquen, nosotras también. Nosotros también fallamos, nosotros también no tenemos razón en algunas cosas, poderoso Jesús, pero para eso están, para que se ayuden unos a otros, para que se edifiquen uno a otro, poderoso Jesús, para que hablen, para que se comuniquen. Tiene que haber comunicación. Si no hay comunicación en un hogar, poderoso Jesús, y no está Cristo, su palabra, ahí en ese hogar, de nada sirve lo que están haciendo. Vemos lamentablemente como en estos tiempos, poderoso Jesús, mucha gente anda afanada, construyendo casas lujosas, poderoso Jesús, haciéndose de dinero, que hoy en día, hermano, hacer el dinero es tan fácil, porque ya hoy en día por las redes sociales tú te metes ahí, haces cuatro cosas y cobraste. Poderoso Jesús, hay muchas aplicaciones en las cuales usted entra, o usted hace recetas o inventa cualquier cosa y lo vende, y cuando usted viene a ver, se le va llevando la cuentita del banco, poderoso Jesús. Te adoramos, Dios, fácil. Fácil, sin saber exactamente si lo que está haciendo ahí es legal o es ilegal. Poderoso Jesús. Pero la gente anda enfocada en esto. Lo que es la inteligencia artificial, buscando la manera de ganar el dinero fácilmente. Poderoso Jesús. ¿Y qué hacen? Se olvidan de Dios. Se olvidan de hacer la voluntad de Dios. Y vuelvo y digo, no es que trabajar sea malo. Es trabajar, lo malo es que trabajes. Poderoso Jesús. Sin la dirección de Dios, que estés haciendo las cosas porque tú quieres, que estás haciendo las cosas a tu voluntad y no a la voluntad de Dios, poderoso Jesús, y adoramos a Dios. O sea, hay algo que usted y yo hoy tenemos que preguntarnos, poderoso Jesús, ¿quién es que está edificando nuestra casa? ¿Quién está edificando tu casa? Te la pregunta, ¿la estás edificando tú o estás dejando que sea Dios el que la edifique? Poderoso Jesús, ¿quién es que está dirigiendo tus decisiones? ¿Estás dejando que sea el Señor que dirija tus decisiones o estás tomando las decisiones tú sin consultar con Dios? Poderoso es el Señor. ¿Quién es el que está guiando tu familia? ¿Las estás guiando tú o lo estás dejando que ellos hagan lo que quieran? ¿O estás permitiendo que la palabra de Dios sea el que los guíe? Que sea el Espíritu Santo de Dios el que los mueva. Poderoso Jesús, y adoramos a Dios. ¿Estás construyendo tu vida, tu casa para Dios? ¿O la estás construyendo para tu propio beneficio? ¿O la estás construyendo para ti? Solamente para ti. Y Dios está fuera. Poderoso Jesús. Dios tiene que ser el centro de cada vida, de cada hogar. Poderoso Dios. Por lo tanto, de nada sirve. Vuelvo y repito el primer versículo. Si Jehová no edificare la casa, en vano trabajan los que la edifican. Poderoso Jesús. Si adoramos a Dios, Jehová tiene que estar en el centro de cada hogar. Y no solamente estamos hablando de la de cuatro paredes, no, estamos hablando de un hogar poderoso Jesús, establecido bajo el poder de Dios, bajo el amor, bajo la paz, poderoso Jesús, bajo el gozo que viene del Señor, bajo la palabra de Dios. Porque un hogar no son cuatro paredes, un hogar es familia, un hogar es esposa, esposo, hijos, nietos. Poderoso es el Señor. Un hogar, hermano, es familia. Y si en nuestra familia
no está el Señor, entonces, ¿qué tenemos? Poderoso Jesús, tenemos un hogar disfuncional. Y cuando hablamos de disfunción, es un hogar que no funciona, que siempre va a haber pleito, que siempre va a haber celos, que siempre va a haber guerra, insultos, peleas, que no va a haber entendimiento, que no va a haber gozo, que van a estar viviendo toda una vida desesperado, angustiado, en enojo, con corazones heridos, con corazones llenos de resentimiento, llenos de rencor, de falta de perdón. Pero ahí está Cristo, esperando que tú abras la puerta de tu hogar, de tu corazón, para él tomar el control de tu casa, de tu familia, poderoso Jesús, y arrancar todo eso negativo, poderoso Jesús, y comenzar a sembrar ahí en cada uno de ustedes el amor de Dios, la paz que viene de Dios, poderoso Jesús, la esperanza, el perdón, poderoso Jesús. Si necesitas eso en tu hogar, hoy es la noche para que aceptes a Cristo en tu vida. Déjalo que sea él, poderoso Jesús, el arquitecto de tu hogar, de tu familia, poderoso Jesús. Y adoramos a Dios porque podemos construir una casa hermosa, grande, poderoso Jesús, pero necesitamos que sea Dios el arquitecto. Necesitamos que sea Dios, poderoso Jesús, aleluya, mi alma te adora a Dios, el que sea ese cimiento, que puede venir la tormenta, la tempestad y lo que sea, y ese hogar no se va a destruir, porque Cristo es el fundamento, poderoso Jesús, y adoramos, Señor, mi alma te adora, Jesús, poderoso Dios. La prosperidad, hermano, que viene de Dios, no es solamente, ¿verdad?, no es llenarnos las manos, es llenar nuestro corazón. La prosperidad de Dios no se refiere a solamente a cosas materiales, porque si Dios suple, claro que sí. Dios es dueño del oro y la plata, claro que sí. Y da y le da a quien él quiere dar, y bendice a quien quiere bendecir, poderoso Jesús. Y adoramos a Dios, pero aquí la prosperidad importante, hermano, es la espiritual. Es la presencia de Dios en nuestra vida, es la presencia de Dios en nuestros corazones, es la presencia de Dios dirigiendo nuestras decisiones, dirigiendo nuestros pasos, dirigiendo a nuestros hijos, dirigiendo el matrimonio, dirigiendo los ministerios, poderoso Jesús, dirigiendo el trabajo. Esa es la verdadera prosperidad, que sea Dios el que tiene el control total y el dominio de todo lo que usted y yo hagamos. Poderoso Jesús, para su gloria y para su honra, poderoso Jesús. Así que esta es la noche para que usted permita que Dios sea el arquitecto de su vida, que sea él que prospere su alma, su corazón, poderoso Jesús. Así que mi alma te adora a Dios, hasta aquí vamos a dejarlo, poderoso Jesús. El tiempo avanza, poderoso Dios, así que Dios bendiga a cada uno de los que han estado en la sintonía, poderoso Jesús. Mi alma te adora a Dios, el Señor quiere prosperarte espiritualmente, poderoso es el Señor, así que recíbelo en esta noche, en tu vida, en tu corazón, poderoso Jesús, y deja que él trabaje, poderoso Dios, en tu casa, ¿verdad? Porque cuando Dios hace las cosas, hermano, todo lo que Dios hace, dice la palabra, es bueno, poderoso Jesús. Te adoramos, Señor, así que hacia adelante, iglesia, sigamos construyendo, ¿verdad? Dejando que sea el Señor el que edifique nuestro hogar, nuestros hijos, nuestra familia, poderoso Jesús, porque va a venir el viento, va a venir la tempestad, va a soplar el viento con gran ímpetu, poderoso Dios, mi alma te adora, Jesús, aleluya, ¿verdad? Pero nuestra casa, hermano, no va a caer, nuestra casa no va a caer, poderoso Jesús. Y me viene a la mente en esta hora, ¿verdad? No sé si usted ha visto en las redes sociales, ¿verdad? Poderoso Jesús, lo que ocurrió allá en Nepal, poderoso Jesús, y vemos esta casa, ¿verdad? Cómo se mantuvo ahí firme, el agua, el lodo, ¿verdad? Ese río que bajaba, esa agua que bajaba, azotando aquella casa, poderoso Jesús, aleluya. Se derrumbaron todas las casas que habían allí, pero solamente una se mantuvo firme. Así es la casa del cristiano, hermano, que podrá venir a soplar el viento, la tempestad, la ola, lo que venga, y esa casa, nuestra casa, se va a mantener firme, porque tú eres el arquitecto de nuestra vida, tú eres arquitecto de nuestro hogar, de nuestra familia, poderoso Jesús. Venga lo que venga, hermano, nada va a destruir lo que Dios ha establecido, poderoso Jesús. Así que
hacia adelante en Cristo poderoso Jesús. Así que Dios bendiga a cada uno de los que han estado en la sintonía. Esperamos que usted se haya gozado con esta palabra. Sabemos que ha hablado a nuestra vida, me ha ministrado a mí primeramente, poderoso Jesús. Mi alma te adora a Dios. Yo sé que ha ministrado también a muchos que han estado ahí conectados en esta preciosa hora, poderoso Jesús. Mi alma te adora a Dios. Así que Dios le bendiga nuevamente, poderoso es el Señor, aleluya. Mi alma te adora a Dios. Vamos así entonces a orar para dar por terminada esta programación. Dios bendiga a los pastores Miguel y Mirza Marrero, ¿verdad?, que han estado en la sintonía, al hermano Ángel y a su amada esposa Clarián Ortiz, a su niña Samara, a nuestro hermano Eddie, nuestra hermana María Esther, poderoso Jesús. Dios bendiga también a nuestra hermana Claribel, a su esposo Ángel Nieves, poderoso Jesús, a su hija Clarimana, a su nieta Alía, poderoso Dios, a mis padres Federico, Margarita, mi hija Abdiel Gabriel, poderoso Jesús, a mi hermana Norma y a mi otra hermana Sara, ¿verdad? Poderoso es el Señor, aleluya, a sus hijas, a su nieto y a cada uno de los que han estado en la sintonía, poderoso es el Señor, que Dios les bendiga grandemente. Sigan orando por esta servidora, poderoso Jesús, mi alma te adora a Dios y gracias, ¿verdad? Porque sé, poderoso es el Señor, aleluya, que muchos han estado orando por la salud de mi padre, poderoso es el Señor, mi alma te adora a Jesús, ¿verdad? Gracias al Señor está bien, poderoso Jesús, ya bastante recuperado, poderoso es el Señor, mi alma te adora a Dios. Sabemos que Dios está en control, poderoso Jesús, y que, ¿verdad?, todas las cosas, dice la palabra, que a los que aman a Dios, todas las cosas les ayudan para bien. Así que sigamos orando, hermanos, los unos por los otros. Esperamos, ¿verdad?, que el próximo sábado usted también vuelva a conectarse para que reciba la palabra del Señor, poderoso Jesús, mi alma te adora a Dios. Así que vamos aquí entonces a orar, poderoso Jesús, para dar por terminada la programación, y a la misma vez, ¿verdad?, también oramos por esta palabra que ha sido predicada, poderoso es el Señor. Y adoramos, Jesús, amantísimo Dios y Padre celestial, gracias te doy, Señor, por esta tu palabra. La he predicado, Padre, conforme la has puesto en mi corazón y en mi boca, Padre. Gracias, Padre Santo, porque sabemos que tu palabra ha ministrado, ha roto cadenas, Dios mío, ha fortalecido, ha aumentado la fe de muchos, Padre Santo. En el nombre de Jesús te doy gracias, Padre amado, y te doy toda la gloria y toda la honra a ti. Sigue bendiciendo a cada amigo, a cada hermano, a cada programador, Padre amado, que podamos seguir siendo poderoso Jesús, aleluya, dejando que tú seas el arquitecto de nuestra vida, Padre amado, que sigamos edificando esta nuestra familia, nuestro hogar, sobre la roca que es Cristo Jesús. Gracias por tu palabra, Padre, que es viva, que es eficaz, que es el alimento que sacia nuestra alma, es el agua que sacia nuestra sed, Padre amado. Gracias, Padre Santo, por tu amor, tu misericordia. Gracias, Espíritu Santo, por llenar nuestras vidas, nuestros corazones. En el nombre de Jesús, Señor, te doy gracias y te doy toda la gloria y toda la honra. Vamos a terminar, Padre amado, esta programación. Poderoso Jesús, dándote siempre la gloria a ti, en el nombre del Padre, del Hijo y del Espíritu Santo. Amén. Y amén, poderoso Jesús. Hasta aquí este programa, Tiempos Finales. Nos estaremos escuchando el próximo sábado, si así el Señor lo permite, o si Cristo no ha venido todavía, poderoso Jesús, en un programa más de Tiempos Finales, poderoso Jesús. Así que hasta aquí este programa, hermano, y con

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0: Aleluya. Junto a aguas de reposo me pastoreará, confortará mi alma, me guiará por senda de justicia por amor a su nombre. Aunque ande en valles de sombra de muerte, no temeré mal alguno, porque tú estarás conmigo. Tu vara y tu cayado me infundirán aliento. Aderezas mesa delante de mí, en presencia de mis angustiadores. Unge mi cabeza con aceite, mi copa está rebosando. Ciertamente el bien y la misericordia de Jehová estarán conmigo, me seguirán todos los días de mi vida, y en la casa de Jehová moraré por largos días.
1: Aleluya.
0: Gracias te damos, mi Jesús, por esta palabra hermosa que hemos, aleluya, leído hoy. Toda la gloria te la damos a ti, maestro, y esperamos que nos hable a través de ella.
1: Aleluya.
0: Así que, amado, Dios me los bendiga y me los cuide. La palabra está clara y bien clara. Gloria a Dios, aleluya. Jehová es mi pastor. Yo sé que usted tiene su pastor de acá, de carne, aleluya, su pastor que está en la congregación, que lo dirige a Pastos Verdes Aguas Cristalinas, pero el pastor de todos es Jehová.
1: Aleluya.
0: Ese es nuestro pastor, nuestro guía, nuestro pronto auxilio en las tribulaciones. Ese es el Dios todopoderoso que nos fortalece, que nos llena, aleluya, y que nos habla. Y no solamente eso, nos prepara para ese día grande, cuando venga el arrebatamiento de la iglesia, cuando el Señor va a venir a levantar la iglesia, porque Él lo dijo. Aleluya, vendré otra vez y os tomaré a mí mismo. Aleluya, para que donde yo esté, vosotros también estéis. Y es importante que usted se mantenga con esa esperanza. Porque en estos tiempos, amados hermanos, hay muchas batallas, muchas luchas que el enemigo, aleluya, ha lanzado sobre la iglesia. Y usted y yo somos la iglesia de Cristo. No somos el pueblo de Dios, ¿sabe? Como dicen mucha gente por ahí, disparatero. El pueblo de Dios son los judíos y usted ni siquiera es judío. Nosotros somos la iglesia, porque la iglesia se compone de una multitud de personalidades que existen en diferentes partes del globo terráqueo, de diferentes nacionalidades,
1: aleluya,
0: de diferentes idiomas, que han aceptado a Cristo como Salvador de sus vidas, y hoy día se les conoce como la iglesia de Cristo.
1: Aleluya.
0: Aleluya, porque Jesús lo dijo: sobre esta roca edificaré mi iglesia. Se lo dijo a Pedro, y te lo dice a ti, y me lo dice a mí también. Por eso tenemos que cuidarnos de mantenernos libres, de mantenernos llenos de la presencia de Jehová, y sobre todas las cosas, mantenernos en santidad total.
1: Gloria a Dios.
0: Y cuando digo santidad total, me refiero que, como dice la Escritura, que todo vuestro ser, espíritu, alma y cuerpo sean hallados irreprensibles para el día del Señor. Así que le damos la gloria y la honra a nuestro bendito Salvador Jesucristo por este día hermoso que estamos viviendo. Aquí donde estamos transmitiendo hay un sol bastante, aleluya, brillante y caliente. Por eso usted me ve a mí que tengo, aleluya, gafas oscuras, porque los ojos míos son sensitivos a la luz, aleluya, y tengo que ponerme una gafa oscura para poder, aleluya, pues mantener los ojos abiertos. Así que le damos la gloria al Señor y bienvenidos todos los que están en sintonía ya con nosotros. Que Dios me los bendiga y me los cuide. Y un saludo cordial y afectuoso de parte de este ministerio radial, de parte de los programadores que aquí están día a día, de parte de mi esposa y en el mío propio.
1: Gloria a Dios.
0: Aleluya. Hoy cumpliendo un año más de vida. Ya que hoy estamos a primero de septiembre y hoy cumplo yo, aleluya, las tres chocas. Y usted dice, ¿qué es eso, pastor? Bueno, en Guatemala le llaman a 25 centavos, que dijo, le llamamos en Puerto Rico una peseta, le llaman una choca. Así que yo estoy cumpliendo hoy las tres pesetas,
1: aleluya,
0: las tres chocas y los 75 años de edad. Aleluya. Pero gloria a Dios, los años no pesan. Tampoco, aleluya, los cumple uno en vano. Porque mientras uno esté haciendo la voluntad de Dios, sí, glorificando al Señor, aleluya, pues se va gozando, aleluya, en los cumpleaños, en todo lo que nos acontece a nosotros en nuestra propia vida. Así que, gloria a Jesús, estamos, aleluya, transmitiendo en vivo, como le dije, aquí en Estados Unidos y también en Puerto Rico, en la Isla del Encanto, donde tenemos ubicada nuestra segunda emisora radial de este ministerio. Allá en la carretera 821, kilómetro 1.7 del barrio Abras, del término municipal de Corozal, donde ya hace un año, ¿verdad?, instalamos allí nuestra segunda emisora del Ministerio Radial Radio Unción Fe y Poder. Estamos orando porque también queremos instalar una emisora allá en Brownsville. Ya tenemos la autorización de nuestros pastores allí. y que Dios me los bendiga y me los cuide, nuestros pastores de Brownsville, José I. Rodríguez Jr. Chilo y su amada esposa Gracie Rodríguez, y que Dios bendiga a toda la congregación ahí en ese lugar, la familia Mendoza, que son los hermanos que llevan la música, gloria a Dios, aleluya, que Dios me los bendiga y me los cuide a todos, y que la paz del Todopoderoso Dios esté con ellos siempre. Así que, amados, aleluya, el Salmo 23, mejor conocido como el Salmo del Pastor, dice que Jehová es mi pastor. Lamentablemente, no todo el mundo dice lo mismo, y no todo el mundo cree lo mismo, aleluya, pero los que creemos eso, somos de Dios.
1: Aleluya.
0: Porque sabemos que el que nos pastorea a nosotros y nuestro pastor es Jehová de los ejércitos, que nos da la fortaleza de mantenernos firmes ante su presencia y haciendo su santa y divina voluntad. Aleluya. Y dice que si Jehová es nuestro pastor, nada me faltará. Aleluya. Hay muchas personas que le faltan muchas cosas. Y lo primero que le falta es a Jesucristo en su corazón. Porque como le faltan muchas cosas, porque no tienen a Cristo.
1: Aleluya.
0: Pero si usted tiene al pastor de los pastores, Jesús de Nazaret, en tu corazón y en tu alma, no te va a faltar nada. Aleluya.
1: Bendito
0: ¿Por
1: Dios.
0: Qué? Porque Él te va a suplir. Él ha prometido suplir todo lo que nos falte de acuerdo a nuestras riquezas en gloria. Y Él lo va a hacer, hermano, porque Él no miente. Dice la Biblia que Él no es hombre para que mienta, ni hijo de hombre para que se arrepienta.
1: Aleluya.
0: Por eso dependemos de Dios para todo. Y a Dios le damos toda la gloria y toda la honra por ello. Amén. No sé si mi amada esposa que está por aquí va a decir algo. Amén. Adelante, Monami, mi amor, adelante. Me pasa que Monami es François. Aleluya. ¿Tú parles vos François? Ah, pues Monami significa mi amor. Aleluya. Amén.
1: Bendito sea Dios. Dios me los bendiga a todos. Aleluya. Estamos hablando, ¿verdad? De que Jehová es nuestro pastor. Gloria a Jesús. Aleluya. Y muchas personas, ¿verdad? Que cuando vienen los tiempos difíciles, se lo olvidan.
0: Aleluya.
1: El Jehová es nuestro pastor.
0: Santo.
1: Es nuestro proveedor.
0: Uh-huh.
1: Él es que nos cuida.
0: Uh-huh.
1: Él es que está a nuestro lado.
0: Aleluya.
1: Aleluya, guardándolo y protegiéndolo y defendiéndonos. Uh-huh. De cosas que nosotros no sabemos, que a veces podemos estar en un peligro.
0: Aleluya.
1: Podemos estar caminando y no sabes que alguien te puede asaltar o uh-huh. darte un golpe, qué sé yo.
0: Aleluya.
1: Pero que cuando uno va a salir, uno se encomienda al Señor. Señor, yo voy a salir, sé tú mi pastor, cuídame, protégeme, y Dios lo hace.
0: Amén.
1: Pero muchas veces las personas, bendito sea Dios,
0: vive Dios,
1: se le olvida que el Señor, gloria a Jesús, está ahí guardando y protegiéndolo.
0: Y Él es aleluya. Nuestro protector.
1: Sí.
0: Aleluya.
1: Que nos defiende.
0: A Él le damos toda la gloria y aleluya. Toda la honra. Por detrás.
1: Sí.
0: Gloria a Dios. Así que, amados, por eso, como dice mi esposa,
1: y es nuestro sanador.
0: Es que Él es mi pastor.
1: Uh-huh.
0: Y como dice ella, mi sanador, mi todo. Acuérdese que vamos a hablar de un pastor.
1: Aleluya.
0: Aleluya. Vamos a llevarlo al pastor de ovejas naturales, acá abajo.
1: Uh-huh.
0: Y a un rebaño natural de ovejas, que
1: aleluya.
0: Son animalitos obedientes. Uh-huh. Porque las ovejas son bien obedientes, hermano.
1: Sí.
0: Las ovejas, yo tenía una en mi casa, y uh-huh. cuando se soltaba de abajo donde estaba majá, caía arriba rápido.
1: Aleluya.
0: Y la cosa es que me quedaba mirando así y me daba con una pata en el piso, como quien dice, atiéndeme. Aleluya. Y qué pena me da, porque yo esa oveja la compré con la idea, pues, de hacer un fricase de oveja. Pero no la quise matar, hermano, porque que la quise agarrar como una mascota. Pero parece que a alguien le hacía falta esa mascota y fui y se la robó.
1: Uh-huh.
0: Y de hecho yo me enteré quién fue, sé cómo la vendieron, qué hicieron con ella, gloria a Dios, aleluya, pero nos robaron la ovejita.
1: Uh-huh.
0: Pero yo soy pastor de almas y pastoreo ovejas que Dios ha puesto en mis manos. Y yo como pastor tengo que rendirle cuentas a Dios por ese rebaño que Él puso en mis manos. Aleluya. Y seguimos. Yo llevo ya, ¿cuántos? 50.
1: 49 años.
0: Vamos a decir que 50. Porque ya pasamos de julio.
1: Sí.
0: 50 años como pastor.
1: Aleluya.
0: Aleluya. Y en esos 50 años nos hemos encontrado con situaciones diversas, con diversos tipos de ovejas. Hemos encontrado ovejas desobedientes. Que una oveja desobediente, pues automáticamente ya no es oveja, es cabro. Porque los cabros brincan por las montañas, se trepan por... Es más, yo vi hace poco un documental donde habían cabros trepados en un árbol.
1: En los árboles.
0: Muchos cabros, hermano, trepados en un árbol.
1: Dios.
0: Aleluya, yo decía, Dios mío, ¿qué es eso? Cabros en los árboles, pues se suban a los árboles también, hermano.
1: Aleluya.
0: Porque los cabros son así. Y en cuanto a comida, ellos se comen el plástico, ellos se comen el papel, ellos se comen la tierra, ellos se comen todo lo que encuentran.
1: Aleluya.
0: Inclusive allá mi abuela tenía una cabra que comía navajas. Aleluya. La navaja de afeitar, los tíos míos la tiraban y ella venía y se las comía.
1: Wow.
0: Gloria a Jesús. Así era, mi amado. Aleluya, porque así son los cabros. Ellos eran cabros, no ovejas. Cabros. Y hacen eso, pero las ovejas no. Las ovejas se dejan pastorear.
1: Aleluya.
0: Se dejan cuidar. Aleluya, los cabros no. Los cabros, si tú tratas de agajarlos y ponerle un lazo para llevártelo, te pueden cornear. Te pueden fajar. Aleluya, te pueden hacer daño. Pero las ovejas no. Las ovejas son fieles. Las ovejas son humildes. Las ovejas son mansas. Gloria a Dios, aleluya. Pero los cabros no. Por eso que nosotros somos ovejas.
1: Aleluya.
0: Por eso que la Biblia dice, y decimos el salmista David en ese salmo
1: 93.
0: No, el salmo 23, sí. Ajá. Ya iba a cambiar por ahí. En el salmo 23 lo dice bien claro: yo soy mi pastor y nada me faltará.
1: Aleluya.
0: Porque en el 91 dice otra cosa:
1: el
0: que habita el abrigo del Altísimo morará bajo la sombra del Omnipotente.
1: Aleluya.
0: Y diré yo a Jehová: esperanza mía y castillo mío, mi Dios, en quien confiaré. Él te librará del lazo del cazador y de la peste destructora.
1: Aleluya.
0: Con tus plumas te cubrirá y debajo de sus alas estarás seguro. Escudo y adarga es su verdad. No temerás al terror nocturno, ni saeta que vuele de día, ni pestilencia que anda en oscuridad, ni mortandad que en medio del día destruya. Aleluya, porque quedarán a tu lado 1,000 y 10,000 a tu diestra, más a ti no llegarán, hermano.
1: Aleluya.
0: Esa palabra es hermosa.
1: No tiene que preocuparse.
0: Tú tienes que estar tranquilo sirviéndole a Dios, si es que le estás sirviendo.
1: Bendito Dios.
0: Pero primero tienes que asegurarte que le estás sirviendo a Dios de verdad. Que cuando tú lo aceptaste como Salvador, aleluya, tu nombre fue inscrito en el libro de la vida.
1: Aleluya.
0: Y si fallaste, ¿sabes qué? Se bojó. Lo tacharon, porque ya tú le fallaste a Dios. Ahora tienes que, cuando te reconcilie con el Señor, decirle: Señor, me reconcilio contigo.
1: Aleluya.
0: Una vez más te acepto como Salvador de mi alma y te pido que tú restablezcas mi nombre al libro de la vida.
1: Sí, Señor.
0: Porque Aleluya. Ese libro, dice la palabra de Dios, que los posteriores tiempos van a ser abiertos.
1: Aleluya.
0: Los libros grandes y pequeños. Y uno de los libros que van a ser abiertos es el libro de la vida. Aleluya.
1: Bendito Dios.
0: Y la gloria se la damos al Señor. Usted disculpe que oye que suene el teléfono. Estamos transmitiendo por el teléfono. Y estamos transmitiendo allá afuera. Aleluya. En el vehículo, pero fuera del territorio donde está la emisora.
1: Gloria.
0: Si estuviéramos ahí cerquita, pues íbamos allí. Pero no nos daba tiempo. Estamos como a 15 a 20 minutos de distancia. Y en lo que llegábamos allá, pues pasa el programa.
1: Bendito Dios.
0: Y queremos que usted por lo menos oiga algo de la palabra de Dios. Aleluya. Así
1: Señor.
0: Que continuamos. Aleluya. Jehová es el que nos da fuerza y fortaleza. Dice la Biblia que da fortaleza al cansado. Aleluya.
1: Bien.
0: Y él resiste a los soberbios. Uh-huh. Esa gente que son soberbios, que son bravos, que se cree que mandan, que quieren donde quiera que van a mandar. Aleluya. Dios
1: Aleluya.
0: Los resiste. Los resiste significa, aleluya, que los controla. Aleluya.
1: Bendito
0: y usted
1: Dios.
0: No puede hacer la voluntad de usted en Dios. Y menos diciendo que usted es cristiano. Cuando usted es cristiano, usted hace la voluntad de Cristo. Por eso es cristiano. Pero cuando usted dice que es cristiano y hace la voluntad suya, usted es un mentiroso. Aleluya. Porque entonces no está haciendo la voluntad de Dios. ¿Y sabe qué pasa con los mentirosos? Dice la Biblia que no heredarán el reino de los cielos. Sí, que usted tiene que hablar verdad, porque para eso nos llamó Dios, para que hablásemos verdad, para que viviésemos en esa verdad que Él, aleluya, nos ha dado y nos ha enseñado. La gloria es del Señor.
1: Bendito Dios.
0: Así es que, aleluya, quiero decirles que el tiempo que estamos viviendo, como siempre se lo digo, se lo voy a seguir diciendo hasta que Cristo venga, porque ya estamos en la postrimería de un arrebatamiento. Los tiempos son finales. Ya no hay, aleluya, vuelta atrás. Si te vas para atrás, sabes que para poder regresar de nuevo para las cosas del Señor, se te va a hacer bien difícil.
1: Bendito Dios.
0: Porque a la gente se le hace difícil después que han fallado volver atrás. Porque tienen el enemigo encima que no los deja concentrarse en las cosas de arriba. Porque lo que quiere es llevárselos al infierno. Él no quiere perder almas. Aleluya. Y cada alma que ganamos para Cristo es un alma que se la arrebatamos al diablo de las garras. Aleluya. Para que busque a Dios. Por eso es que nos toca predicarle el Evangelio. Y de la manera que lo tenemos que hacer es como lo dice la Escritura. Como lo dice la Escritura. Aleluya. Y así como lo dice la Escritura, ellos van a creer. Y de su interior entonces van a correr río de agua viva.
1: Gloria.
0: Que significa el Espíritu Santo. Un cristiano lleno del Espíritu Santo es un cristiano que no falla, que no peca. Pero cuando los cristianos no están llenos con el Espíritu Santo, hermanos, fallan más que un camión viejo. Gloria a Dios, aleluya. ¿Por qué razón? Aleluya, porque le falta la llenura. Y al venir la llenura viene el cuidado. Y al venir el cuidado, aleluya, viene la protección. Y al venir la protección, aleluya, viene la salvación que Él te da a ti y a mí todos los días de nuestras vidas. Así que el Señor lo dijo que iba a preparar el lugar y ya Él se fue. Ahora lo que falta es que venga a levantar la iglesia y lo estamos esperando. Yo no sé usted,
1: aleluya,
0: pero yo lo estoy esperando. Esta mañana lo esperé y esperé que llegara en la madrugada. Tampoco gloria llegó, no llegó en la mañana. Aquí estamos ya en el mediodía y todavía no ha llegado, pero lo sigo esperando.
1: Aleluya.
0: Aleluya, porque yo sé que lo que Él dice se va a cumplir.
1: Sí,
0: y si Él dijo que volvería, Él volverá.
1: Bendito
0: es
1: Dios.
0: Como algunos padres que dejan a los hijos a veces y a la esposa, me voy, pero yo voy a venir para atrás, para recogerlo, venirlos a buscar y nunca aparece. Aleluya, es un proscrito, porque esto es una persona buscada, porque nunca aparece.

0: 13 de nuevo. Cada vez que viene un 13 vuelve y cumple de nuevo, y cuando venga otro día 13 de enero vuelve y cumple de nuevo. Ay, y yo cuando venga 1 de septiembre otra vez cumpliré de nuevo. Aleluya. Pero ahora pues estamos celebrando el día, aleluya, el año número 75, y, aleluya, 75, las tres chocas, las tres pesetas. Así lo, ¿y sabe cómo se llama también 75 centavos en Puerto Rico en el tiempo antiguo? En español, seis reales, aleluya, ya que... ya que dos reales eran 25 dólares en españoles, reales españoles, cuando la época española. Uh-huh. Así que Dios bendiga a todos. Gracias por estar sintonizándonos en el día de hoy. Aleluya. Y una vez más, felicidades a nuestros pastores asociados y técnicos del ministerio, Ángel Ortiz Morales y Clarían Ortiz Nieves, por su cumpleaños número 8 de matrimonio. Aleluya, hizo y ha sido jóvenes, siguen siendo jóvenes como nosotros, gloria a Dios, aleluya, mi alma te alaba, pero son jóvenes capacitados y talentosos que Dios los está usando con poder y gloria. A Dios le damos toda la gloria y toda la honra. Así que Dios me los bendiga, mis amados hermanos. Dime, mi amor, tú vas a decir.
1: Sí, es que también estaba felicitándote la hermana Rosa Vega.
0: Amén, amén.
1: Y la hermana Claribel Nieves, estamos felicitándola a usted por su día de cumpleaños. Y la hermana María González, uh-huh, ella estaba pidiendo oración, uh-huh, por su hijo Joel, uh-huh, que le hicieron un sonograma.
0: Amén.
1: Que salga todo bien, y amén, ella tiene un dolor en la pierna y la rodilla y el tobillo.
0: Para orar por ella también. Ajá. Claro, claro que sí. Uh-huh. Dios bendiga a la hermana María González de allá de Florida, de Orlando. Uh-huh. Y Dios bendiga a todos esos hermanitos que están en la sintonía. La hermana, aleluya, nuestra hermana amiga y miembro de nuestra congregación. Aleluya, la hermana
1: Claribel
0: Nieves, que está por ahí felicitándonos. Uh-huh. Y Dios bendiga a otra hermanita más que también, uh-huh, es de nuestra congregación, la hermana Rosa Ide Jiménez Vega. Ella está en el Silver Cruz, Nueva York, pero ya pronto va a estar en Pensilvania. Y ya pronto la vamos a tener con nosotros también. Uh-huh. Así que Dios me los bendiga a toditos en esta hora. Aleluya, los que estuvieron en la sintonía, los que nos han felicitado también. Que Dios me los bendiga y me los cuide a todos. Y agradecidos por haberse acordado de que hoy este pequeñito pues cumplía un año más de vida. Aleluya. Uh-huh. La gloria se la damos al Señor porque es Dios el que tiene el control de nuestras vidas. Uh-huh. Y si cumplimos años, estamos todavía vivos, se lo agradecemos a Él. Amén. Aleluya, porque Él es el que nos da la vida. Aleluya, y nos cuida y nos protege en la vida que Él mismo nos da. Aleluya. Así que vamos a orar entonces, aleluya, por todos los que estaban ahí, por, ajá, los que, aleluya, pues ya se fueron, pues también vamos a orar. Padre, en el nombre, gracias, poderoso de Jesucristo, te, Dios, pido que tú bendigas, vida, Padre mío, cada una de las vidas que estuvieron, sí, en, Señor, la sintonía, bendito, en esta hermosa tarde. Que los bendiga, que los cuide, que los proteja, que les ayude a mantenerse firme y a seguir hacia adelante, porque el que hace la obra eres tú. Bendice, Padre amado, aleluya, a todos aquellos que conjuntamente conmigo en el día de hoy cumplen años. Cuídalos y protégelos a todos, Señor amado, y dale vida y vida en abundancia. Bendice a nuestros pastores asociados, Ángel Ortiz Morales y Clarían Ortiz Nieves. Bendice, aleluya, a los diáconos de la iglesia, presidenta de dama, aleluya, y diaconisa, a la hermana Claribel Nieves. Cuídala y proteja. Bendice a su esposo, bendice a sus nietos, sus nietas, sus hijos, Señor amado. Cuídalos y bendícelos de una forma especial y poderosa a cada uno de ellos. Bendice a los evangelistas del ministerio, Eddie William y María Esther Varela. Cuídalos y protégelos también y síguelos usando. Bendice también, Señor amado de la gloria, a mi hermana Mara, que también nos escribió por ahí, nos felicitó, aleluya, a mi hermana Wanda, aleluya, y a mi sobrino Noel, aleluya, y a su esposa, aleluya, Naidín, aleluya, y a todos sus hijos y su pequeñita bebé, que fue la última adquisición,
1: aleluya,
0: que trajo el barco. Así que Dios me los bendiga y me los cuide a todos. Le doy la gloria al Señor por haber estado con nosotros. Y mañana será otro día. Mañana estaremos transmitiendo en vivo y en directo el programa de Todo un Poco. Hoy hubieron ciertas interrupciones. Aleluya, tratamos de transmitir, no salía, y no salía, gloria a Dios, porque hay problemas con el internet. Aleluya, y es que ese problema va a surgir. Porque en el espacio celestial, en las ondas celestes que están por ahí, que es donde caminan las ondas de radio, hermano, uh-huh, aleluya, hay problemas. Aleluya, y mientras hayan problemas, pues seguiremos peleando la batalla. no nos vamos a rendir, porque el Dios del cielo nos está con nosotros y nos dice, no te rindas, aleluya. Y aquí estamos, así que Dios me lo bendiga, Dios me lo cuide a todos, Dios bendiga a mi amada esposa y Dios bendiga a todos los que nos sintonizaron y los que estuvieron en sintonía y no esperaron y se fueron también, que Dios los bendiga y los cuide, aleluya. Así que Dios me los guarde a todos y señora técnica, mi amada esposa, disponga de las cámaras y de los micrófonos. Amén, aleluya. Amén. A Dios le damos toda la gloria.

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Señor, gracias. Dígalo conmigo, Señor, gracias. Me llama la atención un pasaje bíblico en la Biblia, Primera de Samuel, donde hay una mujer que está pasando por un momento difícil. Hay una esterilidad en ella que no le permite que un hijo nazca. Y espiritualmente yo sé que en este mundo hay mucha gente que se han sentido que no pueden dar frutos.

La próxima vez que alguien se vaya a burlar de ti porque no tienes ministerio hoy, porque todavía no está sonando. La próxima vez que alguien en tu familia no crea, alma mía, adora a Dios, en lo que Dios puede hacer en ti, vuelve al altar, porque en algún momento tú, alguien va a tener que ser testigo de lo que Dios va a hacer contigo. Alguien que diga amén a eso. Y en algún momento tú le vas a decir,

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0: sus hermanos, que el Señor le bendiga.
1: Amén.
0: Que le bendiga más.
1: Amén.
0: Gloria a Dios. Vamos a buscar la palabra en Salmo 40.
1: Vive Dios.
0: Santo Jesús.
2: Vive Dios.
1: Gloria a Dios.
3: Vive Dios.
1: Vive Dios.
0: Salmo 40.
1: Gloria a Jesús.
2: Aleluya.
1: Gloria a Jesús.
2: Gracias, mi rey. Gloria a Dios.
0: Santo Jesús.
2: Gloria a Dios.
1: Vive Jehová. Gloria a Dios.
0: Amén. La palabra se lee en nombre del Padre, del Hijo y del Espíritu Santo.
1: Amén.
0: Pacientemente esperé a Jehová y se inclinó a mí y oyó mi clamor. Y me hizo sacar del pozo de la desesperación y del lodo cenagoso. Puso mis pies sobre peña y enderezó mis pasos. Puso luego en mi boca cántico nuevo, alabanza a nuestro Dios. Verán estos muchos y temerán y confiarán. Amén. Se pueden sentar. Gloria a Dios. Santo Jesús, mi alma te adora. Vive Jesús, santo eres Jehová. Gloria a Dios, santo Jesús, mi alma te alaba. ¿Cuántas veces, verdad, todos nosotros nos podemos encontrar en un momento difícil en nuestras vidas, verdad? Momentos en que decimos, hasta aquí llegué, no puedo más.
1: Gloria a Dios.
0: Y decirle, Señor, ayúdame. Y empezamos nosotros a qué, a orar y a clamar. Pero una cosa tenemos que todos que aprender, ¿verdad? Dicen la palabra, pacientemente esperen Jehová. Eso no es que yo oré a levantarme y ya está contestada la petición. O al orar, este estilo microondas tiene 2 minutos para que me conteste. Si no me contesta, voy a tomar otra decisión. No. La palabra me dice a mí, pacientemente esperen Jehová. Se inclinó a mí y oyó mi clamor. Paciencia es la capacidad de que de soportar. Muchas veces nosotros empezamos a decir, Señor, dame paciencia, porque si no, y lo que estamos pidiéndole, Señor, es, Señor, dame la capacidad de soportarlo, porque si no, lo reviento, ¿verdad? Porque uno piensa que la paciencia es como que paciencia, como que algo de paz, dame paz, no es lo mismo, ni se escribe igual. Por eso tenemos que decir, Señor, ayúdame que a seguir que hacia adelante, buscándote cada día.
1: Gloria a Jesús.
0: Cuando Dios tiene propósito contigo o a través de ti o de tu generación, no hay nadie que pueda hacer que Dios cambie el rumbo. Y eso es una cosa que uno dice, oh, wow, pero ¿cómo va a ser si... Sí, es un ejemplo, yo me aparté de Dios, yo me salí de Dios, yo no quiero. Pero cuando hay algo contigo o con tu generación, Dios va a hacer lo que tenga que hacer para cumplir su propósito en cada uno de nosotros. Una de las cosas, ¿verdad?, que está en Mateo 1. Gloria a Dios, santo Jesús. La palabra menciona en Mateo 1. La genealogía de Jesús, ¿verdad? Gloria a Dios, santo Jesús, ¿verdad? Pero aquí vamos como uno dice, Abraham engendró a Isaac, Isaac engendró a Jacob, Jacob a Judá, Judá engendró a Fares. Estoy brincando, ¿verdad? Fares después, más adelante, siguió engendrando, después vamos donde Salmón engendró a Rahab, Boaz engendró a Obed, Obed a Isaí, Isaí al rey David, y seguimos por ir para abajo, 14 generaciones por 14 generaciones. Al final terminamos ¿con quién? Con Jesús.
1: Gloria a Dios.
0: Cuando Dios tiene propósito contigo, tú crees, o con tu generación, tú crees que el enemigo lo va a aplaudir. Él va a buscar de todas formas que sea ese propósito de Dios, que se cumpla. Que se vaya que estorbando, perdiendo la esperanza, tú pierdes la fe porque tú no lo ves. Si empezamos con Abraham, ¿Qué podemos decir con Abraham? Esposa que
3: estéril.
2: Bendito Dios.
0: Incrédula.
1: Gloria a Dios.
0: ¿Le dio a qué? ¿A su sierva qué? Agar. Para tener descendencia a través de Agar. ¿Cometió qué? Un error. Porque no era ese. El Señor dijo, ¿a través de quién? A través de ella. Ella engendra y tiene, ¿tiene a quién? A Isaac, ¿verdad que sí?
2: Gloria a Dios.
0: Después de tanto tiempo tener que el hijo de la promesa.
1: Gloria a Dios.
0: De Isaac se enamora y se casa con ¿quién?
1: Raquel.
0: ¿Y Raquel era qué? Estéril.
1: Gloria a Dios.
0: Pero más sin embargo, Isaac confió en Dios y esperó en el tiempo de Dios. Y tuvo que gemelos, Jacob y Esaú. Pero ¿con quién Dios tenía propósito para seguir bajando el linaje de él? ¿Con Esaú o con Jacob? ¿Cuál era? ¿El mayor o el menor? Con el menor, Jacob. Jacob tiene un encuentro con Dios y Dios le cambia el nombre ¿a qué? A Israel. Jacob tiene 12 hijos. De esos 12 hijos, el mayor es Rubén.
1: Gloria a Dios.
2: Vive Dios.
0: Pero no era Rubén. El mayor de la mujer que él amaba era ¿qué? José. Pero tampoco es con José. Por donde yo voy, tampoco es con José. El número 4 de su esposa Lea se llama ¿quién? Judá. Judá tiene ¿qué? 3 hijos: Er, Onán y Selá. Él era tan malo ante los ojos de Dios que Dios ¿qué? Lo taló.
1: Gloria a Dios.
2: Gloria a Dios.
0: Onán tenía que levantarle descendencia con su esposa Tamar y él no quiso. Y Jehová lo vio como que egoísta y no siguió las órdenes y desobediente porque no siguió que el mandato del levirato, que era levantar descendencia al difunto. Y el primer hijo era el nombre del difunto, del hermano.
1: Gloria a Dios.
2: De Dios.
0: Y Jehová ¿qué? Lo mató.
1: Gloria a Dios.
0: Wow, qué fuerte.
1: Gloria a Dios.
0: Tanto para Tamar, la esposa, gloria como para esos padres. Pero como quiera, Dios tenía propósito con Judá.
2: Vive Dios.
1: Vive Jesús.
0: Y se le mete en la cabeza a Tamar de que de engañar, aunque sea el suegro. Lo engaña. Jehová le quitó 2 hijos a quién? A Judá, le quitó 2. Y Tamar queda embarazada ¿de cuánto?
2: De
0: 2. Gemelos.
1: Gloria a Dios.
0: Job tenía 10 hijos. Vino un viento recio y se fueron ¿qué? Los 10 hijos. Pero Job se mantuvo ¿qué? Íntegro ante la presencia del Señor. ¿Y qué Dios le hizo? Le devolvió ¿qué? Los 10 hijos. Hice en la palabra que eran los más bellos en todo el planeta.
1: Gloria a Dios.
0: Lo que Dios da, te lo da ¿qué? Bueno, si Dios te va a quitar algo, es para darte algo ¿qué? Mejor. Lo importante es que creer y confiar en Dios, porque muchas veces no entendemos el propósito de Dios. ¿Usted cree que esos papás celebraron lo que sus hijos se fueron de esta tierra? ¿Usted cree que Job no lloró sus 10 hijos?
1: Dios.
0: ¿Lo lloró qué? Amargamente. ¿Usted cree que esos 2 hijos de Judá,
1: gloria
0: Judá no lo lloró junto con su esposa? Claro que lo lloró. Lo lloró muchísimo. Y él a lo mejor se preguntaba, pero Señor, ¿qué tú quieres conmigo? Ya perdí 2 hijos. Y a lo mejor, pues, ¿qué le vendía en la cabeza a Judá? No sé. Pero más sin embargo, Dios ¿qué? Hizo como uno dice, una tregua, un engaño a propio Judá y utilizó ¿a quién? A su nuera para engañarlo. Queda embarazada de gemelos porque a través de esos gemelos tenía que cumplirse ¿qué? El propósito de Dios. Porque sabrá Dios si era uno de los hijos de él, sea él o Onán, había propósito de Dios, pero los dos hicieron lo malo ante los ojos de Dios. Y Dios dijo, no, yo no puedo hacer trato con estos si son más malos que Caín.
1: Gloria a Dios.
0: Son malísimos.
1: Y ven,
0: no, Y si vamos para atrás, para atrás, para atrás, para atrás, para atrás de Abraham, dice que el primer hombre fue ¿qué? Adán. Caín mata a Abel. Pero de la descendencia de donde Dios empieza a sacar bueno, es de Set. De Set. Después siguió por ir para abajo, Matusalén. Después llega Noé. De Noé, del hijo de era Sem. Y de Sem sigue por ir para abajo, Abraham y todo por ir para abajo. O sea, la genealogía es como que ¡boom! Uno dice, ¡oh, wow! ¿Qué es esto? Dice, Dios mío, ¿de dónde viene toda esta gente? Y de uno de ellos en específico es donde Dios tiene propósito. Porque no que, porque Noé tenía que 3 hijos, pero no, era de Sem. Dice la palabra que Adán tuvo, se registra 3 hijos. ¿De dónde vino empezó la descendencia? Por Set.
1: Gloria a Dios.
0: O sea, lo que tú crees que no es, para Dios es. Por eso es que a veces, como uno dice, donde la gente ven como que, ¿ese qué es? Porque usted cree que José, los hermanos le aplaudían cada sueño. No le aplaudían cada sueño.
1: Gloria a Jesús.
0: ¿Usted cree que los hermanos de David lo querían a él también? No, no lo querían a él tampoco. Pero sin embargo, ¿David qué fue? ¿El mejor rey de qué? De Israel. ¿José fue qué? ¿Gobernador de qué? De Egipto.
1: Gloria a Dios.
0: Cuando la gente dice fo, Dios dice ahí voy. Porque de lo vil y lo despreciado es como que ahí en Dios dice, tú eres despreciado, tú eres vil. Ahora es que yo voy a bregar contigo. Tú vas a ver lo que yo voy a hacer contigo.
1: Gloria a Dios.
0: Porque cuando Dios tiene propósito contigo o con tu descendencia, se puede mover cielo, tierra y mar, pero Dios dice, es contigo o con tu descendencia. ¿Y de dónde viene la genealogía por ahí que empezó después? ¿De cuál de los dos gemelos? Fares, su nombre es Brecha. Cera, su nombre es Estrella. De Fares empieza a salir la descendencia por ir para abajo y llegamos a Raab, porque de ahí sale Raab. ¿Y quién es Raab? ¿Quién fue esa señora?
1: La
0: ramera. ¿De dónde? De las murallas de Jericó.
1: ¿Vive eso?
0: ¿Que salvó a qué? A los dos espías. Y Dios tenía propósito con ella también. Porque quizá era vil y despreciable para su nación, pero Dios dijo, no, porque tú vienes de este linaje, mi amor. Tú vienes de del linaje de acá.
1: Gloria a Dios.
0: De Judá. De los gemelos. Y de por ir para abajo. Tengo propósito, ¿qué? Contigo.
2: Gloria a Dios.
0: Y de ella nace ¿quién? Vos. Vos se enamora de Ruth. Y de Ruth y vos nace ¿quién? Obed. Y de Obed nace ¿quién? Isaí. Y de Isaí nace ¿quién?
1: David.
0: Y seguimos por ir para abajo, por ir para abajo. Y llegamos ¿qué?
1: Gloria a Dios.
0: En Jesucristo.
1: Gloria a Dios.
0: Cuando la gente dice no, Dios dice sí. Cuando tú te sientes rechazado, despreciado por la gente, no te preocupes, que cuando la gente dice, por eso es que cuando cogemos de ejemplo, podemos coger de ejemplo ahí, mira, Raab la ramera, fue despreciada por su gente, pero ¿qué hizo Dios con ella? Pues cogida. Ruth, moabita, mujer pagana, pero decidió dejarlo todo por seguir ¿qué? A Jesús, el Dios de qué, de su suegra, porque en ese momento estaba Jesús, era el Dios de su suegra, pero él dijo, que tu Dios sea mi Dios y tu pueblo será qué, mi pueblo. Donde tú murieras, moriré yo. Pero ella no tenía corazón de dejar esas ancianas sin descendencia, sin hijos, de morir de hambre. ¿Qué ella hizo? Pues trabajó en el campo. ¿Qué hizo Dios? Trabajó con vos y se enamoró de ella y ella se enamoró de él. Porque había que propósito de Dios. Mas sin embargo, ella no tuvo hijo con su esposo.
2: Bendito Dios.
0: ¿Quién fue el hijo? Con vos.
1: Amén.
0: Porque cuando hay propósito, Dios hace lo que tenga que hacer. Yo he conocido personas y yo tengo una bien cercana que estuvo creo que 18 años casada con su primer esposo y nunca, nunca tuvo un hijo. Nunca.
1: Gloria a Dios.
2: Bendito Dios.
0: Se casa con el, con una persona que es bien cercano a mí. Dos.
1: Vive Dios.
0: Porque el propósito no era en el primero. El propósito era con el segundo. Para que usted vea que cuando Dios va a cumplir algo, Él lo cumple. Porque muchas veces nosotros pensamos, ah, no, yo pensaba que era en el segundo, en el tercero, en el cuarto. No, no, no, no. El momento de Dios es perfecto. Dios sabe cuándo y cómo hacerlo. Nuestro deber es que creer y qué, y confiar. No hacer como Sara, que le dio a Agar. No, negativo, jamás se hace eso en la vida. Jamás venda tu primogenitura por un plato de lenteja. Jamás haga algo todo lo contrario, porque cuando Dios tiene propósito con cada uno de nosotros, lo va a tener. Lo va a hacer Él, sí o sí. Esto no es, ¿tú quieres que yo bregue contigo? Bueno, Señor, no, es que no. Empieza a nosotros la mente humana chiquita. Negociar como dice mi esposo. Pero la mente de Dios, no. Nuestras excusas, nuestra capacidad no cabe en la mente jamás de Dios. En la mente de Dios es algo superior, mucho más grande de lo que nosotros menos nos imaginamos.
1: Exacto, eso.
0: Si ese encuentro del suero con su nuera no hubiese sido bajo engaño, porque ella lo engañó. Si no hubiese sucedido eso, Dios podía utilizar cualquier cosa para cumplir su propósito. Pero es que no era así, tenía que ser con esa niña. Tenía que ser a través de ella.
1: Gloria a Dios.
0: Porque por algo Dios permitió que esa niña entrara, ¿qué? A la familia, por su primer hijo. Primer hijo era malo, pues entonces era por segundo. Le tocaba el tercero, pero por miedo que el tercero también se le fuera, no se lo dieron. Pero más sin embargo, el temor de unos padres, con este no, pues Dios dijo, pues entonces lo hago contigo entonces. Tú no quieres hacerlo como debe ser, pues lo hago contigo. Porque se va a cumplir mi propósito, sí o sí. Y Dios estuvo en todo momento para que usted vea y comprenda que cuando Dios tiene algo con cada uno de nosotros es algo tan grande y maravilloso. La Biblia menciona las 12 tribus de Israel. José no tiene tribu, ni Leví tampoco.
1: Gloria a Dios.
0: Porque la tribu de José se dividió ¿qué? En dos. Sustituye al papá y al tío. Porque la tribu de Leví, hay tribus, yo lo busqué, hay tribus de Leví, existen, pero no tienen tierra. No tienen, como dice, una parcelita. Pero la tribu de Leví le tocó ¿qué? El sacerdocio, los levitas. Ahí entra la tribu de Leví.
1: Gloria a Dios.
0: Porque eran los que se dedicaban a adorar a Dios, a hacer las cosas consagradas a Dios. Lo sagrado a Dios fueron ellos. Por eso es que cuando uno dice, aunque la gente diga no, Dios dice sí. Cuando tú dices no puedo, Dios dice yo puedo. Cuando tú dices imposible, y para Dios dices todo es posible. Cuando tú no ves respuesta, Dios la tiene en la mano. Porque todo depende de cristal con que tú lo mires, con que tú te encuentras, con qué tú te vas a encontrar en el mañana. Porque hoy tú ves como que por todos lados, trancado. Estamos trancados por todos lados. Si entro aquí, me siento trancado. Dios mío, todo es trancado a tu alrededor, todo está trancado, todo es un no. Tú dices, todas las puertas se me están cerrando, no tengo oportunidades. Se te olvidó una puerta que está siempre abierta. Tú miraste para arriba, esa puerta nadie la puede cerrar. Cuando tú ves todo tu alrededor, difícil, imposible, como que, aquí no hay salida. Oh, sí, hay salida, sí, porque Él me sacó del pozo de la desesperación. y rápido me trajo un auxilio. Dios me auxilió en momentos de mi desesperación. Dios me auxilió en el momento de la angustia. Porque en mi angustia clamé y Él me respondió. Porque pacientemente esperé en Jehová. Se inclinó a mí y oyó mi clamor. Clamor no es orar. ¿Qué es clamor? Gritar. Pedirle con toda tu alma, con todo tu ser. Decirle, Señor, aquí estoy. Ayúdame. Porque eso es clamar por ayuda a Jehová. Por eso a veces digo, si usted tiene que gritar en la almohada, grite, llore, haga lo que sea. Pero lo importante es que tu alma sea limpia ante la presencia de Jehová. Haga todo para Dios. Todo lo que tú hagas. Dice, a cada paso que das, hay un Dios que me ve.
1: Gloria a Dios.
0: Dios me ve. Todo lo que yo haga, todo lo que yo diga, todo lo que yo pienso, todo lo que yo digo, lo que no digo, lo que a lo mejor ni lo pensé, pero Dios sabe los mis pensamientos de ahora, de ayer, de mañana, de 5 minutos adelante, 5 minutos atrás. Dios conoce todo. No hay nada oculto que Dios no sepa. Si Él me creó, Él sabe todo. Imagínate, Él sabe que si tengo dolor, el Señor, me duele aquí, Señor, ¿tú sabes por qué me duele aquí? ¿Qué será? Para mí la espalda.
1: Gloria a Dios.
0: Pero ¿qué hay más allá de la espalda? ¿Qué es lo que hay? Un disco, un nervio, el nervio ciático, un músculo. Solamente Dios sabe. Te dice, me duele aquí, pero Jehová sabe qué es lo que hay más profundo de lo que te duele. ¿Por dónde te duele? ¿Cuál es la raíz de tu problema? La conoce Dios. Por eso que cada día tenemos que seguir, ¿qué? Dependiendo y confiando en Él. Dependiendo y creyendo en Él. Porque cuando todo se ponga difícil, cuando todo se pone oscuro, cuando todo lo que tú ves es un no en la vida, y tú te rindes, pero te ríndete a Cristo.
1: Gloria a Dios.
0: Te rendiste. ¿Qué sucede? Ahí entra Jesús.
1: Gloria a Dios.
0: Entra Dios. Porque entonces tú estás en una esquina o estás en la presencia del Señor. Señor, yo no puedo más. Se me hace difícil. Mira esta situación. Mira lo otro, Señor. ¿Cuándo puedo? Señor, ¿cuándo yo voy a poder ver un alivio? Señor, ¿cuándo voy a poder hacer esto? Señor, ¿cuándo voy a tener lo otro? Señor, ¿cuándo? Y empezamos nosotros, Señor, ¿pero cuándo? Pacientemente. ¿Se desespera la humanidad de todos nosotros? Claro que sí que se desespera. ¿A qué padre no se desespera ver un hijo pedirte algo de comer? ¿Qué padre no se desespera en ese momento de angustia? Terrible. Ahora que eres padre, dice, es horrible que me diga papá o mamá, tengo hambre, pero si no tengo nada para darte. Por eso es que cuando pusieron en uno de los chats, ya lo habían avisado antes que se saliera aquí en las noticias, que yo me quedo como que estoy increíble. La tormenta Dolly. Y yo me quedé, ¿what? ¿Qué viene qué? Y después no lo veo en noticias, sino que después me llega de las noticias que están, que yo lo sigo en Telegram, las noticias locales, y yo me quedé, ¿qué? Ajá, ok. Y yo vengo, comento y digo, es bien difícil. Nosotros necesitamos el agua, ¿cierto? Pero cuando vienen huracanes, se me ponen los pelos de punta. Porque el huracán María fue una escuela para nosotros. En ese momento, mi hijo lo que tenía eran 18 meses de nacido. Para ese momento, porque eso fue el 2017 y él nació en el 2016. La nena de mi vecina también es contemporánea con él. Mi de esto fue, yo no sé por qué Dios puso en mi corazón, desde que él nació, lactarlo, porque fue el único lactado. Lactarlo. Y yo seguí hasta que lo pude lactar. Vino el huracán, mi hijo pudo comer, mi esposo me buscaba agua como loco de mente, buscándome agua y buscando cosas que pudieran, ¿no? Pero lo más que me faltaba a mí era el agua. Yo podía de esto, el agua para el nene.
1: Gloria a Dios.
0: Porque si no, yo no podía producir la leche. Y saber que la nena de mi vecina lloraba por leche.
1: Gloria a Dios.
0: Porque solamente le daban leche en polvo a esa pobre niña. Y tener hambre. Y yo, Dios mío, yo abrazaba el mío y decía, gracias Señor, porque yo puedo alimentar el mío. ¿Sabes qué es esa desesperación? Lo que está sucediendo ahora en Nepal. ¿Cuántas madres, cuánta gente han perdido tantas cosas? Los temblores de tierra en diferentes lugares que está sucediendo, que también lo tengo en la aplicación, que a veces yo tengo el, oigo el sonido y digo, esos son los temblores que están temblando. ¿Dónde tiembla? Japón, Indonesia, países que yo no conozco, lugares que ni tengo ni la remota idea que existen y están temblando. Y a veces cuando oigo que sigue como que muy seguido, yo digo, Señor, ten misericordia. Porque le dicen la palabra que habrá que hambre y peste y destrucción que por diferentes lugares. Y va a haber más avalancha, van a haber más represas que van a romper. Por lo que tengo entendido son 3 represas que van a tumbar. Ya tumbaron una. No puedo decir con certeza, mano humana. Pero cuando avisan, dice que cuando el avisado ve el mal, se esconde. Pero avisan y dicen, ya mismo va a venir otras cosas, edificios explotados, momentos duros, momentos difíciles, pero mi confianza está puesta ¿a quién? En Dios. Porque todo esto que es principio de dolores, mas no es el fin. Y todo se está viendo. Y lo que va a venir. Y lo que se va a palpar. Y uno dice, Dios mío, Señor, ayúdanos. Ten misericordia de ti. Cosas que jamás uno decía, pero ¿por qué se está levantando unas religiones tan raras reclamando que somos religiones y tenemos derecho de dar culto?
1: Gloria a Dios.
0: Si los pentecostales dan culto, yo puedo dar culto también. Están solicitando que el mismo derecho. Pero hay unos que son diferentes derechos. Hay uno que quiere la destrucción de un país y hay uno que quiere la bendición de un país. Nosotros queremos la bendición de Jehová en nuestras vidas, en nuestra isla, en nuestro país, en nuestro entorno. Pero este grupo se está levantando con rabia, coraje y odio. Porque no le van a dar permiso de hacerlo. Y dicen la palabra que seremos ¿qué? Perseguidos por causa de qué. De su nombre. Y yo lo único digo, Señor, ayúdanos, danos fuerza, danos fortaleza, porque tu palabra no miente, tu palabra se tiene que cumplir. Ayúdanos a todos nosotros a que a soportar ese horno de pruebas que ha de venir. Sea de una forma o sea de otra, que sea Dios que ayudándonos en cada proceso que tenemos que pasar. Por eso que cada uno de nosotros tenemos que decir, Señor, ayúdame a seguir adelante. Ayúdame a agarrarme más de ti. Ayúdame a tener más fe en ti. Porque tú eres el autor y consumador de la fe. Dame fuerza, dame fortaleza. Porque sin ti no lo voy a lograr. Sin ti nada lo puedo hacer, Señor. Pero tenemos que decir, Señor, todos los días, Señor, ayúdame. Señor, ayúdame. Si usted se despierta de madrugada, Señor, ayúdame. Aunque le salga eso del corazón. Aunque le salga todo el tiempo esa frase en su vida. Señor, ayúdame. Señor, ayúdame. Porque estamos gritando desde nuestro interior, nuestra alma está diciendo, Señor, ayúdame, socórreme, no me dejes, no me desampares. Esté conmigo en todo momento, en cada instante. Señor, dame la fuerza y la fortaleza para yo poder ¿qué? Ver tu gloria.
2: Gloria a Dios.
0: Porque todos nosotros queremos ver que la gloria de Jehová en nuestras vidas. Y ver el propósito de Dios cumplirse en nosotros, sea conmigo o sea con mi descendencia. Pero que el propósito de Dios se cumpla en cada uno de nosotros. Que el propósito de Dios sea como uno dice, Señor, haz conmigo, yo soy tu vaso, haz conmigo lo que tú quieras. Dame la forma que tú quieras porque tú eres que el alfarero. Tú eres el único que me puede ayudar a sobrepasar toda prueba. Tú eres el único que me puede seguir, ayudar a que a seguir que hacia adelante buscándolo a Él, mirándolo a Él, no mirando todas las puertas que están a nuestro alrededor que se sigue cerrando, no mirando la cuenta de banco que se sigue que bajando. Porque ¿quién es el dueño del oro y la plata? Se llama Dios. Él es el dueño del oro y la plata. Él es el que abre puerta y cierra puerta. Asimismo, como sucedió, Dios lo va a hacer. Porque mira, mira que si venimos a ver cómo ha ido, ¿verdad?, moviendo de un lado y del otro las descendencias, hasta que el Señor dijo, no, se tiene que cumplir, mi hijo tiene que nacer.
2: Gloria a Dios.
0: Mateo lo pone con José. Quizás José pertenece a una de las tribus, pero no era con José, fue con María. Lo que pasa es que en la Biblia te menciona a todos los varones, todos los padres, pero fue María.
1: Vive Dios.
0: María no la concibió ningún hombre, fue concebida por el Espíritu Santo.
2: Gloria a Dios.
0: Y ella fue escogida, perteneciente a una de las tribus. Sabrá Dios, de la tribu de Judá. Bueno,
1: gloria
0: sí, porque todo termina en la tribu de Judá, porque de Judá sale Fares, te están dando de esa tribu, sí. Perdóname, viene de la tribu de Judá. Por eso que le dicen Jesús, hijo de David, ten misericordia de mí. Y le dicen, ¿quién es el león de la tribu de Judá?
1: Jesús.
0: Jesús es el león de la tribu de Judá. El que peleó, venció por ellos. Y por ti y por mí. Es el único. Y sé yo que el pacto de las 12 tribus fue con Jesús. El pacto de linaje, porque Dios le dijo a que hay, vas a tener lámpara en mis pies. Siempre va a haber un rey. Y terminó con quién, con Jesús, que es el rey de reyes y señor de señores. Porque Dios dijo, yo soy el rey por sobre todo el mundo. Rey es la descendencia, pero la va a cerrar quién, mi hijo. Mi hijo cerró esa descendencia. Porque Jesús no se casó.
1: Dios.
0: Nunca tuvo hijos y cerró con él. Cuando la gente diga, no, él se enamoró, no se enamoró porque la Biblia no lo registra. Y él es santo.
1: Gloria a Dios. Gloria.
0: Por más que la gente quiera buscar las siete patas al gato.
2: Todos somos pecadores desde el
0: principio. Nosotros sí.
2: Por eso nosotros,
0: pero él no.
2: Y dicen que Jesús tuvo hijos.
0: Sí.
2: Con pecadores.
0: Con pecadores. Él es santo.
2: Él vino con un propósito.
0: Para demostrar que también sufrió en carne propia lo que nosotros sufrimos. Se enfermó, jugó también como los niños, brincó como niños, salió y se peló también como los niños, hizo todo como los niños. Por eso dice, dejar los niños que venir qué a mí y no se lo impidáis. Porque él vivió cada etapa siendo Dios. Hasta los 33 años. Él vivió cada etapa. So, no hay nadie puede decir que no. Porque Jesús también a los 12 años, mientras que sus papás se fueron por ir para abajo, ¿dónde estaba Jesús?
1: En el templo.
0: En el templo, aprendiendo de quién, de su padre. Y además también daba cátedra. Los que no sabían esto, yo lo sé, porque esto es tan, tan, tan. Y se quedaba todo el mundo, ¿qué? Asombrado lo que un niño podía hablar. ¿Cómo él podía, qué? Exportar la palabra, decir la palabra, con una autoridad que, como uno dice, oh wow, porque la autoridad venía de quién, de Dios, su Padre.
2: De Dios, aleluya.
0: Por eso que cada vez que veamos las cosas difíciles, veamos como que aquí terminó todo, llegamos a un dead end. No llegamos a un lado sin salida. Lo vemos sin salida, pero Dios dice, yo abro paso donde tú no lo ves.
2: Bendito Dios.
0: Abro río donde no hay. Hago esto cuando tú no lo puedes hacer. Dios puede hacerlo todo. Sin Dios nada podemos hacer. Con Dios lo podemos hacer todo. Pero tenemos que creer, que creer y confiar en Él siempre. Para siempre tenemos que creer y confiar en Él. Por eso a nosotros nos toca es que pacientemente esperé en Jehová. Se inclinó a mí y oyó mi clamor. Aunque las cosas se pongan difíciles, Dios dice, yo estoy en control. Cuando vemos las cosas imposibles, yo lo voy a hacer posible. Cuando tú dices, hasta aquí llegué, Dios dice, ahora comienzo yo. Porque el humano tiene un límite. Pero Dios no tiene límite.
2: Vive Dios.
1: Gloria a Dios.
0: Cuando tú te rindes y entregas todo y te das por vencido, Dios dice, ya te rendiste, ya terminaste de pelear, pataletear, buscar, tratar de hacer las cosas tú. Cuéntenos, Dios es como, como nosotros los padres cuando vemos a nuestros hijos, que uno le dice, mira, esto no es así, y él sigue, sí, yo sé, ¿verdad?
1: Vive Dios.
0: O cogen, especialmente el mío, que cogía las cajas de herramientas, y empezaba él con sus herramientas, y empezaba, y yo creo que hay un martillo reventado, ¿verdad? Contéis por ahí. Y él se enfogonaba y empezaba pa. Porque él quería hacer las cosas a su modo. Pero cuando uno le decía, no, Jonathan, eso no va así, ese va con, mira, ese va, aguanta el alicate aquí y le das vuelta. Y ahí te puede dar vuelta y te tranca el otro lado. O meter la manita por detrás y le das vuelta y se tranca el tornillo. Entonces, es que, pero él mientras tanto le daba con el martillo y eso se salía. Yo, pues claro, si no le metes la arandela por detrás, por más martillo que tú le des y voltea la mesa, se te van a caer. Hasta que solito, ¿qué? Aprendió, pero se le tuvo que enseñar cómo se hacía esto, cómo se hacía lo otro. Porque el niño aprende. Nosotros somos adultos, pero también aprendemos de nuestro padre. A creer y confiar, porque muchas veces estamos en problemas, en situaciones, queremos resolverlo nosotros con nuestras manos, queremos hacer las cosas yo con nuestras manos, que necesitamos dinero, vamos a hacer un préstamo, ¿cómo lo vas a repagar? Dios suplirá. No es la contestación, no es la respuesta, porque nosotros los seres humanos rápido resolvemos un tarjetazo, un préstamo. ¿Y cómo tú vas a pagar eso? No sé, Dios suplirá. Pues entonces, si Dios suplirá eso, que pídelo antes de meterte en esa embrolla, antes de meterte un tarjetazo. Señor, súpleme. Tú sabes lo que necesito. Tú sabes lo que de esto. Señor, ayúdame. ¿Tú crees que Dios lo puede contestar? Claro que lo puede contestar. Porque tú estás confiando en Él. Pero si tú empiezas a dar tarjetazo por ir para abajo y empiezas a coger préstamos por ir para abajo, porque Dios va a suplir. En ese momento en que estamos haciendo en esas transacciones, para mí, esta es mi opinión personal, yo no estoy confiando en Dios. Yo estoy confiando en mi capacidad. Yo tengo que resolver esto con esto y pago esto. Lo que estoy haciendo es que me estoy haciendo un hoyo y me estoy hundiendo yo misma más y más y más. Y no confiando en Dios en ese momento que puede suplirnos. Hay muchas cosas en nuestros corazones, de mi esposo y mío. Pero yo tengo que esperar que el momento que de Dios, porque yo no voy a hacer algo que después de mañana esté, y cómo hago esto y cómo hago lo otro y desesperarnos. Entonces entramos en la angustia, en la desesperación, porque entonces lo que yo pensé que era lo correcto terminó siendo que lo peor. Por eso tenemos que vivir un día que a la vez, un día a la vez. Señor, súpleme aquí, por favor, Jehová. Ten misericordia, Señor. Tú puedes tocar a quien tú quieras tocar. Y cuando tú vienes a ver de momento, ¿qué? ¿Dios suple o no suple? Amén. Cuando tú menos esperas, te dice, toma, aquí llegó, aquí está. Y uno dice, oh, wow, gloria a Dios, aleluya. Gracias, Señor, por tu misericordia. Gracias, Señor, por tu amor, porque a pesar de, no me dejaste, no me desamparaste, llegaste justo a tiempo, Señor. Gracias, Dios mío, Señor. ¿Hay que trabajarlo? Sí, hay que trabajarlo. Pero trabajamos que confiando en Dios. Señor, tú has de suplir. Tú sabes qué hacer. Tú sabes cómo hacerlo. Señor, la economía no está buena, pero tú eres el dueño del oro y la plata. Y cuando tú menos lo esperas, un depósito por ahí. Ay, gracias, Señor.

0: Señor, pero ¿hasta cuándo, Jehová? Pero gracias, Señor, porque tú me vas a dar la capacidad de soportarlo. Sé que todo el mundo se tira encima de mí, porque sé que todo el mundo piensa que yo soy la culpable de lo que está sucediendo a mi alrededor. Está bien, Señor, yo sé que yo no soy la culpable, Señor. Estoy obedeciéndote a ti, estoy haciendo tu voluntad, Dios mío, Señor, pero ayúdame en este proceso, ayúdame en esta situación, Jehová, porque siento que no aguanto más, siento que me ahogo, me desespero. Estoy cada día como que me siento que me hundo, Señor. Sálvame, porque perezco. Lo hemos decidido así al Señor un montón de veces.
1: Gloria a Dios.
0: De diferentes formas. Pero no nos soltemos jamás de las manos de Dios. Porque cuando los vientos son recios, ¿verdad? Dicen que hay paz en medio de qué. Que aunque los vientos sean recios, Dios está ahí. Tú estás ahí, este tiene dentro del ojo del huracán, pero confía, no mire los vientos, porque lo vas a ver que es tan fuerte. Si metes la mano, tienes miedo de que el huracán te lleve por ir para abajo. Quédate quieta, quédate quieto. Espera que el huracán va a tener que bajar, la intensidad tiene que bajar y se va a desaparecer. Y eso lo hace Jehová Dios en el momento indicado. Jehová sabe cuándo bajarle la velocidad del huracán, cuándo mantenerte paz en medio de la tormenta. Cuando tú ves los vientos cada vez mucho más fuertes, espera que esos vientos van a estar como que... Dice, Dios mío, lo veo más fuerte los vientos cerca de mí, pero en paz. Espera en el momento de Dios, que en ese momento, cuando tú cierras los ojos y lo abras, se desapareció el viento. Aguántate, aguanta un poco más, porque la respuesta está por llegar. Aguantemos un poco más, porque esta desesperación, esta angustia y la situación que todos sentimos adentro, nos sentimos ahogar. Nos sentimos que lloramos y decimos, Señor, no puedo más, no puedo hacer esto, no puedo hacer lo otro. Ayúdame. Por eso digo, si ustedes lo único que se salen cuando se despiertan en la madrugada, Señor, ayúdame. Señor, entiende por qué tú estás gritando, Señor, ayúdame. Señor, ayúdame. Señor, ayúdame. Porque es el único que ¿qué? Nos puede ¿qué? Ayudar. Realmente es Dios. Más nada y más nadie puede ayudarnos a nosotros como nos ayuda Dios a nosotros. Amén. Por eso dice en la palabra que retén lo que tiene para que ninguno tome su corona. Dios le bendiga.
2: Hay alguien que tiene que decirlo.